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1: De las canciones que hicieran grandes en la voz de Don Salomón Prado y de Juan Torres, los tremendos Gavilanes, es La Miel Amarga. Suéltala, compadre.

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1: Las 6:13.

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1: Las 6 con 19 minutos.
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2: Las 6 con 31 minutos.
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0: fuerte, mi compa Mimoso. Muchísimas gracias, compadre.
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2: Las 6:40.

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1: Las 6:50.
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5: El dinamismo económico que hoy experimenta Tabasco es una señal innegable de que la entidad sigue siendo un polo atractivo para el capital. El presidente del Consejo Coordinador Empresarial de Tabasco, Raúl Guzmán Priego, ha puesto sobre la mesa un balance positivo impulsado por una combinación de inversiones públicas y privadas. El reflejo más claro de esta confianza se observa en el sector salud, donde proyectos de gran envergadura superan los 3.800 millones de pesos. Sin embargo, para que este auge no sea un fenómeno pasajero, sino un motor de desarrollo sostenible a largo plazo, la iniciativa privada deja en claro que se requiere un suelo fértil y condiciones óptimas. La llegada de capitales masivos no ocurre de forma aislada. Demanda garantías institucionales que brinden certidumbre a quienes arriesgan sus recursos en la región. No basta con abrir las puertas a libre mercado. El entorno global y local exige que las reglas del juego sean claras y estables para que los inversionistas tengan su mirada fija en el territorio tabasqueño. Por ello, la petición del líder empresarial se reduce a dos pilares fundamentales e innegociables: seguridad e infraestructura. Sin paz social que proteja los negocios y sin carreteras, energía o servicios eficientes que conecten la producción, el crecimiento corre el riesgo de estancarse. Hasta el siguiente comentario.
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2: Las 7, con un minuto.
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1: Las 7 con 11 minutos.

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1: Las 7:21.

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2: Las 7 con 30 minutos.
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1: Las 7 con 41 minutos.

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1: Las 7 con 51 minutos.
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3: El dinamismo económico que hoy experimenta Tabasco es una señal innegable de que la entidad sigue siendo un polo atractivo para el capital. El presidente del Consejo Coordinador Empresarial de Tabasco, Raúl Guzmán Priego, ha puesto sobre la mesa un balance positivo impulsado por una combinación de inversiones públicas y privadas. El reflejo más claro de esta confianza se observa en el sector salud, donde proyectos de gran envergadura superan los 3.800 millones de pesos. Sin embargo, para que este auge no sea un fenómeno pasajero, sino un motor de desarrollo sostenible a largo plazo, la iniciativa privada deja en claro que se requiere un suelo fértil y condiciones óptimas. La llegada de capitales masivos no ocurre de forma aislada. Demanda garantías institucionales que brinden certidumbre a quienes arriesgan sus recursos en la región. No basta con abrir las puertas al libre mercado. El entorno global y local exige que las reglas del juego sean claras y estables para que los inversionistas tengan su mirada fija en el territorio tabasqueño. Por ello, la petición del líder empresarial se reduce a dos pilares fundamentales e innegociables: seguridad e infraestructura. Sin paz social que proteja los negocios y sin carreteras, energía o servicios eficientes que conecten la producción, el crecimiento corre el riesgo de estancarse. Hasta el siguiente comentario.
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2: Las 8 con un minuto.
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7: Hola, hola, bienvenidos a un nuevo episodio de Ya Oíste. Yo soy Génesis Sainez Silva, un gusto estar con ustedes. Hoy abordaremos un tema que la verdad yo siento que es muy poco conocido, pero que es muy importante hablarlo, y es el embarazo psicológico. Y para ayudarnos a entender qué es, por qué ocurre, cómo se trata, nos acompañan la doctora Diana Bautista II, que es ginecóloga. Mucho gusto, ¿cómo está, doctora?
8: Muy bien, un placer estar con ustedes y muy contenta de hablar de ese tema.
7: ¡Uy! Se va a poner interesante. Y también tenemos a nuestra queridísima amiga Sharon Paredes. Ella es neuropsicóloga, ya nos ha acompañado en otros podcasts. Bienvenida, ¿cómo estás?
9: Muchas gracias, aquí de vuelta, ya sabes que me encanta estar con ustedes compartiendo conocimientos.
7: Uy, yo soy feliz porque siempre que les digo, cuando iniciamos el podcast, nos desconectamos del mundo y aprendemos. Me gustaría que nos contaran un poquito de qué es en realidad esto.
8: Ok, pues el embarazo psicológico es una condición en donde la mujer cree que está embarazada, pero además tiene síntomas de embarazo. Entonces, dentro de estos síntomas, pues podemos tener congestión mamaria, crecimiento abdominal, sensación de movimientos fetales, puede llegar hasta el punto en que la paciente puede tener contracciones.
7: ¿Qué?
8: Entonces, tiene todos los síntomas de una paciente embarazada y hasta muchas veces hasta exacerbados.
9: Otro de los síntomas que comparte la doctora, incluimos la amenorrea, y es algo muy importante que dice la doctora, no es una cuestión solamente de creerse, porque los síntomas están ahí. Exacto, los síntomas son reales. Entonces, estamos hablando no solamente de una cuestión psicológica, no solamente de una cuestión fisiológica, sino también neuroendocrina, ¿no? Porque también tiene que ver los cambios hormonales. Entonces, ¿en qué se presentan estas situaciones? ¿En dónde las podemos ver? En personas, en mujeres que hayan tenido un duelo, por ejemplo, perinatal, postnatal, también en personas que tengan muchos deseos de quedarse embarazada, también se presentan en pérdida de pareja. Pero está muy asociado, ¿verdad?, con esta obsesión, puede llegarse a convertir en una obsesión o también este deseo intenso de estar embarazada, ¿no? Entonces, no solamente en eso, también en personas que incluso tienen miedo de quedarse embarazadas.
7: Creo que he escuchado más esa parte del miedo porque, pues claro, ¿no? O sea, se protegen y todo, pero dices que yo no quiero. Y tantito a lo mejor no vino su periodo porque a lo mejor se estresó de que justo ya dijo, ya no, ¿qué acabo de hacer? O el de trabajo y no les baja, ¿no? Entonces es como de ya. He escuchado más que es por el miedo que por otra, que es la parte justo del duelo. Eso se me hace muy interesante. O sea, a partir de un duelo, ¿vuelven como esa parte, se activa o cómo es eso?
9: Sí, o sea, digamos que son situaciones o factores de riesgo, y más en una mujer que probablemente, ¿verdad?, tiene un historial para procesar emociones de una manera no confrontativa. ¿Cómo se puede diferenciar? Que en la psicosis, una vez que ya es revelado a través de estudios, ya sea de sangre, ¿no? O también, sí, en este tipo de estudios clínicos en donde ya se le menciona a la mujer, no estás embarazada, cuando es psicosis, a pesar de que me están diciendo la verdad, yo todavía me aferro. Entonces, aquí, por ejemplo, tendría que ver con una cuestión de cómo se conecta con la realidad. Y, por ejemplo, en otras situaciones que no tienen que ver con psicosis, todavía la persona sí mantiene este contacto con la realidad porque llega a cuestionarse. Claro. Y entonces los síntomas que tuve que fueron, entonces puede que se trate de otra cosa, o sea, todavía tengo un cuestionamiento reflexivo.
8: De hecho, la paciente, bueno, hay que diferenciar, hay la paciente que también simula, esa es la paciente que no va a tener síntomas, sino que dice, yo estoy embarazada y me lo estoy inventando, ¿no? Por ciertas cuestiones psicosociales principalmente. Okay. Pero la otra es la que ella cree que sí está embarazada. Y la que, como ya mencionamos, tiene síntomas y que además se hace prueba de embarazo.
10: Esa es la se me vino, qué bueno que lo mencionó, porque se la hace la prueba y sale positiva.
8: Hay cosas que pueden suceder. Una es, la prueba puede salir, tienen falsos positivos. O sea, entonces la prueba confirmatoria es en sangre, es una hormona que se llama gonadotrofina coriónica, fracción beta, okay, que es exclusiva del embarazo y que se va duplicando, triplicando cada 48 a 72 horas. Sin embargo, lo primero que hace la paciente, pues eso, la mujer, es hacerse una prueba en orina.
10: Claro.
8: ¿Vale? Entonces, pueden haber elevaciones mínimas por la alteración neuroendocrina, pero esa hormona no va a elevarse arriba de 14 miliunidades. O sea, es muy poquito y es poco significativo. Entonces, ¿qué es lo que hacemos nosotros? Tomar esa hormona de control. Ahora, algo importante que tenemos, la presión social. Eso es súper importante, que actualmente muchas de las pacientes, más las que van al instituto, pues están embarazando ya un poquito más grandes, ¿no? Porque ya tienen una licenciatura, tienen posgrados, maestrías y todo eso. Pero también hace que la gente te diga, oye, ¿y para cuándo?
10: Ya se te fue el tren.
8: Ya se te fue. Sí. O vas a tener alteraciones, o no te vas a poder embarazar. Y fíjate que me he dado cuenta que hay como un piquito, como a partir de los 35 años, que la presión social como que pega todavía mucho más, ¿no? Sí, ¿no? ¿No? Yo ya tuve tantos, o ya te casaste, o todo eso. Entonces, eso involucra mucho que las mujeres empiecen con este tipo de trastornos.
9: Hay algo importante que me gustaría mencionar, y es que Lice tiene el código mariposa, que justamente este código mariposa se centra en brindarle empáticamente a una mujer que ha pasado por un proceso de duelo peri o postnatal. Y entonces, en ese momento, lo que se recomienda es darle un espacio y también brindarle quizá contención emocional y consejería.
10: ¿El tratamiento que lleva es más parte psicológica, va de la mano con la parte ginecológica? ¿Cómo es ese trabajo en conjunto para ayudar?
9: Es psicológica, o sea, una vez que ya se identificó que no hay un embarazo real, ya es psicológico, y en algunos casos puede ser con tratamiento farmacológico y con el psiquiatra.
8: La paciente tiene un por qué siente esos síntomas, ¿no? No de repente me los inventé.
10: De la nada.
8: Si bien están relacionadas con el deseo de un embarazo, también es cierto que, ejemplo, o sea, tenemos alteraciones en hormonas. Las mujeres nos regimos por hormonas.
10: Sí.
8: Todos nuestros días están regidos por hormonas y de acuerdo a la edad que tenemos, pues eso obviamente si se disparan, si bajan, si se alteran y todo eso, ¿no? Yo les digo, es como de repente ir al dentista, ¿no? Pocas veces vas regularmente al dentista, ¿no? Lo mismo, pero cuando vas te encuentras todo lo habido y por haber. Igual sí, con los ginecos, ¿no? Cuando vamos, pues encontramos todas las alteraciones hormonales que puedes llegar a tener y eso lo vinculamos a la sintomatología que tú tienes, tengas o no un deseo de embarazo.
10: Okay.
8: Entonces, en ese sentido, por ejemplo, muchas mujeres dicen, oye, yo digo que estoy embarazada porque aparte de que no menstruo, pues tengo secreción por el pezón, ¿no? Y tengo salida de leche, ¿no? Lo que llamamos la galactorrea. Pero además yo siento que mis mamas están congestionadas. Pero además siento que ya me estoy hiperpigmentando, ¿no? O sea, que me salen las manchitas del embarazo, dichoso melasma. Fíjate, me está creciendo el abdomen. Entonces, ¿de dónde me crece el abdomen si no estoy embarazada? Y puede ser esto tan prolongado como el trastorno que tenga cada paciente, ¿no? Porque hay unas que se pueden aventar los 9 meses diciendo que están embarazadas y hasta que ellas puedan aceptar una asesoría por psicología, porque tampoco las podemos obligar a ir.
9: De hecho, pues me gustaría dejar el correo de saludmental@iste.gov.mx si llegan a tener alguna otra duda también al respecto del tema, o bien alguna orientación, pues podemos responderles por correo electrónico.
10: Muchas gracias por acompañarnos en este podcast, en su espacio, espero que se lo hayan pasado muy bien.
9: Claro, sí, muchísimas gracias. Gracias a ti por invitarnos.
10: Para la próxima ya vamos a buscar más temas y que nos acompañen en esta mesa de debate. Ah. Perfecto, pues, gracias doctora, gracias Sharon y gracias a ustedes por escucharnos hasta este punto. De verdad que el podcast no sería nada sin ustedes, cambia mucho el escuchar y el tener información. Y pues recuerda que la salud mental también es importante para todos hoy en día. Yo soy Génesis Zaine Silva y fue un gusto estar con ustedes. Nos vemos en un próximo episodio de Chao Oíste. Adiós.

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7: las 8 con 11 minutos.

0: ¡Hidalgo te llega!
1: Gracias.
0: Muchas gracias. 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
2: Gracias, por favor. 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
1: Gracias.
2: Gracias.
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1: Las 8:22.

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2: Las 8 con 31 minutos.
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1: Las 8:41.

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1: Las 8 con 50 minutos.
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3: El dinamismo económico que hoy experimenta Tabasco es una señal innegable de que la entidad sigue siendo un polo atractivo para el capital. El presidente del Consejo Coordinador Empresarial de Tabasco, Raúl Guzmán Priego, ha puesto sobre la mesa un balance positivo impulsado por una combinación de inversiones públicas y privadas. El reflejo más claro de esta confianza se observa en el sector salud, donde proyectos de gran envergadura superan los 3.800 millones de pesos. Sin embargo, para que este auge no sea un fenómeno pasajero, sino un motor de desarrollo sostenible a largo plazo, la iniciativa privada deja en claro que se requiere un suelo fértil y condiciones óptimas. La llegada de capitales masivos no ocurre de forma aislada. Demanda garantías institucionales que brinden certidumbre a quienes arriesgan sus recursos en la región. No basta con abrir las puertas a libre mercado. El entorno global y local exige que las reglas del juego sean claras y estables para que los inversionistas tengan su mirada fija en el territorio tabasqueño. Por ello, la petición del líder empresarial se reduce a dos pilares fundamentales e innegociables: seguridad e infraestructura. Sin paz social que proteja los negocios y sin carreteras, energía o servicios eficientes que conecten la producción, el crecimiento corre el riesgo de estancarse. Hasta el siguiente comentario.
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2: Las 9 con un minuto.
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1: Bueno, soy Silvestre Rodríguez, toco el bajo eléctrico y soy de McAllen, Texas.
2: ¿Qué tal? Yo soy José Ángel Farías, yo soy el encargado de la animación del grupo Intocable. Pues esperemos que sigan el gusto de la gente, seguimos manteniendo el estilo, porque pues es un estilo para siempre.

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1: Las 9:12.

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1: El dinamismo económico que hoy experimenta Tabasco es una señal innegable de que la entidad sigue siendo un polo atractivo para el capital. El presidente del Consejo Coordinador Empresarial de Tabasco, Raúl Guzmán Priego, ha puesto sobre la mesa un balance positivo impulsado por una combinación de inversiones públicas y privadas. El reflejo más claro de esta confianza se observa en el sector salud, donde proyectos de gran envergadura superan los 3.800 millones de pesos. Sin embargo, para que este auge no sea un fenómeno pasajero, sino un motor de desarrollo sostenible a largo plazo, la iniciativa privada deja en claro que se requiere un suelo fértil y condiciones óptimas. La llegada de capitales masivos no ocurre de forma aislada. Demanda garantías institucionales que brinden certidumbre a quienes arriesgan sus recursos en la región. No basta con abrir las puertas al libre mercado. El entorno global y local exige que las reglas del juego sean claras y estables para que los inversionistas tengan su mirada fija en el territorio tabasqueño. Por ello, la petición del líder empresarial se reduce a dos pilares fundamentales e innegociables: seguridad e infraestructura. Sin paz social que proteja los negocios y sin carreteras, energía o servicios eficientes que conecten la producción, el crecimiento corre el riesgo de estancarse. Hasta el siguiente comentario.
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3: Las 9:23.

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1: Grupo Firme, Tucanes de Tijuana.
2: Ay, no mames, mi compa Mario Quintero.
1: Échale, primo. Venga, visito.

0: Toda la raza, Grupo Firme, bendiciones.
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3: Las 9 con 31 minutos.
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1: Las 9:41.

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1: Las 9:53.
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5: El dinamismo económico que hoy experimenta Tabasco es una señal innegable de que la entidad sigue siendo un polo atractivo para el capital. El presidente del Consejo Coordinador Empresarial de Tabasco, Raúl Guzmán Priego, ha puesto sobre la mesa un balance positivo impulsado por una combinación de inversiones públicas y privadas. El reflejo más claro de esta confianza se observa en el sector salud, donde proyectos de gran envergadura superan los 3.800 millones de pesos. Sin embargo, para que este auge no sea un fenómeno pasajero, sino un motor de desarrollo sostenible a largo plazo, la iniciativa privada deja en claro que se requiere un suelo fértil y condiciones óptimas. La llegada de capitales masivos no ocurre de forma aislada. Demanda garantías institucionales que brinden certidumbre a quienes arriesgan sus recursos en la región. No basta con abrir las puertas al libre mercado. El entorno global y local exige que las reglas del juego sean claras y estables para que los inversionistas tengan su mirada fija en el territorio tabasqueño. Por ello, la petición del líder empresarial se reduce a dos pilares fundamentales e innegociables: seguridad e infraestructura. Sin paz social que proteja los negocios y sin carreteras, energía o servicios eficientes que conecten la producción, el crecimiento corre el riesgo de estancarse. Hasta el siguiente comentario.
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0: Buenas noches, gracias por estar con nosotros hoy 9 de agosto aquí en La Hora Nacional.
1: Vamos a platicar sobre el Día Internacional de los Pueblos Indígenas que se conmemora hoy. Esta fecha es para reconocer la riqueza cultural, lingüística y el legado de los pueblos originarios de México y del mundo.
0: Y por supuesto tendremos nuestra Hora Naime, La Hora del Corazón, donde la niña Miranda Juárez nos compartirá un saludo en alguna lengua originaria de nuestro país.
1: Conoceremos cómo la estrategia Atención a las Causas de la Violencia fortalece las oportunidades mediante actividades culturales, deportivas, educativas y comunitarias.
0: Como el Día Internacional de la Juventud se conmemora el próximo 12 de agosto, conoceremos la historia de Valentina. Ella es la ganadora más joven de la Medalla al Mérito Juvenil 2026 y creadora de El Espacio de Valentina, conversando con expertos.
1: Además, reconoceremos el logro del ciclista mexicano Isaac del Toro, que con apenas 22 años consiguió un histórico tercer lugar en el Tour de France, demostrando que nuestra juventud también brilla en el deporte.
0: En nuestros flashazos hablaremos del programa Fertilizantes para el Bienestar. Si trabajan en el campo o quieren conocer cómo tener este apoyo, quédense con nosotros. Empezamos.
1: Hoy les vamos a presentar música de la soprano Edith Ortiz, originaria de Oaxaca y hablante de la lengua mixteca. Su trayectoria la ha llevado a escenarios nacionales e internacionales muy importantes.

0: Cada 9 de agosto se conmemora el Día Internacional de los Pueblos Indígenas, una fecha para reconocer la diversidad cultural, los conocimientos ancestrales y la enorme aportación de los pueblos originarios.
1: México tiene una de las mayores riquezas lingüísticas y culturales del mundo. Conocer, respetar y preservar este patrimonio es una tarea que nos toca a todas y a todos. Vamos a ver y escuchar una cápsula sobre esta fecha.
0: Cada lengua indígena es una forma única de entender la historia, la naturaleza y la vida comunitaria. Precisamente para reconocer esta diversidad, este año se celebra la 10ª edición de la Feria de las Lenguas Indígenas Nacionales 2026, que por primera vez además va a tener como sede el estado de Durango.
1: Este cambio de sede también busca acercar la feria a las comunidades del norte del país y visibilizar la diversidad cultural de esa región. Como parte de las actividades, habrá un ciclo de cine dedicado a las miradas de los propios pueblos originarios. Y para conocer más, hoy nos acompaña Iris Villalpando, documentalista audiovisual yoreme, quien participa en este espacio cinematográfico. Iris, bienvenida a la Hora Nacional, qué gusto tenerte por acá.
2: Muchas gracias, cha.
0: Oye, 10 años ya de la feria, es un aniversario muy importante. ¿Qué significa estar cumpliendo una década entera?
2: Imagínese lo importante que es, porque en esta feria convergen muchas lenguas y todos los creadores conviven y comparten de qué es lo que se está haciendo en el norte, en el sur, en el centro. Y la importancia de que se esté realizando en Durango es por lo mismo, porque las lenguas del norte y del noroeste son menos visibilizadas. Hay más producción en la zona de Oaxaca, Chiapas, o sea, la zona sur. Entonces, por eso es la importancia de que se realice en Durango. Y ahí estamos felices compartiendo con las demás lenguas y me va a tocar participar allí, acompañarlos como realizadora audiovisual yoreme desde Sinaloa para compartir con los demás.
0: Y justo para ti como documentalista, ¿qué papel tiene el cine para tanto preservar como fortalecer y difundir una lengua indígena para las nuevas generaciones sobre todo y para personas de otras lenguas y de otras culturas?
2: Te voy a hablar desde mi experiencia. Sí. Yo empecé a hacer cine porque soy un hablante pasivo. Hay hablantes activos, hablantes pasivos. Los activos son los que se comunican, no tienen problemas, crecieron con la lengua. Los pasivos son los que, por desgracia, existe esta realidad en México y en los pueblos indígenas de que crecen los niños con el español, con un sistema ajeno pues a la cultura de los padres. Entonces, esa es la importancia. Porque este padecimiento, el que tengo yo lo llamo padecimiento porque duele no ser hablante y además en la misma comunidad a veces te juzgan porque te pronuncias que eres perteneciente a un pueblo originario pero no tienes la lengua, así como que estás incompleto así entre nosotros mismos. Hay una cierta discriminación. Entonces, desde allí yo con ese dolor empecé a hacer realización documental pensando en conocer la lengua y también llevar la lengua que ahorita existe, que ahorita ha resistido todos estos años de indiferencia y de despojo, llevar al futuro esta lengua. Eso, por eso es importante para mí seguir documentando en nuestra lengua yoreme.
0: ¿Puedes compartir dónde podemos encontrar más información sobre la feria?
2: Creo que pueden encontrar esta información en las páginas oficiales del INALI, del Instituto Nacional de las Lenguas Indígenas.
0: ¿Y tus redes sociales?
2: Son Iris Villalpando y cada documental que he realizado tienen su propio canal en Facebook, en YouTube. Algunos están en lengua yoreme y otros están en español, pero yo creo viendo la referencia Iris Villalpando van a encontrar lo que se ha creado.
1: Iris Villalpando, pues muchísimas gracias por visitarnos aquí en la Hora Nacional. Un gusto tenerte por acá.
2: Muchísimas gracias, encantada. Pensé que sería más difícil y estoy muy tranquila.
1: La sala de tu casa, la casa de todos los mexicanos aquí.
2: Muchísimas gracias.
0: Gracias a ti por venir y gracias a todas las personas que nos acompañan aquí cada domingo. Quédense con nosotros. Bueno, pues nos da muchísimo gusto darle la bienvenida una vez más a nuestra muy querida Miranda Juárez para una edición más de La Hora Naime. Miranda, ¿cómo estás? Qué gusto platicar contigo otra vez.
3: Maguiepe, un gusto igual, Leos.
0: Maguiepe, Miranda.
1: Oye, ¿y de qué nos vas a platicar hoy, Miranda?
3: Este tema es muy importante para mí porque es un día muy conmemorativo, que es el 9 de agosto.
1: ¿Qué se conmemora, Miranda?
3: Se conmemora el Día Internacional de las Lenguas Originarias.
1: Pues súper importante día.
3: Muy importante.
1: ¿Y cómo lo vamos a festejar?
3: Lo vamos a festejar con muchas culturas y también con una feria que se hará en Durango.
0: Ah, es una feria donde se da a conocer un poquito más sobre nuestras lenguas originarias.
3: Exacto.
0: Y hoy nos vas a presentar saludos en más de una lengua porque es un día especial. ¿No?
3: Nada más es una lengua.
0: Como ya estamos grandes, no nos aprendemos tan rápido y tan fácil las cosas. Entonces, mejor de una en una.
3: Pero también hay que expresarnos muy bien, porque los pueblos originarios nos enseñan la riqueza cultural que tenemos nosotros. Y más importante es porque ellos nos la dieron. Nos enseñan además a respetar la naturaleza, a respetar todas nuestras tradiciones.
0: Porque una lengua no nada más es un idioma, es una forma de conocer a una cultura entera.
3: Exacto.
0: Sí, es súper importante.
1: ¿Y entonces, con qué vamos hoy?
3: Vamos con la lengua Jujmi, que es el chinanteco. Vamos a la cápsula. Adiós.
1: Vamos.
4: Hola, soy Owi de la comunidad de Santiago Comaltepec, Islán de Juárez, Oaxaca.
5: ¿Saben que los pueblos originarios son muy importantes? Los enseñan a cuidar la tierra, los ríos y las aves. Por supuesto, los enseñan a hablar la lengua originaria. Hoy les quiero enseñar a saludar en Jujmi chinanteco. Repitan conmigo, yikaba. Otra vez, yikaba. Una vez más, yikaba. Hoy la hora nacional se convierte en Naime, tiempo del corazón.
0: Y hablando de nuestros pueblos originarios, vale la pena recordar que aunque ya terminó la Guelaguetza 2026, esta gran fiesta de Oaxaca nos volvió a demostrar por qué es una de las celebraciones culturales más importantes de México.
1: Durante julio, miles de personas conocieron las expresiones de 16 culturas indígenas y del pueblo afromexicano. Fue una auténtica muestra de la riqueza y diversidad de nuestro país.
0: La Guelaguetza va mucho más allá de la música y la danza. Su nombre significa compartir y ayudar al otro. Y esto se refleja en las calendas, la gastronomía, las artesanías y las tradiciones oaxaqueñas que comparten con México y el mundo.
1: Este año, además, la diosa Xenteotl fue Enid Azucena Torres Agustiniano, representante del vínculo entre la tierra, la cultura y la identidad de Oaxaca.
0: La fiesta ya terminó, sí, pero nos deja una gran enseñanza: que nuestras raíces siguen vivas cuando las conocemos, las valoramos y las compartimos.
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7: Fertilizantes para el bienestar. ¿Conoces el programa Fertilizantes para el bienestar? Este programa entrega fertilizantes gratuitos a productoras y productores de pequeña y mediana escala para fortalecer la producción de alimentos. Si quieres saber si eres beneficiario o conocer las fechas y centros de entrega en tu estado, consulta la información oficial en www.gob.mx/agricultura.
6: Flashazos del bienestar. Información para ti.
0: Hay iniciativas que buscan construir la paz desde otro lugar, no solo con acciones de seguridad, sino también fortaleciendo las comunidades y atendiendo las necesidades de las familias.
1: Un ejemplo es el Tianguis del Bienestar, que lleva gratuitamente ropa, calzado, telas, mochilas, platos, enseres domésticos, paraguas y otros artículos nuevos de primera necesidad a las comunidades que más lo requieren.
0: Tan solo en Guerrero ya se han hecho 17 jornadas en 16 municipios, beneficiando a más de 54.500 familias.
1: Y si lo vemos a nivel nacional, este programa ha llegado a 801 comunidades de Guerrero, Oaxaca, Puebla y Michoacán, donde se han distribuido más de 3.400.000 artículos para más de 400.000 personas.
0: Otra iniciativa es Sí al Desarme, Sí a la Paz, que busca que la población entregue de forma voluntaria y anónima las armas que tenga en casa a cambio de un apoyo económico.
1: El objetivo principal es prevenir accidentes y reducir los riesgos dentro de los hogares. Las armas se destruyen en el momento en que son entregadas.
0: Además, las niñas y los niños también pueden participar intercambiando juguetes bélicos por juguetes didácticos. Esto busca fomentar valores como el diálogo, la solidaridad y la cultura de paz.
1: En Guerrero, este programa ya recorrió 11 municipios donde se han retirado 165 armas de fuego, más de 5.000 cartuchos y 102 cargadores.
0: Y a nivel nacional, la ciudadanía ha entregado 11.738 armas, entre ellas 6.456 armas cortas, 3.422 armas largas y 1.860 granadas.
1: Estas son acciones que buscan que la paz también se construya desde la vida cotidiana, fortaleciendo el tejido social, promoviendo la convivencia y generando comunidades más seguras para todas y para todos.
0: El deporte siempre nos da grandes historias. Por ejemplo, la del ciclista mexicano Isaac del Toro, que con apenas 22 años consiguió el tercer lugar en el Tour de France.
1: Este resultado histórico confirma el enorme potencial de las nuevas generaciones de deportistas mexicanos. Vamos a ver y escuchar una cápsula sobre el ciclista.

0: que será para Latinoamérica este segundo lugar. ¡Qué solvente, qué sobrado, qué fuerte, qué grande! Es Isaac del Toro, el segundo para Isaac.
1: 22 años tiene Isaac. Mejor ciclista joven del mundo. Y tercer lugar en el Tour de Francia.
0: El campeón joven del Tour de Francia. Conocer el valor de su compañero. Aquí está un gladiador mexicano. Con ustedes, Isaac del Toro, con los cuernos arriba y la embestida. Campeón joven del Tour de Francia.
2: Cada 12 de agosto se conmemora el Día Internacional de la Juventud, una fecha que sirve para reconocer el papel de las nuevas generaciones, no solamente como protagonistas del presente, sino también del futuro.
3: Y hoy vamos a conocer la historia de una joven que con apenas 12 años ya creó un espacio para acercar la ciencia y la cultura a muchísimas más personas. Ella es Valentina, ganadora de la medalla al mérito juvenil, de hecho es la ganadora más joven de esta medalla, y creadora del espacio de Valentina Conversando con Expertos, una plataforma donde entrevista a especialistas de diferentes disciplinas. Valentina, bienvenida a Hora Nacional, qué gusto tenerte por acá.
4: Muchas gracias por aceptarme, el gusto es mío.
2: A ver, ya fue hace mucho tiempo, pero yo me imagino cuando yo tenía 12 años, ni por aquí se me hubiera pasado tener un proyecto como el que tienes tú, en el que de verdad llevas un montón de tiempo platicando de unas cosas increíbles con gente extraordinaria y que me parece un proyectazo, la verdad. Muchas felicidades por todo tu trabajo.
4: Gracias.
2: Y obviamente también por la medalla al mérito juvenil.
4: Sí, justo por aquí anda.
2: Ahí nada más la trajo a pasar.
4: Sí, por aquí anda la medalla.
3: Ah, para la gente que nos está viendo en redes sociales o en televisión, aquí
2: mira,
3: está hermosa. Muchas felicidades.
2: Y queremos preguntarte, obviamente, ¿cómo nació el espacio de Valentina Conversando con Expertos? ¿Y qué te motivó a crear este espacio?
4: O sea, al principio, como en el año 2024, que fue cuando fui construyendo la idea del podcast, pues estaba muy de moda que todos querían ser youtubers, pues yo no fui la excepción en ese momento. Entonces, justamente, lo que pasó es que mi mamá y yo empezamos a construir esto en base de que yo tenía ese afán de la curiosidad, de ver por ahí qué hay en el mundo. Entonces, pues ahí fuimos construyendo la idea del podcast del espacio de Valentina. Y pues ahí ya fuimos entrevistando a nuestros primeros expertos y ya se fue desarrollando en la comunidad que hemos construido hasta el día de hoy.
2: Ay, yo creo que mucha gente que pensaría que esas figuras a las que de repente entrevistas pues no iban a platicar con alguien de tu edad. Uh-uh. Y que si acaso pues habría que, ya sabes, hacer muy simples las respuestas porque no vas a entender. Y me encanta cómo todo lo contrario, y que todos quieren platicar contigo y además no bajan el nivel de sus respuestas por estar hablando con una persona más joven. Y eso creo que es una cosa importantísima, que habla ya de una manera distinta de relacionarse entre distintos grupos de edad en internet. ¿Tú cómo te sientes siendo, digamos, como la que está entablando estas conversaciones?
4: Me siento muy bien, la verdad, al conversar con mis expertos. Me llevo muy bien con todos. Entonces, pues se me hace muy fácil entablar la conversación con cada uno de ellos. Uh-huh. Y aunque parezcan serios algunos, son muy buena onda. Y siempre están dispuestos a, pues, a darme este tipo de respuestas a todas mis preguntas. Y pues eso es lo que ha ido generando el podcast.
2: Claro.
3: Claro, ellos tienen el conocimiento y tú tienes las preguntas. Uh-huh. Pero creo que son las preguntas de muchas personas a través de ti, ¿no? Y eso es bien importante y creo que es lo que ha logrado que generes comunidad.
2: Creo que lo que nos corresponde es felicitarte por todo tu trabajo y que sigas encontrando todo el éxito, no solamente con el programa, sino con todas tus iniciativas, y que sepas que eres un ejemplazo de todo lo que significa el Día Internacional de la Juventud y como todo lo que todos tenemos que pensar en exaltar en una fecha como esta. Y te agradecemos mucho que hayas venido a la Hora Nacional. Te queremos preguntar tus redes sociales para que la gente te pueda seguir, si las tienes.
4: Sí, pues estoy en todas las redes sociales, principalmente en Spotify y YouTube, en todas como el espacio de Valentina. Y en Spotify y YouTube el nombre completo es el espacio de Valentina Conversando con Expertos.
2: ¿Y tus redes sociales como TikTok, Instagram y así?
4: El espacio de Valentina.
3: Buenísimo, Valentina. Pues muchísimas gracias por venir aquí a la Hora Nacional a platicar con nosotros.
4: Muchísimas gracias a ustedes por entrevistarme.
3: No, bueno, y gracias a ustedes por estar con nosotros. No se vayan, por favor.
5: Nos da muchísimo gusto darle la bienvenida hoy a Naomi Fuentes. Ella es la Coordinadora General de Educación y Divulgación de la Profeco y nos va a platicar de algo que le debe de interesar a todas las familias mexicanas que tienen hijas e hijos que están a punto de regresar a clases, porque sabemos que eso cuesta un montón de dinero y de repente saber qué elegir y cómo cuesta trabajo. Entonces, hoy vamos a platicar de un evento increíble.
6: Súper importante y es de mucha utilidad para las familias mexicanas porque pueden cuidar el presupuesto, pueden tomar mejores decisiones a la hora de consumir. Justamente esta feria de regreso a clases Profeco, la intención que tiene es apoyar a las familias mexicanas. Tenemos un montón de cosas que vamos a traer en esta feria: útiles escolares, mochilas, uniformes, libros. Tenemos servicios, va a haber certificados médicos, que además siempre es importante actualizarlo y en la escuela lo piden. Y también vamos a tener revisiones dentales, cortes de cabello gratis y también tenemos actividades educativas y culturales, que ustedes seguramente se acordarán de cositas.
7: Claro, por supuesto.
6: Cositas Obvio. Nos va a acompañar y va a hacer ahí algunas dinámicas y actividades con las mamás, papás y con los niños.
5: ¿Tenemos que llevar ya desde la casa las tijeras de punta chatita?
6: Exacto.
5: ¿O las podemos conseguir allá?
6: Cositas se las pueden prestar, ¿no?
7: Yo creo que ahí las podemos encontrar porque justamente es lo que dicen, que hay muchísimo, sí, ¿no?
6: Y va a haber grandes descuentos. Eso también es importante compartirle a las familias, que vamos a tener descuentos desde el 10 hasta el 50%. Y bueno, pueden ir a encontrar toda su lista de útiles, porque incluso hay proveedores que te pueden surtir todo tu listado.
5: Ahora, esta es, no es la primera vez que se hace esta feria.
6: Esta es la segunda edición que hacemos. El año pasado tuvimos mucho éxito y nos dio mucho gusto y mucha alegría, porque recibimos a más de 8,000 personas en la feria. Solo fue un día. Entonces, bueno, este año quisimos mejorar el esfuerzo y entonces vamos a tener 2 días de feria, del doble de proveedores por supuesto, y 2 pisos para dar más espacio a las familias. Y también es algo súper bonito, tenemos a un divulgador de la ciencia que quizás lo conocen, es Rafa Carvajal.
5: ¿Cómo no?
6: Rafa va a acompañarnos para hacer dinámica con las niñas y los niños y explorar como algunos ejercicios de ciencia.
5: Oye, y dime una cosa, ¿en esta feria uno nada más llega así nada más a... ¿Es en Expo Reforma?
6: Es en Expo Reforma.
5: ¿Y puedes entrar así nada más?
6: Sí, es entrada gratuita.
7: Perfecto.
6: Entonces, desde las 9 de la mañana hasta las 6 de la tarde. El año pasado nos tocó que había gente formada antes de que abriéramos el espacio. Entonces, bueno, quisiéramos también que este año, que muchas familias nos acompañen.
5: Y entiendo también que esta feria es nacional.
6: Es nacional, exactamente. Tenemos ahorita ya 55 ferias que estamos organizando. Algunas ya iniciaron a partir del 31 de julio. Y bueno, van a estar hasta el 4 de septiembre. Tenemos en todos los estados. Y justamente para que las familias sepan dónde van a estar, pues les invitamos a consultar nuestro sitio web de Profeco y van a encontrar el banner con el sitio web de las ferias, van a encontrar el mapita, van a ubicar la dirección, los horarios y demás, y todo lo que pueden encontrar en cada feria.
7: Recuérdenos nada más, entonces la dirección web es...
6: Es www.profeco.gob.mx. Y ahí van a encontrar el banner que los lleva al micrositio de la Feria de Regreso a Clases.
7: Buenísimo. ¿Redes sociales?
6: Tenemos TikTok, tenemos Facebook, tenemos Instagram, todo es Profeco, lo pueden buscar como Profeco Oficial. Igual en nuestro sitio web pueden encontrar todas las redes. Y me gustaría contarles que en nuestra revista del consumidor del mes de agosto es un número dedicado al regreso a clases.
7: Ajá.
6: Y entonces tenemos un estudio de calidad de útiles escolares. Está muy completo, les va a servir, es una gran guía para las familias, para que puedan comparar precios, para que puedan comparar la calidad de los productos.
5: No es por nada, pero además me parece que en ese número salimos tú y yo haciendo el platillo sabio.
6: Exactamente.
5: Además, o sea, es un número completísimo, el de agosto.
6: Ahora lo voy a...
5: Siento que vi por ahí la tuna de la Vizcaína, que recuerdo muy bien.
6: Te invitamos a descargar la revista del consumidor, es gratis. También la pueden conseguir en las librerías del Fondo de Cultura Económica. No tiene costo tampoco. Queremos acercar el conocimiento y la educación para un consumo informado a todas las personas.
5: Pues muchísimas gracias, Naomi, por haber venido a compartir esta notición con todo
6: gracias
5: el público de la Hora Nacional.
6: Muchas gracias a ustedes.
7: Nos vemos en Totalmente. La feria y nos seguimos viendo aquí en la Hora Nacional. Su trayectoria la ha llevado a escenarios nacionales e internacionales muy importantes. La soprano Edith Ortiz, originaria de Oaxaca y hablante de la lengua mixteca,

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0: Y así llegamos al final de la primera parte de este programa dedicado a las juventudes. Esta etapa de la vida es en la que aprendemos un montón y nos preguntamos todo el tiempo quiénes somos y qué queremos construir.
1: Efectivamente. Y hablando de esa construcción que hacemos durante la juventud, ahí les va una frase de un poema de Mario Benedetti que dice así: no te rindas, por favor no cedas. Es un mensaje que sigue vigente para todas y para todos. Hay que tener paciencia, esfuerzo y mucho valor.
0: Nos vamos, pero antes queremos mandarle un saludo a quienes nos escuchan por todo el país. Un abrazo hasta Torreón, Coahuila, para Alicia BFG, a José Luis Hernández Álvarez y a Gerardo Domínguez.
1: También a Mariana López de Morelia, a Carlos Hernández de Acapulco, a Sofía Ramírez de la Ciudad de México, a Roberto Martínez y a todas las personas que cada semana nos acompañan aquí en La Hora Nacional. Muchísimas gracias por estar con nosotros. Nos escuchamos la próxima semana.
0: Sigan escribiendo porque nosotros los leemos en YouTube, Facebook, Instagram, TikTok, X, Spotify y en los mensajes del número telefónico 55-34-83-42-39. 55-34-83-42-39.
1: También nos pueden mandar un correo a la siguiente dirección: lahoranacional@segov.gov.mx.
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3: Las 10 con 31 minutos.
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0: Ya regresamos a la segunda parte de La Hora Nacional y tenemos más información, cultura, salud y recomendaciones para ustedes.
1: Les vamos a contar quién fue Julia Jiménez González, traductora y promotora de la lengua náhuatl, y cómo su trabajo fue importantísimo para preservar esa lengua.
0: También tendremos un nuevo flashazo del bienestar con recomendaciones de la Secretaría de Educación Pública sobre los útiles escolares y el regreso a clases en el marco de la nueva escuela mexicana.
1: Hablaremos sobre cómo tomar algunas decisiones importantes con un especialista en materia notarial.
0: Además, vamos a tener recomendaciones para prevenir enfermedades renales y cuidar nuestros hábitos de salud.
1: En nuestra sección cultural, les presentaremos la obra de teatro Algodón de Azúcar, que explora la relación que los adultos tenemos con nuestra infancia.
0: Y vamos a platicar de la obra de teatro Sabrosa, que busca entretener, generar incomodidad, crítica y reflexión social. Todo esto y mucho más en la próxima media hora. Hoy, en el Día Internacional de los Pueblos Indígenas, queremos reconocer a las personas que han contribuido a preservar la riqueza cultural y lingüística de México. Vamos a recordar la trayectoria de Julia Jiménez González, traductora, escritora y una de las grandes promotoras de la lengua náhuatl.
2: Julia Jiménez González, conocida como Luz Jiménez, fue una destacada traductora, escritora, promotora de la lengua náhuatl y modelo de artistas. Nació el 28 de enero de 1897 en Milpa Alta, Ciudad de México. Desde su infancia aprendió náhuatl y español en el entorno familiar, formación que contribuyó al desarrollo de una estrecha relación con la lengua y cultura de su comunidad. Julia Jiménez sufrió las consecuencias de la Revolución Mexicana. El 15 de octubre de 1916, su padre y sus tíos formaron parte del grupo de hombres a quienes los carrancistas asesinaron en el atrio de la iglesia de Milpa Alta. Julia tuvo que mudarse junto con su madre y sus hermanas a Santa Anita, Zacatlamanco, hoy un pueblo de Iztacalco. Sobre el origen de su trabajo como modelo de artistas existen dos versiones. La primera sostiene que el pintor Fernando Leal la propuso como modelo para la Escuela de Pintura al Aire Libre Chimalistac. La segunda señala que ella misma acudió a la Academia de San Carlos y tuvo la posibilidad de posar para artistas. Jiménez sirvió de inspiración para la maestra rural de Diego Rivera, Cortés y la Malinche de José Clemente Orozco y la Fuente de los Cántaros de José María Hernández Urbina. También fue retratada por otros destacados artistas como Jean Charlotte, Fernando Leal, David Alfaro Siqueiros, Tina Modotti, Rufino Tamayo y Pablo O'Higgins. Así se convirtió en una de las figuras más emblemáticas del arte mexicano postrevolucionario. Hacia 1929 inició su colaboración con el lingüista estadounidense Benjamin Lee Whorf como conocedora de la lengua y cultura náhuatl. A partir de esta experiencia, Luz se consolidó como una colaboradora de diversos antropólogos, lingüistas e historiadores interesados en la lengua y tradición náhuatl. Además, participó en la recopilación de testimonios y textos en náhuatl que documentan la memoria colectiva de Milpa Alta. Luz Jiménez falleció el 28 de enero de 1965, a consecuencia de un trágico accidente vial, dejando un importante legado como símbolo de la mujer indígena en el arte mexicano, pero también como traductora, narradora y transmisora de la tradición oral náhuatl. Como observó Miguel León Portilla, Luz Jiménez posiblemente ha sido la persona que más ha contribuido con su palabra al rescate de relatos en náhuatl.
0: Los riñones son órganos fundamentales para nuestro organismo. Ayudan a eliminar toxinas, regulan la cantidad de agua en el cuerpo y contribuyen al equilibrio de distintas funciones vitales.
1: Y para hablar sobre la importancia de la prevención, los factores de riesgo y los principales cuidados de las enfermedades renales, nuestro compañero Orlando Abad platicó con el doctor John Hernández Flores.
3: Es momento de hacer conciencia, sentirnos, entender que nuestro cuerpo funciona de muchas maneras. En La Hora Nacional siempre tenemos información que le ayuda a todo México para saber por dónde empezar con el cuidado de los riñones. Esta noche nos acompaña el doctor John Hernández Flores, médico internista, nefrólogo. Además es coordinador de la Unidad de Educación para la Salud del Instituto de Ciencias Médicas y Nutrición Salvador Subirán. ¿Es correcto, doctor?
4: Así es correcto, completamente.
3: Bienvenido a La Hora Nacional. Oiga, estábamos platicando antes de entrar al aire la importancia de saber qué son los riñones y de entrada saber hasta dónde están.
4: Muchas gracias por la invitación. Y sí, yo creo que todo parte desde ahí, o sea, saber cuál es la función de estos dos órganos. Tenemos dos, habitualmente son dos riñones, uno izquierdo, uno derecho. Literalmente están en la parte posterior, en la zona de la espalda, y tienen el tamaño de un puño. Literalmente tu puño, ese es el tamaño de tus riñones. Su función principalmente, que la mayoría conocemos, es un filtro que limpia la sangre, procesa al menos 180 litros de sangre al día y se elimina toxinas, también regula líquido, electrolitos, pero tiene otras funciones, por ejemplo, la producción de literalmente la sangre, los eritrocitos, y también regula la calidad del hueso, entonces súper importante.
3: Son vitales, sin riñones sencillamente no vivimos o vivimos bajo unas condiciones muy difíciles. ¿Cómo es que se empiezan a deteriorar nuestros riñoncitos?
4: Literalmente existen más de 100 condiciones que pueden afectarlos. Hay condiciones hereditarias como la poliquistosis renal, también hay algunas como inmunológicas, hablamos de lupus y otras condiciones que los pueden dañar, pero también existen algunas muy comunes que vemos en la población como la hipertensión arterial,
3: claro,
4: la diabetes, que son muy frecuentes y son las principales causas de daño. Otras, por ejemplo, los cálculos o las piedras renales también los dañan, y las infecciones. Infecciones de vías urinarias también generan daño.
3: Oiga, Doc, a ver, dijo dos enfermedades importantes y que prevalecen mucho en nuestro país, diabetes e hipertensión. ¿Cómo hay que cuidarnos? ¿Cómo le hacemos para que los riñones no se dañen tan rápido?
4: Pues yo empezaría con esto, o sea, la concientización. Y número dos, que el daño es progresivo. Cuando dan síntomas, hablamos de que ya se perdió un 60 o 70% de su función. Es una enfermedad silenciosa. Puedes estar con problemas renales y no vas a tener ningún síntoma, no te va a dar dolor, no te va a dar molestias, hasta que esto ha avanzado y progresado.
3: ¿Empezar a hacer un análisis periódico? ¿A qué edad?
4: Justo ahí la recomendación es un chequeo anual, ¿no? Igual, si uno ya tiene condiciones, antecedentes familiares, se sabe con hipertensión o diabetes, esto debe ser mucho más riguroso. Realmente hay dos estudios simples que cualquier médico en la revisión te puede solicitar. Uno es la química sanguínea, en donde se ve ahí la sustancia que se llama creatinina, la cual nos dice cómo está el funcionamiento de los riñones. Y otra es el examen general de orina. O sea, ese, ¿por qué? Porque empieza a detectar proteínas en la orina. Con esos dos podemos decir, ¿sabes qué? Tienes buena salud renal o ya necesitas algo más avanzado y una referencia con el nefrólogo.
3: ¿Los riñones cómo se cuidan día a día?
4: Pues literalmente, si usted ya padece hipertensión o diabetes, debe estar controlada bien esas enfermedades. Son buen control de la glucosa, un buen control de la presión arterial. Otra cosa es la hidratación. Pasamos mucho tiempo deshidratados, no tenemos el hábito de tomar agua, agua natural en lugar de refrescos o bebidas azucaradas o incluso bebidas energéticas. Otro es la actividad física. Sin duda, hacer actividad física ayuda y disminuye el riesgo de daño renal. Control del peso, control de la obesidad también son importantes. Y algo relevante que quiero hacer énfasis es la automedicación. Hay medicamentos, por ejemplo, los analgésicos como el ibuprofeno, ketorolaco, diclofenaco, que por sí solos ya son nefrotóxicos, o sea, dañan al riñón. Otro común es el omeprazol. También se ha asociado daño renal con el omeprazol, que habitualmente no requieren prescripción médica.
3: Bueno, doctor, hay mucha gente que seguro tiene dudas. Yo soy uno de ellos. ¿Cómo le hacemos? ¿Dónde nos metemos?
4: Yo los invito a la Unidad de Educación para la Salud del instituto que mencionas, que actualmente coordino. Ahí buscar las redes del instituto. Son las siglas del Instituto Nacional de Ciencias Médicas y Nutrición, Salvador Subirán.
3: Muchas gracias, doctor John. Nos vemos pronto. Aquí en la Hora Nacional siempre hacemos lo posible por cuidarles, pero cuídense ustedes también, y nosotros seguimos este domingo en La Hora Nacional.
0: Hoy vamos a conocer qué es la voluntad anticipada y por qué es importante hablar de ella. Es un mecanismo mediante el cual una persona puede expresar sus decisiones sobre los tratamientos médicos que desea recibir o rechazar en caso de que en algún momento no pueda comunicar su voluntad.
1: Hablar de voluntad anticipada es hablar de planeación, autonomía y respeto a las decisiones personales. No significa renunciar a la atención médica, sino dejar claras nuestras preferencias para darnos tranquilidad tanto a nosotros como a nuestros familiares.
0: La voluntad anticipada nos permite expresar cómo queremos ser atendidos en situaciones donde de verdad no podemos comunicar nuestra decisión, y esto ayuda a proteger nuestra autonomía y nuestra dignidad.
1: Y para conocer más sobre este instrumento legal, su importancia y el papel de los notarios en este proceso, vamos a platicar con Patricio Garza Vandala, presidente de la Comisión de Comunicación Social del Colegio de Notarios. Bienvenido a La Hora Nacional.
5: Muchas gracias, Leonora. Javier, gracias por la invitación para comentar de este documento tan importante.
0: Platíquenos un poco, por favor, ¿qué es la voluntad anticipada y por qué es un documento tan importante?
5: El documento de voluntad anticipada es un documento que te permite manifestar la voluntad de que no quieres que tu vida sea prolongada de manera artificial, sino que en la etapa, en la situación en la que te encuentres de una enfermedad en etapa terminal, puedan únicamente darse los cuidados paliativos, de higiene, de hidratación, de alimentación e incluso de una sedación controlada, y evitar con esto la prolongación innecesaria de la vida, la obstinación médica, el ensañamiento terapéutico. Nos permite desde este momento decidir, en esa etapa crucial de nuestra vida, manifestar que no queremos que se prolongue de manera artificial. También nos permite dos cosas extraordinarias. La primera es que en el documento a voluntad anticipada, la Ley de Salud de la Ciudad de México permite el poder nombrar a un representante, es decir, a una persona que en caso de que nosotros no podamos exteriorizar nuestra voluntad, sea él quien pueda tomar las decisiones. Y además nos permite una cosa que verdaderamente es una muy buena ventaja y que debemos aprovechar, es la posibilidad de decidir o no donar órganos en esa circunstancia. Creo que es muy importante aclararle al público una cosa. Hay que distinguir entre dos figuras distintas. Una cosa es la ortotanasia, que es la muerte correcta, la muerte con dignidad, y otra cosa es la eutanasia, que es la interrupción activa y deliberada de la vida.

0: El cual se hace de una manera muy sencilla. Te acercas a tu notario le manifiestas que quieres hacerlo, designas a tu representante, tomas la decisión de donar o no tus órganos y es tan fácil como lo firmas. El notario da un aviso al sistema de salud, a la Secretaría de Salud, avisando para que si estuvieras en una circunstancia estas, no estemos buscando, ya saben, de dónde habremos dejado el papel, sino claro, existe una base de datos. También la ley permite que esto se haga ante el personal de salud eventualmente cuando estés en un hospital, pero puedes adelantarte. Miren, hay documentos cuya firma te puede cambiar la vida. Cuando compras una casa.
1: Ah, claro, sí, por supuesto.
0: Cuando constituyes una empresa, cuando firmas tu testamento. Pero este particularmente te puede cambiar la vida. Fíjense que de estas personas, de este universo que hemos estado platicando, más del 60% de las personas que han firmado su voluntad anticipada son adultos mayores a 65 años y el 64% son mujeres. O sea que las mujeres nos están poniendo un poco la ruta por donde tenemos que ir.
1: Claro,
0: ¿no?
1: Claro.
2: ¿Nos podría revelar las redes sociales del Colegio de Notarios para poder, si en caso de que tengamos una duda, comunicarnos con ustedes?
0: Por supuesto que sí. Nos pueden seguir primero en nuestra página de internet, que es www.colegiodenotarios.org.mx. Nos pueden seguir en nuestras redes sociales. Twitter es @colegiodenotarios. Instagram, @colegiodenotarioscdmx. En Facebook, como Colegio de Notarios de la Ciudad de México. También tenemos LinkedIn. Y finalmente también de manera telefónica nos pueden buscar, nuestro teléfono está en la página de internet. Aprovecho el comercial, el Colegio de Notarios desde hace más de 48 años ha dado consultorías jurídicas gratuitas todas las semanas. Hoy tenemos 4 sedes en la Ciudad de México para consultorías jurídicas gratuitas, así es que es gratis, acérquense, consulten. Y a partir de ahí sabrán todos los beneficios que tienen este y otros trámites que pueden hacer.
1: Muchísimas gracias, Patricio Garza Vandala, presidente de la Comisión de Comunicación Social del Colegio de Notarios. Es un título largo e importante. Muchísimas gracias por acompañarnos aquí en La Hora Nacional.
0: Les agradecemos mucho.
2: Es un gusto. Y que nos acompañen ustedes todas las semanas aquí es el gusto más grande. Entonces, quédense con nosotros, por favor.
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1: La música es una forma de preservar la identidad, la historia y las lenguas de nuestro país, y hay artistas que con sus canciones contribuyen a mantener vivo el patrimonio cultural de los pueblos originarios de México.
2: Hoy nos acompaña la soprano Edith Ortiz. Ella es originaria de Oaxaca y hablante de la lengua mixteca. Su trayectoria la ha llevado a importantes escenarios nacionales e internacionales y ha dedicado su carrera a difundir diversas lenguas originarias. Edith, bienvenida a La Hora Nacional.
5: Kutaurin, Urogenaro, Tazacacuro. Muy buenas noches a todos. Muchísimas gracias por el espacio. Kutaurin, Uro.
1: Al contrario, Edith, es un honor tenerte por acá porque sabemos que eres una cantante, una artista que ha estado en escenarios súper importantes aquí en nuestro país y también fuera de México. Pero queríamos empezar preguntándote cómo fue que nace este amor tuyo por el canto y de hacerlo en lenguas originarias.
5: Así es, bueno, viene de tradición, de generación en generación, ya que mi abuelo paterno fue músico tradicional, cantaba en mixteco y tocaba el violín en mi comunidad que es Guadalupe Victoria. Mi papá también siguió con ese arte, ¿no? Y me la heredó porque yo veía a mi papá y a mis tíos ensayar por las tardes o los fines de semana.
1: ¡Qué divertido!
5: Y de verdad que era divertido, pero también fue un gran aprendizaje porque, fíjense, me dedico a eso, me gusta, amo la música, amo mi lengua materna y también las otras lenguas originarias que he trabajado.
2: ¿Qué significa para ti llevar esta riqueza cultural y todas las lenguas que hablas a escenarios que de repente no son necesariamente llenos de un público que conozca estas lenguas también? ¿Cómo sientes poder compartirlas con un público que, pues, que está ahí para aprender cosas nuevas y conocer tu talento?
5: Yo creo que la música no tiene fronteras. Claro. Y las lenguas originarias en sí es una gran riqueza que tenemos en nuestro país. Y a través del canto, de la música y este arte, que la verdad me encanta, pero compartir en unos con otras personas que ni siquiera son hablantes o ni siquiera entienden la lengua, ¿no? He tenido la fortuna

0: Una de participar en eventos internacionales con artistas que no hablan ni siquiera el español. Sí. La verdad me han recibido muy bien y eso pues me hace pues sentir muy, muy feliz, porque cantar en mi lengua originaria y compartir en otras lenguas originarias a través de la música y el canto, para mí es un gran logro, porque yo creo que es lo que tenemos que darle prioridad, difusión y enaltecer siempre nuestras lenguas originarias a través del canto.
1: Y sobre todo tú, que has estado en escenarios tan importantes fuera de nuestro país, y entonces debe ser muy emocionante cantar en estas lenguas originarias y que no importe realmente el idioma, si es zapoteco, español, inglés, chino, mandarín. Lo que importa es la música y el sentimiento que le imprimes, y a través de ti estás representando a México.
0: Sí, lo que transmite uno, ¿no? Yo creo que como artista tenemos esa responsabilidad de transmitir a la gente que le llegue. No entienden el idioma, pero como decimos, se me enchina la piel.
1: Sí,
0: y ese
1: sí,
0: es
1: sí,
0: el
1: sí.
0: trabajo de un artista.
1: Rapidísimo, y para despedirnos, ¿nos puedes dar tus redes sociales, por favor?
0: Claro que sí, Edith Ortiz. Me pueden buscar así como Edith Ortiz, la Alondra Mixteca, o Edith Ortiz, soprano.
1: Pues muchísimas gracias, Edith, te agradecemos mucho.
0: Al contrario, muchas gracias.
2: Gracias también a todos ustedes que cada semana nos acompañan aquí en La Hora Nacional. No se vayan.
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1: El teatro nos lleva a lugares que creíamos olvidados y nos confronta con nuestras historias y emociones. Y ese es el universo de Algodón de Azúcar, una obra escrita y dirigida por Gabriela Ochoa, producción de Teatro UNAM y la compañía Conejillos de Indias.
2: Esta obra nos presenta a un hombre que se encuentra con una feria abandonada y con tres payasos que lo llevan por recuerdos de su niñez en un recorrido donde el sueño se mezcla con la pesadilla y donde aparece por ahí un trauma que tiene que ser enfrentado. Para platicar un poquito más de la obra, nos da mucho gusto darle la bienvenida a Alejandro Morales.
4: Muchas gracias.
2: Alejandro, bienvenido
4: gracias
2: a la obra nacional.
4: Qué bonito, qué orgullo estar aquí.
2: Es un placer.
4: Igual.
2: La obra, para gente que tiene miedo a los payasos.
4: Sí.
1: Hijo.
4: Sí, sí, mucha gente tiene su fobia. La imagen de los payasos sorprende y todo el mundo decía que era terroríficamente atractiva. Porque también dentro de esta fobia o de estos miedos había una atracción de querer ver esa obra, y es un poco querer entrar a ese parque abandonado, ¿no? Hablando de la obra, como que los parques abandonados remiten a cosas de terror.
2: Sí.
4: Y puede ser Algodón de Azúcar más que una pesadilla, un sueño revelador, que claro, que a través de cada atracción de esa feria abandonada vamos encontrando un recuerdo o una luz de un gran recuerdo, y como bien decían, es el camino de este hombre que de pronto en una noche de tormenta se encuentra en esta feria, dentro de esta feria, con esos tres payasos con los que hace un pacto de decirle a todo que sí. Y el decir que sí es, ni modo, abrir la puerta, subirse a ese carrito o a esa rueda de la fortuna, pero que está llena de recuerdos o de señales que le van mostrando el camino para abrir esa puerta de ese gran secreto, ¿no? Algo así.
1: Tuve oportunidad de verla en la UNAM, en el teatro grande, digamos.
4: Juan Ruiz. ¿No?
1: En el Juan Ruiz de Alarcón, y sí me gustó mucho. Y el final sí es de... Entonces sí recomiendo mucho que la vayan a ver en esta nueva puesta que están haciendo.
4: Sí, va a tener una función especial en el teatro de la ciudad de Esperanza Iris. Ha tenido más de 100 funciones. Y entonces, de pronto, para una obra como Algodón de Azúcar, donde produce la UNAM, es como un... Es un teatro que creo que todos queremos hacer, que es un teatro de calidad. Esta obra ha tenido como distintos teatros, unos donde de plano estamos muy cercanos, pero ahora estar en un teatro como estos justo te va a permitir ver casi el todo. En la música hay un acordeón.
1: ¿Sí?
4: Y ahora se va a subir una tuba, que también visualmente pienso que
1: ¿sí?
4: le viene muy bien a la obra. Va a ser una función especial porque tenemos que ensayar con el sonido de la tuba, con lo que la tuba puede jugar con los personajes y cómo podemos incluso escondernos tras de esa tuba.
2: Alejandro, ¿recuerdas nomás cuándo es la fecha de esta presentación especial? Y si la obra tiene redes, nos
4: sí.
2: pases para que la gente la pueda seguir, y las tuyas personales también.
4: Sí, sí. La función es el 15 de agosto, es un sábado, a las 7 de la noche, en el Teatro de la Ciudad de Esperanza Iris, allá en Donceles, en el centro de la ciudad, un teatro bellísimo. Y las redes donde pueden ver lo que hace la compañía, que es de Gaby Ochoa, es Conejillos de Indias, @Conejillos de Indias. también las redes del Teatro de la Ciudad, por supuesto. Mis redes, soy el Moralex, el guión bajo Moralex. Va a tener giras dentro del país, en fin, o sea.
1: No se la pierdan. Bueno, no se, ajá. Sí, no se la pueden perder.
4: Sí, sí, sí. Entonces, pues ahí se pueden enterar de todo.
2: Pues qué gusto haberte tenido aquí en la Hora Nacional, no, Alejandro. Gracias. Muchas gracias por acompañarnos.
4: Gracias a ustedes.
1: Sí, qué gustazo. Muchas gracias, igual. Alejandro. Y muchas gracias a ustedes. Ya lo saben, no se vayan.
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2: En el teatro contemporáneo cada vez hay más propuestas que usan el humor negro, la sátira y el teatro social para hablar de distintas problemáticas desde un lenguaje escénico. Este tipo de montajes no solo buscan entretener, sino también generar una incomodidad, que sea crítica, por ejemplo, y un poquito de reflexión, como lo que pasa con la obra Sabrosa.
1: Así es. Y esta puesta en escena trata sobre conflictos vinculados a las relaciones humanas y a las problemáticas de género. Y para platicar de la obra nos acompaña Susana Estrada, actriz y codirectora del montaje. Susana, bienvenida a la Hora Nacional.
5: Hola, muchas gracias por la invitación y bueno, estoy muy emocionada de poder compartir un poquito de nuestra Sabrosa.
2: Oye, pues platícanos un poquito de qué va Sabrosa.
5: Sabrosa son unas siglas que forman la palabra sabrosa y las siglas significan Sistema de Autodefensa Biorrobótica para Ocasiones Sexuales Agresivas. O sea, resumen, la protagonista, que se llama Doriana, va a presentar un sistema biorrobótico, este sistema biorrobótico, que servirá para castigar a los acosadores callejeros sin que ellos lo sepan. Se activará un sistema, ¿no?, entre rojo o verde, y ahí es donde se involucra al espectador y a la audiencia, porque es nuestro otro protagonista, ya que formará parte de este jurado, en donde se van a presentar tres diferentes historias de acoso y el espectador podrá castigar, ¿no? Tomar la decisión de si castigo o la redención. También ahí entra, pues, el cabaret, el teatro de sombras, la danza folclórica, porque llevamos esta historia de una manera, pues, humor sarcástico, humor negro, comedia negra, ya que la dramaturga nos plantea, pues, este camino para llegar más, de una manera más ligera al espectador y hacerlo más lúdico.
1: Pero ¿cómo encuentran ustedes este balance entre este humor, entre este cabaret, entre estos bailes, con este tema, pues, que es un tema que sí es muy importante para nosotros, ¿no?
5: Partimos del acoso callejero para también hablar y tocar otros temas como la violencia, el abuso, la violencia sexual, y qué mejor que hacerlo de una manera más llevadera, más digerible para el espectador y que se la pase, pues, muy bien. Que también está el otro objetivo, ¿no?, de esta teatralidad crítica, ¿no? Entonces, uh-huh, el espectador sale movido, cuestionado de, ¿por qué? ¿Quién soy en la vida real? ¿Soy ese que mira? ¿Soy ese que toca? ¿Soy ese que provoca? ¿Que agrede? ¿No? Creo que el proyecto Sabrosa vamos a jugar, a enriquecernos, ¿no?, a pasárnosla bien y a también llevarnos algo un poquito más allá.
2: ¿Dónde y hasta cuándo podemos ver la obra? ¿Y tienen redes sociales?
5: Sí. Comenzamos ya el sábado 4 de julio, del 4 de julio al 16 de agosto, sábados y domingos a las 20 horas en el Foro Alternativo del Centro Cultural Helénico.
1: Hay que checar la cartelera.
5: Sí, ¿no? Estamos también en las redes sociales, en Instagram y Facebook de sabrosa.teatro. La compra de boletos puede ser directo en taquilla antes de la función o también en línea en el Teatro Helénico.
2: Buenísimo.
5: No, pues muchas gracias.
2: Muchísimas gracias a ti por venir, Susana, uh-huh, y todos a ver Sabrosa y a incomodarse un poquito, que no nos hace mal.
5: Sí, vamos, les invito a ver Sabrosa, que nos lo vamos a pasar bien.
1: Por favor. Muchísimas gracias, Susana, y gracias. Muchísimas gracias a ustedes por seguir con nosotros. Por favor, no se vayan, quédense aquí en La Hora Nacional.
2: Hoy nos acompaña la soprano Edith Ortiz. Ella es originaria de Oaxaca y hablante de la lengua mixteca. Su trayectoria la ha llevado a importantes escenarios nacionales e internacionales y ha dedicado su carrera a difundir diversas lenguas originarias.

0: sí llegamos al final de esta segunda parte de La Hora Nacional. Hoy platicamos de temas que nos recuerdan la importancia de informarnos, cuidarnos y participar en la construcción de una sociedad más consciente.
1: Y como siempre, fue un gustazo estar con todos ustedes. Nos escuchamos y nos vemos en la próxima emisión de La Hora Nacional. Que tengan una gran semana y una muy bonita noche.
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2: Las 11:03.

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3: Las 11:10.

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2: Las 11 con 21 minutos.

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3: Las 11 con 31 minutos.
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2: El dinamismo económico que hoy experimenta Tabasco es una señal innegable de que la entidad sigue siendo un polo atractivo para el capital. El presidente del Consejo Coordinador Empresarial de Tabasco, Raúl Guzmán Priego, ha puesto sobre la mesa un balance positivo impulsado por una combinación de inversiones públicas y privadas. El reflejo más claro de esta confianza se observa en el sector salud, donde proyectos de gran envergadura superan los 3.800 millones de pesos. Sin embargo, para que este auge no sea un fenómeno pasajero, sino un motor de desarrollo sostenible a largo plazo, la iniciativa privada deja en claro que se requiere un suelo fértil y condiciones óptimas. La llegada de capitales masivos no ocurre de forma aislada. Demanda garantías institucionales que brinden certidumbre a quienes arriesgan sus recursos en la región. No basta con abrir las puertas al libre mercado. El entorno global y local exige que las reglas del juego sean claras y estables para que los inversionistas tengan su mirada fija en el territorio tabasqueño. Por ello, la petición del líder empresarial se reduce a dos pilares fundamentales e innegociables: seguridad e infraestructura. Sin paz social que proteja los negocios y sin carreteras, energía o servicios eficientes que conecten la producción, el crecimiento corre el riesgo de estancarse. Hasta el siguiente comentario.
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1: Las 6 con un minuto.
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1: Las 6:12.
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1: Las 6:23.
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1: Las 6 con 31 minutos.
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1: Las 6:40.
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1: Las 6:51.
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1: Las 7 con un minuto.
2: Emisión. Llego a este espacio a sumar, a construir, a dar continuidad a una historia de rigor periodístico, reconociendo también el camino de cada una de las voces que me han antecedido en esta cabina, todas muy potentes, todas muy diversas. Es de veras un honor y un privilegio estar aquí con ustedes. Y en tiempos de tanto ruido y de tanta especulación, quiero ser bien clara. Desde el primer minuto, aquí la libertad de expresión, la independencia editorial, el rigor no están a debate y no están a discusión. No dependen de momentos, ni de coyunturas, ni de personas, ni de partidos. Son el pilar sobre el cual se sustenta y se sostiene este micrófono, mi propio trabajo y el de todo el equipo que hace posible este espacio. Nuestro compromiso es con la información y con el contraste respetuoso de las ideas. Porque pocas cosas son tan necesarias en este país, y estoy convencida de ello, como tender hoy puentes de diálogo entre los que no pensamos igual. Porque con estos puentes de diálogo es como se construye y como se defiende la democracia, y en ellos, en los puentes de diálogo y la empatía, se construye y se sostiene también la libertad. Este es y seguirá siendo un espacio abierto, plural y crítico. Un noticiero para informar, para entender y para escuchar la enorme diversidad que compone a México. Así es que gracias de corazón por estar del otro lado. Y con esto nosotros arrancamos. Y tenemos mucha, mucha información. Esta mañana el tema de la joya de la corona del comercio México-Estados Unidos, que es el aguacate. El gobierno estadounidense reanudó parcialmente el sábado la exportación del aguacate desde Michoacán, después de que el miércoles personal encargado de verificar las plantas de empaque autorizadas para exportar decidieron suspender una vez más sus actividades porque no había condiciones de seguridad para ellos. Es la tercera o cuarta vez que tienen que parar los inspectores estadounidenses en los últimos años en Michoacán porque simple y sencillamente no pueden hacer su trabajo. Las inspecciones regresan, hay que decirlo, solamente en ciertos municipios y en ciertos corredores seguros, no en todos los lugares. Hay despliegue de fuerzas militares, más de 1,500 elementos en Uruapan, en Morelia, en Tancítaro, en Tacámbaro, en Zitácuaro, entre otras regiones importantes. El embajador de los Estados Unidos en México, Ron Johnson, a través de su cuenta en X, reconoció al gobierno de México por la cooperación para poder reanudar esta importante tarea de la exportación del aguacate. Y el viernes pasado, esto fue lo que dijo la presidenta Sheinbaum.
3: Desde que definimos el plan Michoacán, ha disminuido la inseguridad. Hay mucha presencia y reconocida incluso por los productores de aguacate. Pero en otra zona ahora de otros municipios, ellos manifiestan temas de inseguridad. Entonces, me reuní con ellos, con la asociación, vinieron varios productores, nos pidieron apoyo en diferentes temas y los estamos apoyando. Desde la Secretaría de Agricultura, la Secretaría de Seguridad, la Secretaría de la Defensa, Guardia Nacional.
2: Y en un momento más iremos hasta Michoacán para platicar sobre el tema, porque más allá del anuncio oficial, más allá de los reconocimientos, digamos, en discurso, pues queremos entender cuál es la realidad en las productoras y en las huertas de aguacate esta mañana. Ya se tradujo esto en una operación efectiva, vamos a estar por supuesto en ello. En Nuevo León investigan una empacadora de chiles jalapeños por una alerta de brote de salmonela. ¿De qué se trata? Judith Medrano, te saludo con gusto, hasta allá.
4: Hola, hola, ¿qué tal, Ana? Es un gusto para mí poder saludarte. Sí, efectivamente, te quiero comentar que la Comisión Federal para la Protección contra Riesgos Sanitarios de la COFEPRIS realizó la inspección de una empacadora de chiles ubicada aquí en el estado de Nuevo León. Durante la conferencia mañanera, recordemos pues que se informó que las autoridades sanitarias de los Estados Unidos pues notificaron a COFEPRIS y a la SENASICA sobre un brote de salmonelosis presuntamente relacionado con unos chiles jalapeños distribuidos por una empacadora. es importante señalar que esta investigación, pues se tomaron muestras, análisis y el rastreo sobre este diagrama de distribución, y todo apuntó al estado de Sinaloa y también aquí en Nuevo León. Te quiero comentar que hemos estado indagando justamente con el gobierno del estado para saber más acerca de eso, y nos notificaron justamente que hasta el viernes lo único que tenían era que no había brotes, o al menos no que se les hubiera notificado directamente a ellos. La Secretaría de Salud, por una parte, no tenía información al respecto, y por otra, bueno, pues también estuvimos indagando acerca de la dirección, justamente pues para ir a ver a esta empacadora, y nos dimos a la tarea y descubrimos que esta empacadora pues no, oficialmente no tiene, digamos, una dirección ubicada como tal, sino que esta empacadora, como su nombre lo señala, está ubicado en La Paz, Baja California. Y te quiero comentar que pues tras esta visita que se realizó, mencionó la autoridad federal, pues identificaron esos posibles factores de riesgo sanitario, además de la toma de muestras de este producto, que se terminó en E. coli y salmonella. En los próximos días, pues se supone que ya esperamos que den a conocer algunas pruebas de laboratorio por parte de la autoridad federal. Y en tanto el estatal, bueno, pues que bajen esa información y poder dar a conocer esto, pues para que también no solamente las autoridades de Estados Unidos pues puedan ponerse en acción, sino también las autoridades sanitarias aquí en el estado, pues para saber si se consume o no se consume este producto.
2: O sea, ¿hay o no hay, Judith, brote de salmonela? No lo tienen.
4: Oficialmente aquí en Nuevo León no se ha informado de esto. La versión que nos dio directamente el gobierno del estado es que ellos no han sido notificados y no tienen oficialmente nada. Hemos también estado buscando en otras áreas, y bueno, pues nosotros seguimos, ya sabes, tocando puertas y buscando la información para tenerla aquí de primera mano.
2: Un abrazo, Judith.
4: Un abrazo fuerte para ti, Ana. Enhorabuena, felicidades.
2: Muchas gracias, Judith. México y Perú preparan ya la reapertura de sus embajadas después de que la presidenta Sheinbaum confirmó, y que bueno, el restablecimiento de las relaciones diplomáticas entre ambos países después de 4 años de enfrentamientos por el apoyo que México le brindó al expresidente Pedro Castillo, que terminó, ¿se acuerdan ustedes?, con el cierre de la embajada mexicana en Lima. También estaremos, por supuesto, con este asunto sobre el tema de Carlos Manso, ex alcalde de Uruapan. Grecia Quirós, la actual alcaldesa, dio su informe de gobierno. Dice que va a seguir exigiendo conocer toda la verdad acerca del asesinato de su esposo el 1 de noviembre del año pasado, parte de lo que dijo Grecia Quirós.
1: Y mientras no conozcamos toda la verdad, nuestra voz no se va a apagar, porque creyeron que ese 1 de noviembre del 2025, apagando la voz de un hombre valiente, esforzado, que no le temía decir la verdad, que no le temía enfrentar al crimen, que no le temía enfrentar a un sistema corrupto que nos ha tenido encadenados por muchos años, creyeron que quitándole la vida esto no iba a continuar, pero se equivocaron, porque la muerte de Carlos despertó conciencia, la muerte de Carlos trascendió, quedará en la historia de todo México.
2: René Cruz, traes información sobre el caso del ex gobernador de Guerrero, Ángel Aguirre, y los 43 estudiantes normalistas de Ayotzinapa. ¿Cómo está, René?
5: Muy bien, Ana, amigos del auditorio, muy buenos días. Un juez federal le impuso la prisión preventiva oficiosa a Ángel Aguirre Rivero, exgobernador de Guerrero, esto por el delito de desaparición forzada de personas relacionado con el caso Ayotzinapa, por lo que deberá permanecer en el penal del altiplano. La defensa del político guerrerense, Ana, quien compareció en silla de ruedas y sin portar el uniforme de reos, solicitó la duplicidad del término constitucional, por lo que será el día de mañana a las 10 de la mañana cuando se reanude la diligencia en la que Mario Elizondo Martínez, juez de control, va a resolver si lo vincula a proceso. La Fiscalía General de la República acusó al político guerrerense de destruir los videos de las cámaras que se ubican en el exterior del Palacio de Justicia de Iguala, los cuales captaron el momento en el que el autobús 1531 de la empresa Estrella de Oro, en el que viajaban los normalistas, fue detenido por policías municipales y estatales. Tras escuchar la imputación de los fiscales, Aguirre Rivero hizo uso de la palabra para decir que tiene su conciencia tranquila y muy en paz. Ana, el reporte que tengo y mucho éxito en esta nueva etapa.
2: Muchísimas gracias, René, parte esencial de este equipo también. Muchísimas gracias. El sábado la Fiscalía General de la República, a través de la Fiscalía Especializada en Delitos de Violencia contra las Mujeres, Grupos en Situación de Vulnerabilidad y Trata de Personas, realizaron un encuentro en materia de trata de personas. La Fiscalía General de la República planteó una estrategia para fortalecer el combate contra las redes dedicadas a la trata y otras formas de explotación en México, parte de lo que dijo la fiscal Godoy.
6: La responsabilidad de sostener un caso de trata no es de la víctima, es nuestra responsabilidad. La víctima no tiene que demostrar que fue víctima. Nosotros tenemos que acreditar el delito. Nuestra obligación es llegar con el caso construido para que el testimonio de la víctima sea acompañado por una investigación sólida. Hay una familia que sigue esperando una respuesta y hay una sociedad que espera de nosotros firmeza y resultados. Que quede claro para quienes lucran con la libertad de otras personas. Donde haya explotación, habrá Estado. Y donde haya trata, habrá investigación, habrá persecución y habrá consecuencias. Ese es nuestro compromiso.
2: Oigan, y el que anda muy campante paseando por Mónaco, pasando un buen verano, es el copropietario de Miss Universo, Raúl Rocha Cantú, que está señalado, investigado por la Fiscalía General de la República desde hace un par de años por delitos de delincuencia organizada, tráfico de armas y de huachicol. Circuló un video en redes sociales en donde una joven lo reconoció, lo cuestionó acerca de qué tipo de reloj traía. Esto sucedió, este encuentro sucedió una semana después de que la propia fiscalía giró una nueva orden de aprehensión en contra de Raúl Rocha Cantú, que como les digo, así como preocupado, no se le vio. El tema es su participación junto con otros dos empresarios en operaciones con recursos de procedencia ilícita y también lavado de dinero. Esto es parte del video en donde aparece precisamente este personaje copropietario de Miss Universo, Raúl Rocha Cantú.
7: How about your watch?
8: ¿Y tu reloj?
7: The most beautiful one.
8: Es el más bonito.
9: Gracias.
8: Una cosa más, ¿cuál es tu fragancia favorita?
10: No.
11: ¿Cuál es tu favorita fragancia? Tom Ford. Vanilla.
9: No lo sé, me gusta mucho la vainilla.
2: Bueno,
8: gracias. Eres un encanto.
2: Es lo que dice Raúl Rocha Cantú. Hay novedades con respecto al caso del exgobernador de Baja California, Ernesto Rufo, ya vinculado a proceso, por supuesto, en el altiplano. Un juez dictó prisión preventiva en contra de Guadalupe Hernández, la apoderada legal de Ingemar, la empresa relacionada con la que se le relaciona a Ernesto Rufo. Y esta red de huachicol en la que estaría relacionado el propio exgobernador. Iremos en un ratito más con el reporte. La presidenta Sheinbaum el fin de semana encabezó una jornada de reforestación en las montañas cercanas al Popo y al Ista en Puebla. Propuso, entre otras cosas, cambiar el nombre del Paso de Cortés por el paso de los pueblos indígenas, esto en el marco del Día Internacional de los Pueblos Indígenas. Y esto es lo que dijo la presidenta.
12: Fue por aquí que Hernán Cortés, después de la masacre de Cholula, pasó hacia Tenochtitlan. Y este día les propongo que dejemos de llamar Paso de Cortés a este territorio. Porque por aquí pasaron los pueblos mucho antes. Así que el día de hoy, Día Internacional de los Pueblos Indígenas, llamemos a este paso el Paso de los Pueblos Indígenas.
2: Por cierto que llamó la atención mucho la presidenta caminando. Tuvo que caminar más o menos un kilómetro porque había un bloqueo y entonces ya no pudo llegar a donde tenía que haber llegado. Y tuvo que caminar. Y pues la gente pegada a ella. Llegó un momento en donde de hecho se puede ver claramente en los videos, está pues cuerpo con cuerpo con las personas que estaban ahí reunidas y bueno, llama la atención el tema de pues su seguridad. ¿En dónde está, digamos, ese círculo mínimo de seguridad que pueda proteger a la presidenta? Afortunadamente no ocurrió nada, no pasó absolutamente nada, pero bueno, pues en este país uno no puede pensar que eso es la norma, por lo menos no es la norma para muchísimas personas. Llamó la atención eso. El diario Reforma hoy pone el dedo en la llaga sobre este tema del cambio de nombre del Paso de Cortés al Paso del Pueblo, de los Pueblos Indígenas, porque dice Reforma que es una limpieza selectiva de nombres, porque dice, bueno, ahora quiere desaparecer por decreto el Paso de Cortés, pero hay varios lugares con nombres de conquistadores que difícilmente serían reconocibles con otro nombre. Pone una listita ahí, chica. Conquistador de Yucatán, pues ni modo que el Paseo Montejo se cambie ahora de nombre. El río Grijalva, por Juan de Grijalva. El poblado de Alvarado en Veracruz, por Pedro Alvarado. Obviamente el mar de Cortés, ¿no? Por ya saben quién, dice Reforma. Pero además dice, si Donald Trump le cambió el nombre de Golfo de América al Golfo de México, pues ¿por qué no la presidenta iba a poder rebautizar el territorio nacional como mejor le parezca? Así es que el dedo en la llaga ahí del Templo Mayor. Sobre el tema de los exámenes de licenciatura a la UNAM, hay muchas quejas de alumnos aspirantes a una licenciatura que van a tener que viajar a otros estados lejos de sus lugares de residencia para este examen presencial de control, el examen que les van a repetir en la UNAM. La UNAM ya dijo que no va a cambiar las sedes asignadas. Alumnos de la Ciudad de México, por ejemplo, fueron citados en Tijuana para hacer el examen, imagínense nada más. Alumnos de León tienen que ir a Oaxaca. Pues digo, eso no es en chílame otra, ¿no? O sea, sí, hay que comprar un boleto, en fin. No todo mundo puede, lo que están diciendo los aspirantes. La UNAM reportó que ya casi el 75% de los que hicieron el primer examen se inscribieron a esta segunda, en esta segunda ocasión, y hoy va a haber una manifestación, van a marchar al mediodía en Ciudad Universitaria algunos de los inconformes con realizar este examen de control. Angélica Melín, ¿cómo estás?
10: Hola Ana, muy buenos días, con el gusto de saludarte también a los amigos que nos acompañan. Bien lo comentas, todos estos datos que en su gran parte han sido confirmados por la UNAM a través de comunicaciones oficiales dando información respecto al número de aspirantes a realizar este examen de control determinado por el tema de las trampas en la prueba en línea para el ingreso a la licenciatura. Estos datos sobre el número de aspirantes que ya tienen su cita fijada en la sede, la hora y la fecha establecida precisamente por la UNAM para que se repita esta prueba. Bueno, pues los alumnos que deban quedar, pues queden inscritos en la Universidad Nacional Ana. La máxima casa de estudios informó que de este viernes 7 de agosto hasta las 3 de la tarde del día de ayer, domingo 9 de agosto, un total de 43,619 personas, el 74.3% de los aspirantes pues previstos en este universo para realizar el examen de control ya habían obtenido su cita con la fecha, la hora y la sede del examen por aplicar en los próximos días. De hecho, esta misma semana empiezan a aplicarse estos exámenes de control. 58,783 aspirantes en total son los que fueron programados para esta prueba. Y bueno, pues bien lo decía Sana, sí. En comunicaciones oficiales, la UNAM puntualizó a los aspirantes que no habrá cambio de fechas ni de sedes porque se asignaron conforme a criterios de regionalización, fue el criterio que se aplicó, y esto para reducir en lo posible los tiempos y los costos de traslado de la UNAM. Esto fue lo que les informó la UNAM a los aspirantes que van a realizar esta prueba de control. Sí. Y bien lo decía Sana, a algunos pues no les quedó bien esta opción que la universidad les dio. Pues rechazan no. Todavía aspirantes a realizar este examen, las sedes, las horas y los días a los que los están mandando. Sí. Incluso en redes sociales, Ana, han comentado a los alumnos que pues no les queda ni una ni otra, tienen que trasladarse de un estado a otro y eso complicaría. Sí. Incluso algunos tendrían la imposibilidad de presentar esta prueba. Y también a raíz de esta asignación de lugares, de sedes y de horas, bueno, pues se convocó una más marcha este mismo día, 10 de agosto, a las 12 del día en el estacionamiento de la Biblioteca Central de Tlaxcala, para, pues de ahí se prevé, en los inconformes se dirijan hacia la rectoría y allí manifestar sus propuestas también, sus protestas, Ana. Y también, bueno, pues se difundió en redes sociales un presunto mensaje que la UNAM les habría mandado a los inscritos, a los aspirantes a este examen, que va a ser hasta después del 20 de agosto, cuando termine la aplicación de la prueba de control, cuando se podrían revisar solicitudes de podrían hacer las revisiones de quienes solicitaron pues verificar su examen en línea. Y bueno, pues este último dato la UNAM no lo ha confirmado ni lo ha desmentido, pues también esta situación ha provocado molestia entre los aspirantes. Vamos a ver en qué sigue toda esta organización de este examen de control en los próximos días, ya inicia esta semana.
2: Muchas gracias, Angie.
10: A ti, hasta luego.
2: Un abrazo. Oigan, y ojo, que ahí vienen los resultados de las prepas de la UNAM, de los chicos y chicas que hicieron el examen a la prepa de la UNAM, que también fue en línea, 100% por primera vez, y que también hemos logrado recabar algunos testimonios de personas que nos dicen, pues es la misma cosa, sucedió exactamente lo mismo, y si a la UNAM se le complica también el paso de los chicos a las preparatorias, aguas, porque la cuestión se puede dificultar seriamente en términos de prestigio, de credibilidad, de confianza de la gente, de las familias con lo que ocurra en la UNAM. Se presentan en los próximos días ya los resultados del examen de las prepas, y si vemos nuevamente esta increíble cantidad de personas que les va re bien, como sucedió en la licenciatura, que del año pasado a este año fueron 6 veces más personas a las que les fue increíblemente bien, pues claramente algo también pasó en los exámenes de preparatoria. Vamos a estar en el radar con este tema en los próximos días. Y en información internacional, ya hay nuevo presidente colombiano. El ultraderechista Abelardo de la Espirella rindió protesta después de ganar las elecciones en contra del candidato oficialista Iván Cepeda. Esto fue parte de lo que dijo.
13: Mi gobierno expedirá el listado de grupos narcoterroristas con el propósito de dotar a nuestra gloriosa fuerza pública de instrumentos eficaces para el combate frontal del crimen. La opción del diálogo está completamente agotada. El Estado históricamente fue suficientemente noble. El Estado, bajo el régimen que ha terminado, fue suficientemente cómplice. En la era del tigre será contundente y certero contra el crimen.
2: Por cierto, acaba de temblar allá en Colombia, magnitud 6.7. Al momento no hay registro de víctimas o daños. Estamos también pendientes de esto que ocurra. Son las 7:23. Arrancamos.
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0: su visita a Puebla en el marco del Día Internacional de los Pueblos Indígenas, propuso cambiar el nombre de Paso de Cortés a Paso de los Pueblos Indígenas. Hatsiri Magallanes, buenos días.
1: Gracias, Ana. Buenos días. Al encabezar la Jornada Nacional de Reforestación desde San Nicolás de los Ranchos en el estado de Puebla, la presidenta Claudia Sheinbaum informó que el objetivo es sembrar más de 6.6 millones de plantas de manera simultánea en todo el país. El domingo, desde Santiago Xalicintla, la jefa del Ejecutivo, pues firmó el decreto para formalizar las acciones forestales como un programa permanente para restaurar los territorios y que la jornada se lleve a cabo cada segundo domingo del mes de agosto. En el medio precisamente del Día Internacional de los Pueblos Indígenas, Sheinbaum Pardo propuso cambiar el nombre del Paso de Cortés por el Paso de los Pueblos Indígenas.
2: Hablando de Día Internacional de los Pueblos Indígenas, resulta que estamos en el llamado Paso de Cortés. Fue por aquí que Hernán Cortés, después de la masacre de Cholula, pasó hacia Tenochtitlan. Y este día les propongo que dejemos de llamar Paso de Cortés a este territorio. Porque por aquí pasaron los pueblos mucho antes. Así que el día de hoy, Día Internacional de los Pueblos Indígenas, llamemos a este paso el Paso de los Pueblos Indígenas.
1: Y bueno, comentar que a la jornada se sumaron gobernadores de todas las entidades y se destacó la participación de las Fuerzas Armadas para los trabajos de reforestación.
2: Se suman a esta jornada los más de 400.000 sembradores y sembradoras, se suman las Fuerzas Armadas, nuestro Ejército, Guardia Nacional, Marina, se suman muchos miles de ciudadanas y ciudadanos, igual todos los gobernadores, gobernadoras, la jefa de gobierno, porque esta no solo es tarea de los pueblos indígenas, es tarea de todas y de todos conservar nuestro territorio, reforestar, decía Martí, que aquel que sembrara un árbol cambiaba la historia y se cambiaba a sí mismo. Y así es, por eso hoy invitamos a todas y a todos los mexicanos a sumarse a esta gran jornada de reforestación.
1: Bueno, luego de tomar el juramento a los defensores del medio ambiente, la mandataria recordó que la llamada Cuarta Transformación ha trabajado la reforestación con el programa Sembrando Vida, donde destacó que en 8 años se sembraron más de 1.500 millones de árboles frutales y maderables. La información que tenemos, buenos días.
0: Muchísimas gracias, Hatsiri, muy buenos días. La Fiscalía General de la República le entró al tema de la trata de personas. Juan Carlos Alarcón, ¿cómo estás?
3: Me da gusto saludarte, Ana, gracias, muy buenos días. Durante la inauguración, la titular de la Fiscalía General de la República de un acto precisamente por el tema de trata de personas señaló que no representa únicamente la conmemoración de una fecha, sino una oportunidad para refrendar la responsabilidad institucional que existe con las víctimas y sancionar con todo el peso del Estado a los responsables. La fiscal general Ernestina Godoy dijo que la responsabilidad de sostener un caso de trata no corresponde a la víctima, sino a las instituciones encargadas de investigar y perseguir este delito. Aseguró que la víctima no tiene que demostrar que fue víctima, sino la fiscalía debe y tiene que acreditar el delito. La obligación de la institución, dijo, es llegar con el caso construido para que el testimonio de la víctima sea acompañado por una investigación sólida. Vamos a escuchar.
4: Hay una familia que sigue esperando una respuesta y hay una sociedad que espera de nosotros firmeza y resultados. Que quede claro para quienes lucran con la libertad de otras personas. Donde haya explotación, habrá Estado. Y donde haya trata, habrá investigación, habrá persecución y habrá consecuencias. Ese es nuestro compromiso.
3: La fiscal general de la República, Ernestina Godoy, planteó las líneas de acción para fortalecer la investigación y persecución de este delito. Investigar en red mediante la vinculación de casos entre entidades federativas para identificar y desarticular estructuras criminales con apoyo del análisis de contexto y la inteligencia criminal. Además, golpear el negocio de la trata mediante el rastreo de recursos, el aseguramiento de bienes y la aplicación de la extinción de dominio a fin de evitar que este delito continúe siendo rentable. Asimismo, propuso compartir capacidades tecnológicas y poner las herramientas de la investigación cibernética y tecnológica a disposición de las fiscalías de todo el país para combatir el reclutamiento digital. También detectar contenidos generados con inteligencia artificial y rastrear plataformas, establecer una ruta común de actuación mediante la homologación de criterios de investigación y atención para garantizar una respuesta de calidad a las víctimas independientemente del lugar donde denuncien, y asimismo fortalecer la profesionalización permanente con especial énfasis en la no revictimización de las víctimas. Ana, el reporte que tengo.
0: Muchas gracias, Juan Carlos. Un abrazo. 7:29. Vamos a otras cosas.

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1: Las 7 con 30 minutos.
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1: Mi querido Eddie Chabot, bienvenido a la mañana.
2: Ana Francisca, venga, primero que nada, qué gusto saludarte y muchísimas felicidades, qué honor, qué privilegio poder estar aquí contigo, la mejor de las suertes, estoy tan emocionado como tú por esto, porque además, pues bien, te lo mereces tú y todo el equipo y me da muchísimo gusto poder ser parte de esta nueva etapa y poder llevarles lo mejor del deporte dentro de ella. Por supuesto, no me da mucho gusto tener que empezar con la Leagues Cup, porque además de que es un torneo medio chafita que tenemos que estar jugando, sí. A México le está yendo terrible, como en cada edición, o sea, nosotros pasamos de competir en Libertadores, en Copa Sudamericana, a venir a la Leagues Cup, en la que en las tres ediciones que se han disputado con los 18 equipos mexicanos y los 18 de la MLS, no hemos podido llegar a ninguna final, y yo espero que esta vez sea diferente, pero fuera de, por ejemplo, ayer Cruz Azul y América, que son los únicos dos equipos que ganan, o increíblemente Juárez y León, que han ganado también sus dos partidos, nadie más ha logrado tener dos victorias. De hecho, del lugar 9 al 18 del fútbol mexicano, sí, no han ganado, mientras que de la MLS todos ya tienen victoria, salvo dos, Minnesota y los Whitecaps. Hay que recordar que se hacen dos tablitas, una de Liga MX, una de MLS, y avanzan los cuatro mejores de cada una, y de ahí ya se disputan las semifinales y la gran final. Ojito con el América, porque para ellos, a pesar de que el torneo es malo, sí les puede importar y mucho ganar este torneo, o al menos quedar en los primeros tres lugares.
1: Pero ayer ganó, ¿no, Eddie?
2: Ayer ganó el América, correcto. Sí. Ayer el América es uno de esos dos equipos que han ganado sus partidos. Le ganó el Timbers 3-1. Sí. Importante también recalcar algo que a mí me parece que le quita credibilidad a este torneo. ¿Qué? Es que por primera vez hubo partidos en México, cosa que es importante porque todo el torneo se disputa en Estados Unidos, pero medio que los eligieron al azar. O sea, supuestamente son los últimos equipos que fueron campeones del fútbol mexicano, que tenían partidos en casa, y eligieron a Toluca, Tigres de América. ¿Por qué no al Cruz Azul, que es actual campeón? No lo sé. ¿Por qué a la América, que lleva un año sin ser campeón? Tampoco lo sabemos. A mí me parece que necesitan establecer reglas más claras y que haya más justicia en ese tema, que me parece es también entendible que la Liga MX se queje de que no juegan en igualdad de circunstancias, teniendo que jugar tanto de visitante. Sí. Igual me parece que después de tres años haciéndolo ya es un pretexto bastante barato y ya deberíamos de saberlo, porque si antes era ir a jugar a Sudamérica para ganar Libertadores con todo en contra, ahora nos quejamos de tener que jugar con la MLS en Estados Unidos, donde prácticamente varios equipos son locales. Bueno, pues así está el fútbol mexicano actualmente. Y digo esto del América porque hay que recordar que aunque el torneo sea malo, hay tres lugares que van a Conca Champions del 2027, y tanto América, yo ponía el ejemplo de América y Monterrey, pero Monterrey está casi eliminado. Ni Monterrey ni América, de los equipos poderosos, tienen su lugar en Conca Champions. Entonces, esta es una oportunidad de oro que se les brinda en bandeja de plata para que puedan pues quedar en los primeros tres lugares y meterse a ese torneo, ya, que sí es importante porque si lo ganas te lleva al Mundial de Clubes, ¿no?
1: Ah, está bueno, sí.
2: A la América le importa porque además le ha costado brillar en el plano internacional en los últimos años, así que pues ojalá y por su afición que sigan este buen paso y que el fútbol mexicano al menos pueda meterse a una final de League Cup que termina por supuesto esta semana. Y a ver, voy a empezar a juntar temas con otros puntos, y es que me resulta increíble ver el deterioro del fútbol mexicano. Salía Mikel Arriola la semana pasada a decir que en efecto el ascenso y el descenso va a desaparecer por completo, cosa que ya no sorprende a nadie. Y claramente que eso ha afectado muchísimo al fútbol mexicano. Venimos de ganar el torneo de CONCACAF sub-20, con el que México no solo se metió al Mundial y clasifica por supuesto al Mundial sub-20 del próximo año, sino que clasificó a Los Ángeles 2028, bicampeón de este torneo. Le hicieron un solo gol en todo el torneo y le ganan la final a Estados Unidos la tarde de ayer, y me resulta increíble pensar en cómo México constantemente brilla en categorías inferiores y eventualmente se contamina cuando llegan al nivel más alto. y empezamos a ver pues esto como batallar en la League Cup con los equipos de la MLS, teniéndole el completo respeto a la MLS. También destacar, por supuesto, porque hace un proceso olímpico, México no va al fútbol, ¿no, varón? Entonces, sí, que ya se haya logrado el boleto a Los Ángeles es sumamente importante, y que a ver cómo nos va, porque quizás el logro más importante del fútbol mexicano en la historia es un oro olímpico, así que es quizás la competencia más importante a nivel futbolístico que podemos tener o que podemos llegar más lejos. Pues, y lo voy a unir, dime, con otro tema que es increíble, Ana Francisca, que es la falta de exportación de futbolistas mexicanos a Europa. Acabó el Mundial y yo te dije, se va a ir Gil Mora, se van a ir 25 jugadores, se va a ir Eric Lira, y lo que tenemos hasta ahora es una oferta por Eric Lira del Al Jazeera de Emiratos Árabes Unidos, que es importante destacar esto porque muchos dicen que es un club árabe.
1: Okay.
2: Sí, pero es de Emiratos Árabes, no es de la Liga de Arabia Saudita, que es donde están Cristiano Ronaldo, Sadio Mané, Julián Quiñones. Es de Emiratos Árabes, que menor nivel que Arabia Saudita tiene. 12 millones de dólares le ofrecieron al Cruz Azul, y por ahí estaba el Mónaco, que hubiera sido una gran opción, pero no le ofreció nada al Cruz Azul, trató de ir directo con Eric Lira, y pues así no se va a poder. Y digo esto porque también es increíble la dificultad que se tiene hoy en día para que el futbolista mexicano emigre al balompié europeo, incluso después de un mundial tan destacado como el que tuvimos, y más después de que hace unos años México lograba tener un once inicial con puros jugadores con experiencia europea, ya sea en ese momento o en su pasado, y hoy ya es muy complicado. Para mí se ha devaluado muchísimo el pasaporte mexicano, por todas estas razones, por lo del descenso y el ascenso, por no participar en Libertadores y Sudamericana, y bueno, al fin y al cabo es la realidad actual. Habrá que ver qué sucede con Eric Lira. Y por último, nada más, porque esta es una noticia que sucedió hace 3 horas, Ana, la UEFA ya se unió con la Confederación Asiática y con la CONCACAF a sacar un comunicado de que están listos para hacer torneos solitos sin la FIFA.
1: Sí, quieren tumbar a Infantino. No, mucho asunto Infantino, pues sí, con este asunto de tratar de privatizar parte de la operación de la FIFA, le salió el tiro por la culata, literalmente.
2: Cavó su propia tumba.
1: Cavó su propia tumba, a ver si termina por salir, ya lo platicaremos. Te mando un abrazo, mi querido Eddie Chabot.
2: Un fuerte abrazo, Ana Francisca, nuevamente muchísimas felicidades y nos escuchamos el día de mañana.
1: Buen arranque de semana, Eddie.
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1: Bueno, lo platicábamos hace unos momentitos, el gobierno de los Estados Unidos reanudó la exportación del aguacate desde Michoacán para los Estados Unidos, una reanudación parcial. ¿Cuál es la realidad de las empacadoras de las huertas esta mañana? ¿Ya están trabajando o los acuerdos están todavía en el papel? Juan Carlos Venegas, empresario aguacatero allá en Michoacán. Gracias, Juan Carlos, por conversar este día con nosotros.
3: Hola, Ana, muy buenos días. Con el gusto de saludarte a ti y a todo tu auditorio.
1: ¿Cómo están trabajando? Cuéntame.
3: Bueno, mira, como tú bien sabes, la semana pasada hubo una suspensión temporal. El día viernes la Embajada de Estados Unidos en México abrió la puerta solo a algunos municipios, lo que es Tacámbaro, Uruapan, Tancítaro y el corredor entre Pátzcuaro y Morelia. En esta región hay alrededor de 30 empaques que cuentan con la certificación para exportar a Estados Unidos. Lo que permitió el gobierno de Estados Unidos es abrir a los cortes para exportar a este vecino país en estos municipios ya mencionados, y en los empaques, en estos 30 empaques había alrededor de 1,000 toneladas ya en refrigeración, por lo que a partir del viernes que se dio la apertura, esas 1,000 toneladas, alrededor de 1,000 toneladas, son las que seguramente en este fin de semana iniciaron su recorrido hacia el vecino país. Y el día de hoy, pues obviamente se abrió la apertura a cortes en huertos que pertenecen a estos municipios.
1: Sí.
3: Y seguramente ahorita pues ya debes de estar cortando fruta para tenerla lista en el transcurso de esta semana y que continuar su recorrido hacia Estados Unidos.
1: 3 o 4 días de operaciones prácticamente paradas, y es un montón de dinero, Juan Carlos.
3: Sí, fíjate, Ana, que afortunadamente fueron 3 días y no más días. Mi reconocimiento a la presidenta de México en el sentido de que actuó rápido a pesar de que no había un señalamiento o un comunicado oficial explicándonos a nosotros como sector el motivo por el cual hubo esta suspensión, como
1: Sí.
3: en dos ocasiones pasadas, pero más sin embargo se actuó rápido y pues agradecerles también a ustedes como medios de comunicación porque son un eslabón que nos ayuda a difundir, a externar nuestro sentir y lo que estamos viviendo como sector aguacatero.
1: Ahora, como nos platicabas, no se reanudan las inspecciones en todos los municipios, solamente en ciertos municipios, en ciertos corredores que consideran seguros o que sí tienen las condiciones mínimas, digamos, de seguridad como para poder seguir operando. Pero ¿no es esto como crear una especie como de categoría de primera y de segundo nivel con respecto a los aguacateros, Juan Carlos? Es decir, hay aguacateros a los que se les puede garantizar la seguridad y otros a los que no. Y así nomás nos quedamos con eso.
3: Mira, Ana, te voy a decir mi punto de vista muy personal. Según lo que expresó la Embajada de Estados Unidos para esta suspensión es que fue por un tema de amenazas. No especificaron si fue hacia inspectores de USDA o si fue hacia ciudadanos norteamericanos. Mas, sin embargo, después la presidenta de México en la mañanera, la semana pasada, también expuso que iba a mandar 1.557 elementos a cierta región aguacatera.
1: Sí.
3: Quiero yo pensar que le dieron el sí a los municipios que de una u otra manera no tienen como tanto riesgo de inseguridad referente al tema de aguacate en estos momentos. Es decir, si bien es cierto, en estos municipios, bueno, excepto Tancítaro, pero en estos municipios está la inseguridad hacia la ciudadanía, por así decirlo. Al menos se puede garantizar, quiero pensar, la seguridad hacia los inspectores de USDA. Ahora bien, referente a los demás municipios, me imagino que esos 1.557 elementos que aparentemente arribaron son los que se van a enfocar en las demás regiones aguacateras y lo van a trabajar en coordinación el gobierno de Estados Unidos, el gobierno mexicano, para poder determinar si se le reabre a esos municipios. Ese es mi punto de vista muy particular porque
1: Ya.
3: lo han mantenido muy hermético, Ana.
1: Sí. Tú has sido súper crítico y vocal en el tema de denunciar las extorsiones a las cuales son de las cuales son objeto los aguacateros. Has hablado incluso de cómo las denuncias que han presentado pues quedan volando, ¿no? No terminan por cerrar la pinza en términos de la impunidad. ¿Ha cambiado algo el tema del cobro de piso en las últimas semanas, después de los anuncios de seguridad, después de la Estrategia Nacional contra la Extorsión, etcétera? ¿El pago de cuota sigue siendo un costo fijo para ustedes?
3: Esto es una problemática ya de varios años. Si bien es cierto, derivado del asesinato de Carlos Manso, recordarás que hubo el famoso plan por la paz y la justicia de Michoacán, donde la presidenta de México, junto

0: hace falta al gobierno federal y al gobierno del estado una mayor responsabilidad. Tienen que asumir su responsabilidad porque nos han quedado a deber mucho a los mexicanos. Para mí ese plan por la paz y la justicia ha sido un fracaso. Las autoridades estatales no lo quieren reconocer. Más sin embargo, también no nos da miedo externarlo porque creo que es momento de exigir, es momento de levantar la voz. En lo particular, a la presidenta de México, la primera semana de febrero, le presenté un caso de una denuncia de extorsión de unos comerciantes en Uruapan. Sí. Y tristemente al día de hoy no hay detenidos, no hay cuentas bancarias bloqueadas. Es una serie de impunidad la que existe en Michoacán y eso es lo que estamos pagando. Pues también por no exigir, entonces creo que ya es momento de alzar la voz, de evidenciarlo y pues también gracias a ustedes por permitirnos evidenciarlo.
1: Oye, estamos en medio de una revisión del Tratado Comercial México-Estados Unidos-Canadá y el aguacate pues es básicamente la joya del agro mexicano, la joya de la corona del agro mexicano. Si no se resuelve el tema de seguridad, de extorsión, si las cosas siguen como nos estás diciendo que siguen, Juan Carlos, ¿ustedes están viendo un riesgo real, por ejemplo, de la producción de aguacate ahora rumbo a Estados Unidos llegue a manos de competidores como Perú o como Colombia, que cada vez están más presentes? ¿Hay en ustedes ese temor, Juan Carlos?
0: Mira, son varios factores. Si bien es cierto, como tú bien lo indicas, se debió de haber renovado el Tratado de Libre Comercio, el sector aguacatero se ha mantenido muy hermético, muy respetuoso, muy tranquilo en cuanto a pronunciarse en ese sentido. Para mí hay una incertidumbre total desde el momento que no se renovó, porque si bien establece este tratado que al no renovarse hay una vigencia real de 10 años y estamos ya dentro de esa vigencia real.
1: Así es.
0: ¿Qué va a pasar en 10 años si no se renueva, si no llega otro gobierno federal y llega a tener acuerdos con el país vecino y no se renueva? Imagínate las miles de inversiones de empresas que hoy en día exportan y quedarían, por así decirlo, varadas, porque también el gobierno estatal y federal a través de los secretarios de cultura han intentado como minimizar el tema y decir que podemos exportar a Europa, a Asia, como abrirnos a otros mercados pues para así ese es. Tema. Pero la verdad es de que eso ya incrementa los costos, incrementan precios, incrementa logística. Si bien el aguacate michoacano, yo creo que como el aguacate michoacano no hay dos.
1: Lo creo también.
0: Es la fruta más rica, es muy nutritiva, pero más sin embargo, pues sí nos afecta, hay que reconocerlo. Que las autoridades lo quieran minimizar es otra cosa, pero nosotros no debemos de minimizarlo.
1: Pues Juan Carlos, te agradezco mucho este testimonio. Vamos a estar cerca de ustedes como lo hemos estado durante mucho tiempo para establecer exactamente en dónde están las cosas en términos de la apertura total y las, digamos, el asunto de los otros municipios y de los otros lugares en donde no está normalizada la situación del aguacate, y ojalá nos permitas conversar contigo más adelante.
0: Ana, estoy a tus órdenes, tienen un amigo aquí en Michoacán, muchas gracias por la apertura, gracias a todos ahí en el auditorio, un fuerte abrazo, saludos y saludos para ti, Ana, que estén muy bien, maravilloso día.
1: Igualmente, muy buen día, Juan Carlos Venegas, empresario aguacatero allá en Michoacán. Acaba de hablar la presidenta Sheinbaum en la mañanera sobre el sismo ocurrido en Colombia. Les decía, un sismo que sacudió con una fuerza de 6.7 allá a Colombia, Bogotá, Cali, Popayán, Manizales, Armenia, Pereira, Medellín y algunas otras ciudades es en donde se sintió el 7.4 grados se actualizó ya bastante fuerte el sismo allá en Colombia. Eso es parte de lo que dijo la presidenta hoy en la mañanera.
2: Nos enteramos hace un momento del grave sismo en Colombia. Todavía no tenemos más información, pero estamos muy atentos, tanto con nuestra embajada allá como con el embajador aquí, y por supuesto todo el apoyo que requiera, si es necesario, el pueblo de Colombia, ahí vamos a estar.
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1: Bueno, y aprovechando que estamos en el tema de Colombia, nos vamos por una viaje alrededor del mundo. Esto es lo que nos preparó Leire Batalla.

0: información internacional más relevante al momento. México y Perú vuelven a tender puentes. Tras casi 4 años de desencuentros, descalificaciones mutuas y represalias, ambos gobiernos acordaron restablecer sus relaciones diplomáticas y ya trabajan en una hoja de ruta para reabrir sus respectivas embajadas. El conflicto se agudizó desde la caída de Pedro Castillo, condenado a poco más de 11 años de prisión por conspiración para la rebelión, una sentencia que México considera ilegal. En aquel entonces, el gobierno de Andrés Manuel López Obrador dio asilo a la familia del exmandatario y se negó a reconocer la investidura de Dina Boluarte. El último quiebre llegó después de que México otorgara asilo diplomático a Betsy Chávez, ex primera ministra de Castillo, acusada por la justicia peruana de participar en el intento de golpe de Estado de 2022. En respuesta, Perú expulsó a la encargada de la embajada mexicana en Lima, declaró persona non grata a la presidenta Claudia Sheinbaum y rompió relaciones. Ahora la presidenta Keiko Fujimori celebra el acuerdo después de haber impulsado el acercamiento con México y adelanta que nombrará a su embajador en los próximos días. Sin embargo, el gobierno mexicano mantiene firme su postura a favor de la liberación de Pedro Castillo. Revienta la violencia en Colombia. A menos de 72 horas de que el nuevo presidente Abelardo de la Espriella prometiera una ofensiva total contra el narcoterrorismo. El viernes pasado, en su primer discurso como presidente del país, de la Espriella advirtió que irá contra todas las estructuras criminales del país y anunció la construcción de megacárceles para los integrantes de estas organizaciones. El ultraderechista aseguró que su gobierno recuperará el control del territorio y ordenó a la fuerza pública combatir a los grupos armados ilegales.
1: ¡Que no se equivoquen! ¡El tigre ha llegado! ¡Y sabrán lo duro que muerde cuando se trata de defender al pueblo colombiano!
0: Pero la respuesta llegó casi de inmediato. Dos atentados acudieron al país el sábado. Nuestra corresponsal, Nancy Sáenz, nos cuenta qué pasó.
2: Hola, Leire. En Colombia, horas después de posesionarse el nuevo presidente del país, se registraron dos atentados terroristas. Los hechos ocurrieron un día después de asumir el cargo como mandatario de los colombianos Abelardo de la Espriella. El primero ocurrió en el norte del país, un ataque con explosivos que dejó un policía muerto. El otro atentado fue con un carro bomba dejado en la vía Panamericana, una de las principales carreteras que conecta el suroccidente colombiano. Allí, dos vigilantes resultaron heridos. Las autoridades señalan a la guerrilla del ELN y a disidencias de las FARC como los autores de los atentados. Estos son grupos de ideología de izquierda. El nuevo presidente aseguró que a los responsables les caerá todo el peso de la ley. De este modo, los grupos ilegales demuestran su descontento con el nuevo gobierno de extrema derecha en Colombia. Desde Bogotá, Nancy Sáenz.
0: Y la violencia continúa este domingo. Un ataque con drones y disparos contra la alcaldía de Río Blanco en Tolima se sumó a los hechos violentos registrados tras la llegada del nuevo gobierno al poder. Se tensiona la relación entre España e Italia por la crisis migratoria. Madrid impuso desde este sábado controles fronterizos a los viajeros procedentes de Italia en respuesta a una medida similar adoptada por Roma tras la llegada de más de 72 mil migrantes a Ceuta desde Marruecos a finales de julio. Los controles españoles estarán vigentes en principio hasta el 7 de septiembre. Para este lunes, España ya había controlado a 1.033 viajeros de terceros países procedentes de Italia en 58 vuelos. El canciller italiano Antonio Tajani calificó la decisión de incomprensible y totalmente inaceptable. Mientras aumentan las tensiones entre el gobierno del socialista Pedro Sánchez con la primera ministra conservadora Giorgia Meloni. Y mientras crece la tensión entre los dos socios europeos, Ceuta salió a las calles este domingo. Miles de personas se manifestaron para exigir respuestas a España y a la Unión Europea ante la crisis migratoria que atraviesa el enclave. Desde España, nuestro corresponsal Carlos Rubio nos cuenta qué está pasando.
3: Buenos días, Leire. Miles de personas han participado este domingo en una multitudinaria manifestación en la Plaza de la Constitución de Ceuta para reclamar respuestas ante la crisis migratoria abierta tras la entrada masiva de inmigrantes el pasado 30 de julio. La manifestación, convocada al margen de partidos políticos y bajo el lema
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5: Las 7 con 59 minutos.
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5: Las 8 en punto.
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0: las 8:02 a.m. Citlali Sáenz, ¿cómo estás?
1: ¿Qué tal, Ana? Buenos días a ti, buenos días también a nuestros amigos del auditorio. Pues te comento que el viernes el Dow Jones Industrial cerró ganando en 0.28% y arrancará en las 54.036.93 unidades. También avanzó el Nasdaq 1.30% y este indicador que agrupa las empresas tecnológicas iniciará este lunes y la jornada de la semana en las 26.690.62 unidades. Y también avanzó el S&P BMV de la Bolsa Mexicana de Valores 0.28%. Hoy arranca en las 66.938.64 unidades. En el mercado cambiario, el dólar en ventanilla bancaria se compró en 16 pesos con 30 centavos, se vendía en 17 pesos con 43, el euro se compró en 18 pesos con 10 y se vendió en 20 pesos con 41 centavos. Ana, mi reporte al auditorio.
0: Gracias, Itlali, un abrazo. Las 8:03 a.m, vamos a la pausa. Yo soy Ana Francisca Vega, tenemos mucho más al volver.
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3: Las 8:04.
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0: 8 de la mañana con 7 minutos de este lunes 10 de agosto del 2026. Nuestro número de WhatsApp, gracias, y estamos recibiendo por acá muchos mensajes, 5543-77125. Nos dicen por acá, ya bájenle al tema de los exámenes de la UNAM. Qué raro que sigan con el tema de los exámenes de la UNAM. No, yo digo al revés. Qué raro que no sea peor escándalo. Porque, pues no nada más ocurrió este enorme desacierto por parte de la UNAM, sino que además, pues no parece haber una salida sencilla ni fácil. Y ahí viene, les repito, el tema de los exámenes de prepa. Que si volvemos a ver lo que ocurrió en el de licenciatura, vamos a ver cómo se ponen las cosas. Gracias a todos los que nos están escuchando a través de EXA Radio Mensajera, la mejor. El Lobo, YAFM, Globo, Notigape, Veritas Radio, Extremo, en ciudades como Acapulco, Acámbaro, Ciudad Valles, allá en San Luis Potosí, Cuernavaca, Celaya, Chihuahua, Ensenada, Guadalajara, Irapuato, La Piedad, Los Cabos. Gracias, gracias por la conexión y saludos hasta allá. Vamos a ir en un segundito más con el reporte del clima, que es lo que nos espera. Ayer vaya lluvia aquí en el Valle de México, ayer en la tarde-noche. Así ha estado los últimos días. Vamos a seguir en el tema de la UNAM, aunque no les parezca a muchos, pero creo que es importante. Hay mucha inconformidad de aspirantes de la UNAM para hacer este examen de control. Les digo, los están mandando de pronto, si son de Oaxaca, los están mandando a Colima a hacer el examen. O sea, una locura lo que está ocurriendo. Vamos a hablar sobre el tema del superpeso. Estará con nosotros Jorge Andrés Castañeda con su sección de hoy, nuestro colaborador. La inteligencia artificial como motor de crecimiento para México y Estados Unidos. Por lo pronto, nos vamos a las calles de la Ciudad de México, del Valle de México. ¿Cómo están las cosas, mi querido Edgar Hernández? Te saludo con gusto.
1: Ana, muchísimas gracias. Un gusto saludarte esta mañana. 7 vehículos resultaron dañados luego de que cayera un árbol. Esto en la colonia Jardines Valbuena, de la alcaldía Venustiano Carranza. Aparentemente, Ana, el mal estado de los árboles y también las lluvias que provocaron el reblandecimiento de la tierra provocó que se cayera este árbol de 10 metros de altura. Están trabajando los bomberos, aunque hay circulación local. Hay que manejar con mucho cuidado a través de la vía del taller y Galindo y Villa. Esto, te reitero, es la alcaldía Venustiano Carranza. Por otro lado, también tenemos caos vial en estos momentos en la autopista México-Querétaro. Lamentablemente, una persona pierde la vida al ser atropellada. Esto a la altura del puente de Coyotepec, con dirección a Chatepec y del Río. Hay una larga fila de vehículos que ya llega más allá de la caseta de cobro de Tepozotlán, hay que utilizar como alternativa la carretera Cuautitlán-Tlanepantla. Por otro lado, ha sido ya retirado el vehículo que se impactó sobre el circuito interior a la altura del casco de Santo Tomás, carriles centrales con dirección hacia la zona de la raza. La circulación está totalmente libre, pero aún así hay que recomendar a nuestros amigos que van con dirección hacia la zona de la raza, Insurgentes Vallejo, manejar con mucho cuidado y utilizar como alternativa el eje 3 norte. Por otro lado, continúan también los contratiempos a través de la vía Morelos a la altura de Santa Clara. Un tráiler pierde el control y se impacta contra 3 postes de luz y además contra la fachada de un restaurante. Esto generó el cierre a la circulación. Hace unos minutos ha sido reabierta con dirección hacia la zona de Indios Verdes para quien viene de la zona de Cerro Gordo, por supuesto de Tulpetlac, y va con dirección hacia Centenario, Rey de los Remedios, la vía Morelos. Hay que recomendarles como alternativa la autopista o bien la avenida R1 para desplazarse con dirección hacia Río de los Remedios, Eduardo Molina, Gran Canal, por supuesto la zona de Martín Carrera. Ya están trabajando los servicios de emergencia, todavía va a tardar un poco el retiro de este tráiler que transportaba agua, se impacta contra una fachada, y bueno, pues hay que recomendar a sus amigos, Ana, manejar con mucha precaución. Es la información que les tengo esta mañana.
0: Muchísimas gracias, Edgar, conectamos contigo en un rato más. Por lo pronto, nosotros a otras cosas.
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0: Bueno, ojo con lo que está sucediendo esta mañana allá en Colombia. Un sismo magnitud 7.4 grados con epicentro en la localidad de San José del Palmar. Esto es en el departamento de Chocó. El presidente colombiano, recién estrenado presidente colombiano, informa que están todavía en un momento muy delicado, que están evaluando la situación, los daños. Al principio les había comentado que quizá no había daños, la verdad es que acababa de ocurrir el temblor. De hecho, se ajustó hacia arriba la magnitud de este sismo, 7.4 4 allá en Colombia, y nos vamos hasta allá con el reporte. Nancy Sainz, te saludo con mucho gusto. Primero que nada, me da gusto saber que estás bien. ¿Cómo están las cosas allá, Nancy?
3: Hola, ¿qué tal, Ana Francisca? Pues te digo que acá en Bogotá por ahora las cosas están calmadas, pero en Colombia, como tú lo señalas, hacia las 7:34 de la mañana, hora local, se registró un fuerte temblor que además duró cerca de 3 minutos. El Servicio Geológico Colombiano informó que tuvo una magnitud de 7.4, que se registró a una profundidad de 103 kilómetros y se ha convertido en el sismo de mayor magnitud que se presenta en Colombia en la última década, señala el Servicio Geológico. El epicentro fue en el departamento del Chocó, que queda sobre el Pacífico, en la localidad llamada San José del Palmar. Escuchemos qué es lo que está viviendo en este momento la situación, qué pasa allí con los habitantes. Este es José, un lugareño.
4: Pues sí, hubieron varios daños ahí en el predio y estuve recorriendo en la moto, está muy congestionado todo. También hay lugares colapsados, hacia el hospital también, inclusive hay plantas que se desplomaron.
3: Como lo escuchan, allí en varias ciudades resultaron afectados, principalmente Cali, Pereira y Manizales, donde edificios y viviendas colapsaron. Los organismos de socorro en este momento están rescatando personas. Hasta el momento son varios los heridos, no se conocen cifras oficiales y tampoco los alcaldes de estas ciudades han registrado cifras de personas fallecidas, pero es muy prematuro en este momento para hablar de esas. Y el recién posicionado, como tú lo señalas, Abelardo de la Estrella, el nuevo presidente de Colombia, dijo en su cuenta de X que ha asumido directamente el liderazgo de la atención de esta emergencia, va a instalar un puesto de mando unificado para la atención de daños y atender a las personas damnificadas. Los aeropuertos en estas ciudades, algunos sufrieron averías y en este momento está suspendida la operación aérea casi sobre todo el suroccidente colombiano. Y además de eso, te comento que fue tan fuerte el sismo y tan prolongado que en varios países vecinos se sintió el movimiento telúrico, Panamá, Ecuador y Venezuela, entre estos, San Francisco. En este momento es muy prematuro, lo que han pedido los gobernantes es que se mantenga la calma y que los organismos de socorro puedan actuar para rescatar a las personas que están bajo edificaciones. Son edificaciones de mediano tamaño, hay que señalar también. Sí. O edificaciones que son bastante precarias y que son casas que no tienen estructura, por ejemplo en el Chocó, y se vinieron abajo por esta razón.
0: Te iba a preguntar precisamente, ¿tiembla mucho en esta, o sea, digamos, tiembla mucho en Colombia y tiembla, digamos, qué características tienen los sismos normalmente por allá, Nancy? Digo, 3 minutos es muchísimo, ¿no? Es un sismo enorme.
3: Es muchísimo y la gente está muy nerviosa pensando en réplicas mientras entran a rescatar a sus familiares. En Colombia tiembla muy seguido en las dos partes, tanto en el oriente como en el occidente del país. Sobre el occidente tenemos en cuenta que dicen los expertos que el hecho de las líneas de Nazca que vienen desde Perú, todo ese cinturón de fuego del Pacífico, así que se active mucho la cadena montañosa y que se presenten muchos movimientos telúricos. Y sobre el oriente, que es la zona que da con Venezuela, en la zona de la Mesa de los Santos, que es muy cerca a la frontera con Venezuela, también hay unas fallas geológicas que yo diría que tiembla casi todos los días. Lo digo porque yo soy de esa parte del país y esa se llama, eso se llama la zona de los temblores. Entonces, en esa parte tiembla casi todos los días.
0: Sí.
3: Moderadamente, pero casi todos los días se pueden sentir movimientos telúricos.
0: Muy impresionante los videos que están comenzando a circular en redes sociales, Nancy, sobre el momento del sismo, ¿eh? Muy impresionantes.
3: Muy fuerte, tengamos en cuenta que 7.4 es bastante alto en la escala de Richter. Uno de los movimientos telúricos que hubo en Venezuela tenía esta magnitud y ya sabemos todas las consecuencias que pudo tener hacia los días siguientes. Esperemos que aquí los organismos de socorro y la forma como las personas, muchos de ellos que estaban llegando a sus edificios de trabajo, niños que estaban, jóvenes que estaban llegando a sus colegios, pudieron hacer de una vez el operativo de evacuación, y esto también ayudó a que las consecuencias fueran menores. Las siguientes horas son claves para el rescate de personas y para establecer las cifras reales de daños materiales de personas heridas, y esperemos que no sean muy elevadas, que no haya personas fallecidas.
0: ¿Ya entraron los niños a la escuela ya, Nancy?
3: Sí, acá hay calendario A y calendario B. Entonces, los que están en el calendario A ya entraban hoy, muchos estaban en ese momento, acá, en, sobre todo en las zonas, en las ciudades donde el clima es más cálido, los muchachos y los niños entran hacia las 6:30 de la mañana, estaban ingresando a los colegios en el momento en que ocurrió esto, los profesores inmediatamente, como se hacen tantos ejercicios de simulacro, los niños y las personas de las oficinas ya están muy acostumbradas a cómo se debe hacer, hay unos puntos de encuentro en todas las cuadras de la ciudad, pero cerca de mi casa hay un punto de encuentro, en caso de que haya un movimiento telúrico fuerte, todas las personas deben ir a ese punto de encuentro, porque es el que las autoridades han determinado que en caso de que se desplomen edificios, las personas podrían salvaguardarse mejor.
0: Pues vaya recibimiento en términos de reto, digamos, operativo y de protocolos y logístico para el nuevo presidente, Nancy.
3: Por supuesto, esto es un cambio de tuerca a la agenda que tenía planteada el presidente, pero pues bueno, esos son los países, esas son las ciudades y los países no paran, están todo el tiempo moviéndose y eso hace que el presidente le mida el aceite con esta primera emergencia de cómo la va a abordar.
0: Exactamente, lo que tenía él preparado claramente no va a ocurrir. Ya lo estaremos evaluando. Estamos en contacto, Nancy, cualquier cosa regresamos contigo, gracias.
3: Claro que sí, muchos temas que hablar y me encanta decirte buenos días, Ana Francisca.
0: Buenos días, mi querida Nancy. Gracias, te mando un abrazo. Ahí está Nancy Sáenz desde Colombia. Vamos a estar, por supuesto, muy cerquita de este tema. Han hablado básicamente todos los alcaldes de las principales ciudades allá en Colombia sobre pues un mensaje de tranquilizador a la población. Este que vamos a escuchar es el alcalde de Cali, Alejandro Eder, con su mensaje esta mañana.

0: Bueno, estamos, por supuesto, estamos en el tema. De vuelta a nuestro país sobre el caso Wallace. Un juez retiró la pena de prisión domiciliaria en contra de Brenda Quevedo, quien desde el 2007 estaba enfrentando este proceso por el secuestro y el homicidio de Hugo Alberto Wallace. El caso, como ustedes bien saben, sigue sin resolverse desde el 2007, pero se ordenó el retiro del dispositivo de geolocalización que portaba desde que salió de prisión en el 2024. Así es que ya no tiene este dispositivo de geolocalización. Esto fue lo que dijo Brenda Quevedo.
1: Estoy muy feliz, la verdad, después de tantos años de pelearlo y de lucharlo, y que gracias a mi mamita hermosa y a toda mi familia que siempre creyeron en mí. Yo me acordaba de todos los años, ¿no? Que siempre decía, vas a ver que sí. Yo llegué a perder un poco la fe. Después de muchos años, decía, me enfrento a un monstruo de un sistema, gente con dinero, gente con influencias. Y no sé, ahora es como, o sea, ver esa reivindicación, ¿no?, de la vida.
0: Angélica Melín, ¿cómo estás? Tú traes información, nuevamente te saludo.
2: Hola, Ana, de nueva cuenta, muy buenos días a ti y a los amigos que nos acompañan. Hubo un pronunciamiento relevante por parte de la Secretaría de las Mujeres a nivel federal. Esta instancia del gobierno federal se pronunció sobre el caso de una menor de edad, 11 años, la pequeña, que radica en Tamaulipas y que a causa de agresiones sexuales, bueno, pues la pequeña está embarazada. A este respecto, la Secretaría de las Mujeres Federal señaló que, bueno, pues este tipo de situaciones no deben ni justificarse ni minimizarse, porque todo embarazo en menores de edad significan que son el producto de agresiones sexuales cometidas precisamente contra pues en niñas menores de 18 años, niñas adolescentes, y en este caso ocurrido en Matamoros, Tamaulipas, bueno, pues es lo que provoca este pronunciamiento. La dependencia federal, Ana, subrayó que bueno, pues este tipo de casos, decíamos, es producto de la violencia sexual, por lo que nadie debería justificarlo, mucho menos tratar de normalizarlo. Agregó que se va a dar seguimiento puntual al caso de esta niña afectada, por lo que se le dará acompañamiento en el marco del respeto a sus derechos humanos y también en la medida de lo posible. Al emitir esta comunicación oficial, bueno, pues la institución señaló que en la medida de las atribuciones, bueno, pues se tratará de apoyar y de darle seguimiento al caso para que la víctima, en este caso esta pequeña, no enfrente sola el proceso, reciba el acompañamiento que necesita, con pleno respeto a derechos, y subrayando que la violencia sexual contra las niñas es un delito, no se justifica y no se debe minimizar de ningún modo. La instancia federal convocó a las autoridades competentes en el estado de Tamaulipas a que garanticen la protección integral de esta pequeña, que sus derechos sean restituidos y también que se le preste la atención médica, psicológica y social especializada que sea necesaria, todo ello sin vulnerar más su dignidad, que se respete su derecho a la confidencialidad sobre la identidad con perspectiva de género en todo momento. Este es el pronunciamiento que emitió la Secretaría de las Mujeres y bueno, pues dijo que dará seguimiento al caso de esta pequeña que radica en Matamoros, Tamaulipas.
0: Tremendo, tremendo caso. Gracias, Angie.
2: A ti, hasta luego.
0: Oigan, y otro asunto que al que vale la pena poner ojo. En San Luis Potosí, una chica de 23 años murió en un accidente vial y sus familiares, su familia, sus amigos, tomaron la presidencia municipal de Cerritos para exigir justicia. Pero aquí el detalle es, el individuo que ocasionó el accidente en el cual murió esta chica de 23 años no está detenido y es hijo de una diputada local allá en San Luis Potosí, de Leticia Vázquez. El papá de Lisbeth Castro, es el nombre de la chica que murió, pidió al gobernador Ricardo Gallardo y a la presidenta Sheinbaum pues que se detenga a este individuo, que no se le proteja, que se haga justicia con respecto a lo ocurrido a su hija y que no quede en la impunidad. Eso es parte de lo que dijo el papá de Lisbeth.
3: Le hago un llamado nuevamente al gobernador de San Luis Potosí, al licenciado Ricardo Gallardo Cardona, que tome cartas en el asunto. Sabemos que es su línea, sabemos que tiene la puede apoyar, o no sé, pero yo quiero que él sea indistinto. sea imparcial. Y también le hago un llamado a la presidenta de la República Mexicana, a la licenciada Claudia Sheinbaum Pardo, que tome cartas en el asunto.
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0: Querido David, ¿cómo estás?
5: Bien, Ana Francisca, ¿cómo estás? Te saludo con mucho gusto, muy muy buenos días y te deseo lo mejor en este bueno, no inicio, pero sí en este nuevo horario, nuevo espacio. Sé que lo vas a hacer de forma maravillosa con tu gran capacidad y profesional, y también por supuesto tu carisma. Ana Francisca, tenemos ¿cómo le llamamos en noticias? Un breaking news.
0: A ver, échale.
5: Que llega desde la Unión Europea de Fútbol, una larga carta que esta mañana emite en la Unión Europea de Fútbol. También está involucrada la Confederación Asiática y la propia CONCACAF, a la que pertenece México. Palabras más, palabras menos, estas tres confederaciones mundiales piden de inmediato la salida de Gianni Infantino como presidente de la Federación Internacional de Fútbol Asociado. Uh-huh. Dicen que se trata de algo más fundamental que el dinero, la integridad del juego, sí, la integridad de los elegidos para dirigirlo. Cuando la confianza se rompe a través del engaño, cuando el individuo se coloca por encima del colectivo que le confió la autoridad, ese deber ha sido abandonado. Así que tres de las principales confederaciones del mundo está pidiendo que Gianni Infantino dimita incluso antes del siguiente gran evento de la FIFA, que es en septiembre, que es el Mundial Femenino Sub-20, sí, categoría Sub-20, que se va a efectuar en Polonia. Así que, pues el tema que hemos tenido en las últimas horas, en los últimos días, todo el tsunami de la FIFA después del Campeonato Mundial de Fútbol, pues está derivando en esto, ¿no?
0: Oye, pero ya le traían ganas, ¿no? Infantino. O sea, es como que se les fueron acumulando y el anuncio este de la privatización de parte de las operaciones fue como la gota que derramó el vaso, pero no los tenía contentos desde hace un tiempo, ¿no?
5: No, de acuerdo contigo. Lo que llama la atención aquí es que la UEFA, la Unión Europea de Fútbol, nunca estuvo del lado de Infantino. Siempre fue un organismo opositor. Hay que recordar que la UEFA tiene el máximo nivel del fútbol, tiene un torneo como la Champions, la Eurocopa, agrupa al fútbol más poderoso del mundo. Pero lo raro aquí es que se unieron con CONCACAF, donde sí está México.
0: Sí, sí, sí.
5: Sin que esté México. Uh-huh. Atención con eso. Y también los árabes, en este caso, que han sido fundamentales en el desarrollo de Infantino en la FIFA, hoy también le han dado la espalda. El jeque bareiní Salman bin Ibrahim, que es presidente de la Confederación Asiática de Fútbol, firma esta carta. Es decir, Infantino tiene el apoyo de México, de la CONMEBOL y de la Confederación Africana de Fútbol. No sé cuál es la posición de la Confederación Oceánica, que es la única que faltaría en este asunto, pero me parece que con estas tres confederaciones, la realidad es que Infantino tiene las horas contadas en FIFA. Parece que se viene un cambio de presidente.
0: Oye, y desde tu perspectiva, el hecho de que México haya apoyado a Infantino, o sea, quedó en el peor lugar posible, ¿no?
5: Sí, yo diría que sí. A ver, el fútbol es un negocio de intereses, ¿no? Hoy estoy contigo, mañana no estoy contigo, y me conviene igual, claro, esto, me conviene aquello, sí, claro. Infantino ha sido un gran socio de México, deportiva y comercialmente. Eso quedó evidente en el último Campeonato Mundial de Fútbol. Yo creo que México no tenía, yo creo que México tenía que haber tenido el valor moral, de alguna manera, de decirle: no, Infantino, no estás bien, como lo hizo en algún momento dentro de los boletines. Pero a mí me parece que la relación, Ana Francisca, esa de dinero-negocio de México con Infantino, hizo que la Federación Mexicana se inclinara por la parte, pues, económica, ¿no? Y protegió al presidente de FIFA.
0: Bueno, pues se quedó. ¿Y cómo se...? ¿Quién elige a un nuevo presidente?
5: las confederaciones hacia las confederaciones del mundo, las confederaciones que son, pues que son el tema en FIFA es que FIFA tiene 211 agremiados, tiene más agremiados que la ONU y que cualquier otro organismo internacional, ¿no? Es increíble el poder que tiene la FIFA. Y el tema aquí, siempre lo hemos subrayado, que en esa democracia, entre comillas, que plantea la FIFA, el voto de Alemania, por dar un ejemplo, de Inglaterra, vale lo mismo que el de una isla del Caribe. Es decir, no. Entonces, habrá que ver cómo logra defenderse Infantino de esta situación. Pero sí me parece que estamos ante el cisma o el sismo más poderoso que haya afrontado la FIFA desde mayo del 2015 con aquel FIFA Gate que tuvo que ver con obviamente Joseph Blatter, corrupción, dinero, una persecución en este caso fue de la Fiscalía de los Estados Unidos. Mira, el denominador en común es siempre, Ana Francisca, el dinero, ¿no? El poder. Uh-huh. Y de eso se trata el fútbol de hoy. Vimos el gran negocio que significó durante el verano, cómo el fútbol logró realmente llegar a unos niveles impresionantes, porque hablábamos del precio de los boletos, hablábamos de que había que, por primera vez, que pagar televisión para ver el Mundial, no solamente en México, en el mundo, y finalmente terminó siendo un gran negocio. Lo increíble del asunto es que a pesar del éxito del Mundial, parece que las horas de Infantino están contadas.
0: Bueno, pues ya nos tocará conversarlo por acá. Te mando un abrazo enorme, David, y a ti, que eres parte de este equipo, gracias también, gracias, muchas gracias siempre por ser cercano y por ser siempre tan profesional, y pues acá estaremos en las mañanas ahora, mi querido David.
5: Te mando un abrazo, Ana Francisca, saludos, muchas gracias.
0: Las 8:31 a.m.
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0: Mónica Jiménez, meteoróloga del Servicio Meteorológico Nacional, ¿cómo nos pinta el clima el día de hoy?
6: Ana, auditorio, gusto en saludarlos del Servicio Meteorológico Nacional. Bueno, pues mira, Ana, se prevé una semana muy lluviosa. Estamos en plena temporada de lluvias. Agosto y septiembre son los meses más lluviosos para nuestro país. Y de esta manera, el monzón mexicano, en horas de la tarde y noche, va a continuar generando pues lluvias muy fuertes e intensas, principalmente para el estado de Chihuahua, de Durango y de Sinaloa, también canales de baja presión durante la tarde y noche sobre el occidente, centro y oriente del país, así como en el sureste de México, van a continuar dando pues lluvias puntuales muy fuertes, principalmente para los estados de Sonora, de Jalisco, de Michoacán, de Oaxaca, Guanajuato y el estado de Veracruz, para la Ciudad de México y centro del país, incluso para el Estado de México. Se espera el día de hoy en el Estado de México lluvias puntuales muy fuertes con actividad eléctrica y también no se descarta la caída de granizo. En la Ciudad de México se prevé una tarde lluviosa nuevamente, como el fin de semana, lluvias puntuales fuertes. El cielo estará mayormente nublado el día de hoy aquí en la Ciudad de México, una temperatura máxima de 23 a 25 grados Celsius y la mínima de 13 a 15 grados Celsius, así que tómalo en cuenta si van a salir durante la tarde y noche. Hay que salir equipados con todo para la lluvia, porque se espera el día de hoy y durante la semana, Ana, lluvias en la mayor parte del país. También se espera el ambiente muy caluroso con temperaturas de hasta 45 grados Celsius para el estado de Baja California, en su porción noreste, ahí muy cerca de donde es el desierto. De 40 a 45 grados para Sonora, Chihuahua, Nuevo León, Tamaulipas, Michoacán, Guerrero, Oaxaca, y también temperaturas entre los 30 a los 35 grados Celsius por el resto de los estados del Pacífico Medio, Pacífico Sur, así como el Golfo de México y la península de Yucatán. Y ya que todavía estamos de vacaciones, bueno, muchas personas están de vacaciones, Ana, les comento de que deben de hacer caso a las banderas de oleaje que se encuentran en todo el Pacífico, porque hay un mar de fondo que continúa durante toda esta semana de 1 a 2 metros de altura
7: desde las costas de la península de Baja California, la costa de Sinaloa, de Jalisco, de Colima, Michoacán, Guerrero, Oaxaca y Chiapas van a estar con oleaje elevado, así de que por favor deben de acatar todas las recomendaciones que emite en un momento el Sistema Nacional de Protección Civil y sobre todo ver las banderas de oleaje en las playas donde los visitan. Esa es la previsión del tiempo, Ana Francisca.
0: Muchísimas gracias, Mónica, un abrazo.
7: Con mucho gusto.
0: Gracias, muy buenas, muy buenos días. El alcalde de Cali habla nuevamente sobre el tema de el sismo 7.4 grados, Alejandro Eder. Hay por lo menos 20 estructuras colapsadas en la ciudad de Cali, dice el alcalde, con personas al interior, con personas atrapadas, parte de lo que dice el alcalde.
8: Al momento tenemos por lo menos 20 estructuras colapsadas en Cali, con personas atrapadas. Le he solicitado apoyo al alcalde de Bogotá y al alcalde de Medellín con rescatistas. Adicionalmente, estamos al frente de esta emergencia con todos los organismos de socorro de Cali. Le pido a la ciudadanía mantener la calma, revisen también si en sus edificios hay daños estructurales aparentes. Si no se sienten seguros, si ven grietas muy grandes, por favor se hacen afuera de la edificación. Le pido a la ciudadanía también reportar cuanto antes cualquier daño adicional que no tengamos detectado aún. Le pido también a todos que apoyemos a nuestros rescatistas con lo que sea necesario. Por favor, también.
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10: Las 8 con 36 minutos.
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0: 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Gracias, Luis, por tu comentario, por tu opinión. Diego Hernández nos dice un gran abrazo, mucha suerte en esta etapa que inicias, la mejor de las vibras. Gracias, Diego, gracias por tus buenas vibras. Las 8:40 a.m, estos son los titulares.
23: 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Reforma.
24: Pasa de mafia rumana a campaña de Morena. Acompaña a Alejandro Arcos a Marín Mollinedo en campaña por Quintana Roo. Lo acusan la Unidad de Inteligencia Financiera y el Departamento de Justicia de Estados Unidos de lavado de dinero.
23: El Universal.
24: Fiscalía General de la República da carpetazo a ataque cibernético contra Pemex.
23: Milenio.
24: Israel desacata plan de Trump para Gaza. Ni repliegue ni Estado palestino hasta que Hamás se desarme. Desafía Netanyahu al republicano y a la Junta de Paz para la Franja.
23: La jornada.
24: Desafía Netanyahu a Trump. Rechaza su plan para Gaza. Hamás reitera su compromiso con la hoja de ruta.
23: El financiero.
24: Banxico sin cantar victoria contra la inflación.
23: Excelsior.
24: Viajar al examen, reto económico para aspirantes. Jóvenes que ya gastaron en traslados y alojamiento para su nueva vida universitaria deben financiar pasajes a sedes foráneas. Algunos consideran abandonar el proceso. Para MBS Noticias, Ángela Molina.
23: Estas son las primeras planas de la mañana. 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
0: Nos platicaban por la mañana, hoy habrá una manifestación, una movilización a eso del mediodía de aspirantes a alguna licenciatura de la UNAM. Van a marchar rumbo a CEU porque hay creciente inconformidad en torno al tema de van a volver a repetir el examen, eso no cabe duda, eso es una decisión tomada, pero algunas personas las pusieron a repetir el examen en lugares súper lejos de donde se encuentran en ese momento. Y cuando les digo súper lejos, no estoy hablando de tomar un taxi y agarrar un taxi 30 minutos y llegar a donde tienen que hacer el examen. Son en ocasiones cientos de kilómetros los que tienen que recorrer para la sede que les asignó la UNAM para repetir el examen. Es el caso de Gabriel Escalante, aspirante a ingresar a la carrera de Geografía de la UNAM, que está con nosotros esta mañana. Gabriel, ¿cómo estás?
25: Hola Ana, muy buenos días, todo muy bien.
0: Platícanos qué pasó, cómo te fue primero en el primer examen y cómo ha sido tu experiencia en este asunto.
25: Pues mira, mi experiencia, bueno, en el primer examen me fue bien, unos 90 aciertos, ahora sí, normales, pero pues ahora sí lo que ha estado pasando ha sido muy desalentador. Ajá. Porque uno siente que ya estaba adentro, ya tenía las dos piernas adentro y sí, le cerraron las puertas repentinamente.
0: Sí. ¿A ti te toca rehacer este examen lejísimos de donde estás? Platícanos eso.
25: Sí, bueno, yo soy de la ciudad de Torreón. Por lo mismo, por mi residencia me aplicaron ahora sí la nueva sede hasta Tijuana.
0: Híjole.
25: Hasta Tijuana, y pues lo que pasaba era que en su momento, cuando nos dieron vía libre, pues ya todos los gastos estaban listos para ahora sí venir a la Ciudad de México, ya para llegar en tiempo y forma, en momento, y ya una vez estando aquí nos informaron que las inscripciones estaban suspendidas y tuvimos que esperarnos todo el tiempo hasta que dijeran qué onda, y hasta el viernes pasado que nos avisaron hasta Tijuana, que teníamos que ir hasta Tijuana.
0: Uh-huh. ¿Cómo tomaron tú y tu familia esta noticia? Porque pues así trasladarse de Ciudad de México a Tijuana no está sencillo, ¿no?
25: pues fue un golpe bajo, a decir verdad, no solo para mí, sino para toda la familia, porque pues teníamos la... Ahora sí estábamos haciendo predicciones, decíamos que iba a ser todo otra vez en Ciudad de México, pero ahora presencial. Pero pues ahora sí que todo salió al revés. Nos dio un... Ahora sí que fue un mar de emociones. Yo más que nada fue una tristeza, ahora sí me desanimé, mientras que mi familia ahora sí que, ¿cómo decirlo? Un enojo ahora sí, enojo tremendo, pero pues ahora sí, bajando los ánimos, nos dio la oportunidad de tomar decisiones para enfrentar esta, ahora sí, que la podemos llamar crisis de la familia.
0: Sí, vas a ir a Tijuana entonces, supongo.
25: Sí, vamos a ir a Tijuana. Ajá. Tenemos que ir a Tijuana.
0: Ajá. Porque además te vas tú y supongo que va alguien de tu familia contigo, no sé cómo
25: sí,
0: va a ser.
25: Sí, va a ir un hermano conmigo, porque ahora sí que esta fecha es muy importante, y yendo a una ciudad desconocida, yo claro. solo va no, a ser... No. Es inimaginable.
0: Uh-huh. ¿Estás estudiando otra vez o cómo te estás preparando para esta segunda ocasión?
25: Pues ahora sí que estudiar mucho no se puede, porque ni estudiando voy a aprender lo que no aprendí en su primera vez. Ahora sí que ahora más que nada es repasar, o sea, refrescar lo que yo ya vengo sabiendo desde la preparatoria. Refrescar hasta el día del examen.
0: ¿No hay manera de que hablen con la UNAM, Gabriel, para reconsiderar ciertos casos como el tuyo? No, supongo que no todo mundo está en este escenario. Algunas personas estarán en un escenario en el que les hagan repetir el examen en un lugar cercano a donde se encuentran. Entonces, pues yo supongo que sería un pedacito, digamos, de las personas que están en este universo, las que tendrían que reconsiderarse con base en su actual situación. ¿No hay canales para hablar con la UNAM?
25: Que yo sepa, no. En las imágenes que nos dieron, que nos informaban que ya se podía revisar nuestra sede y todo eso, nada más nos dieron una dirección de correo electrónico que es para dudas y todo eso de nuevo ingreso.
0: Sí.
25: Y sí, el mismo día viernes enviamos un correo y hasta el día de hoy no he recibido respuesta. Pero pues ahora sí que en los mismos documentos que nos dan la cita, pues se dice que no va a haber cambio de sede ya. Uh-huh. Y también otras fuentes de información, de noticias, lo mismo dicen, que la universidad dijo que ya no iba a haber cambios de sede.
0: Me da curiosidad saber tu opinión, Gabriel, con respecto, yéndonos un poquito al origen de todo este problema, que es la trampa, ¿no? Pues muchos estudiantes hicieron trampa, evidentemente, en este examen. ¿Qué te genera esto, digamos, que tus compañeros o que tú generacionalmente haya pasado esto, Gabriel? ¿Te sorprende, no te sorprende? ¿Qué escuchaste en su momento? Si es que escuchaste algo, me genera curiosidad esto.
25: En su momento, pues mira, te contaré que me generó ahora sí mucha inseguridad, porque en su momento cuando salió la convocatoria, en muchas redes sociales tipo TikTok empezaron a circular de que formas para hacer trampa y todo eso, y mucha gente que ahora sí sin pena, pues decía que iba a hacer trampa, iba a hacer todo lo posible para ingresar, y yo les comentaba a mis amigos y familiares que ahora sí uno de mis miedos era que no me enfrentara contra personas reales, sino contra la inteligencia artificial, que quién sabe cómo le iban a hacer, pero pues yo sé que es posible, yo sé que es posible, y pues se ve que pasó, obviamente. Entonces yo comentaba que esa era una de mis inseguridades. En realidad no estaba tan sorprendido, porque pues obviamente yo soy parte de esta generación, yo sé cómo se mueve, o sea, yo sé cómo piensan algunos, y está muy normalizado el uso de las inteligencias artificiales para este tipo de cosas. Entonces pues ahora sí que más que nada fue presentar el examen, pues con la idea de que yo iba a dar lo mío.
0: Claro.
25: y con eso tendría que estar más que servido, o sea, si pasaba algo por la inteligencia artificial, ahora sí que pues no, ni modo, pero pues a ver qué, pues, qué se podía hacer.
0: Híjole. Bueno, Gabriel, pues, ¿te parece si platicamos una vez que vayas a Tijuana, que estés allá?
25: Pues sí, claro.
0: Creo que va a ser interesante ver cómo sí. Se repite este capítulo, y te agradezco mucho el testimonio. No es sencillo hablar así, y bueno, te agradezco que hayas aceptado conversar con nosotros esta mañana. Gracias, Gabriel.
25: No, gracias a ustedes.
0: Mucho éxito, mucha suerte en el próximo examen.
25: Muchas gracias.
0: Aspirante a ingresar a la carrera de Geografía de la UNAM, las 8:49 a.m.
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0: Bueno, poquito a poquito está saliendo información sobre lo ocurrido esta mañana en Colombia, este sismo de 7.4 grados. Por supuesto, ha modificado toda la agenda pública del recién estrenado presidente Abelardo de la Espirella. Ya escuchábamos el audio del alcalde de Cali diciendo hay al menos 20 edificios colapsados, pero eso es apenas un primer conteo, un primer recuento de lo que está ocurriendo. Y estamos en comunicación, y yo te agradezco mucho, Estefanía Maldonado, ciudadana colombiana, habitante allá de Colombia, de la capital, de Bogotá, que

0: pues obviamente ver que todo se cae, que todo se colapsa alrededor tuyo, pues obviamente causa mucho temor. Mi familia es de Manizales, que es una de las ciudades que más afectadas resultó, pues porque el epicentro fue en Chocó, y Chocó queda muy cerca a Manizales. Yo me encuentro aquí en Bogotá, que es la capital, que queda como a unas 8 horas por tierra de Manizales. Y pues para contarte como una anécdota, pues yo estaba aquí en el cuarto con mi abuela, que está de visita porque ella es de Manizales, y mi tío la llamó de Manizales a las 7:32, y mi tío le dice, está temblando en Manizales, y nosotros aquí no lo habíamos sentido. Pasan unos 30-40 segundos y empieza a temblar aquí en Bogotá. Es el temblor más largo que hemos sentido, yo creo que en toda nuestra vida.
1: Es que son 3 minutos, es impresionante lo que ocurrió, Estefanía. Me decía la corresponsal que ya entraron algunos niños a la escuela. ¿Cómo es la dinámica, digamos, normalmente 7:30 de la mañana, 7:40 de la mañana, que es cuando ocurrió todo esto, ¿no?
0: Los colegios estaban, yo creo que en la primera hora, pues curiosamente mi tío, el que llamó a mi abuela, es profesor, y él da clases en uno de los colegios más grandes de Manizales, que es el tecnológico, el colegio tecnológico, y allá también estudia mi hermana también estudia en ese colegio, y mi tío dice que pues fueron momentos muy terribles, porque pues claro, a ellos les toca salir con los niños, evacuarlos, y que ya después de que pasaron un minuto del temblor, porque no paraba de temblar, pues ya ellos empezaron fue a ver polvo, porque pues la estructura se empezó a caer. Entonces nada, evacuaron a todos los niños de este colegio, y pues eso pasó en todos los colegios de Colombia, porque pues no solo se sintió en Manizales y en Bogotá, sino que en todo el país. Y pues ya han cancelado clases en colegios, porque pues se quedaron algunos sin infraestructura, sí. Y pues no saben si es un lugar seguro para los niños. Entonces lo más probable es que no haya clases esta semana, porque pues de verdad fue muy duro, y desde hace muchos años no se sentía un temblor tan fuerte en el Eje Cafetero, que es esa zona de Manizales, Pereira, Armenia, Medellín. Y pues no sé, están informando. Yo no he podido comunicarme con mi familia en Pereira, pues porque también tenemos familia allá. Y ya hay gente que dice que hay gente atrapada en edificios, no hay señal, duramos casi 1 hora y media sin señal aquí en Bogotá, y no nos podíamos comunicar con nadie, todo el mundo muy asustado, sí. Pues te podrás imaginar que era la hora de salir a los trabajos, y los que no habían salido salieron en pijama. De verdad fue un momento muy, muy terrorífico, que pues no nunca lo habíamos sentido. Yo tengo un librero al lado de la cama y se movía demasiado, demasiado. Y pues nada, después de que fue a temblar pudimos evacuar, y hasta como hace media hora pudimos volver a entrar a los edificios. Bien. Por fortuna en Bogotá no hay afectaciones estructurales, pero lo que te digo, en el Eje Cafetero está muy duro, muy dura la situación.
1: Oye, las indicaciones, supongo, en estos momentos es para ustedes, para la población en general, es esperar para la evaluación oficial de los daños, y a partir de ahí, pues no sé, tratar de ayudar en lo que se pueda. La solidaridad siempre se hace presente en este tipo de circunstancias, de situaciones, pero de que cambió la agenda pública del país, cambió, ¿no?
0: Sí, eso es totalmente cierto, pues porque hoy pues tenemos nuevo gobierno, y creo que incluso cambiaron algo de sus agendas, porque tenían reuniones y demás, pero pues les toca montar ahora un puesto de mando unificado para ayudar a atender a la gente. Los alcaldes y gobernadores ya han empezado a pedir ayuda. Aquí en Bogotá pues dijeron que iban a estar haciendo como rondas por los edificios más altos. Sí. Este donde yo vivo es un edificio de 25 pisos.
1: Ah, qué raro.
0: Pues a la vista no se ve ninguna afectación, pero pues lo que dijeron es que si veíamos alguna afectación, una grieta, tendríamos que llamar a pedir ayuda, pues para evacuar, porque no podemos estar en los edificios que estén con riesgo. Y ya los alcaldes, donde hay edificios totalmente colapsados, le pidieron ayuda incluso a Bogotá, que es como el que tiene como el equipo más fuerte de rescatistas, para que los ayuden, porque pues la verdad sí, el país quedó devastado, porque no solamente fue un pueblo, una ciudad, no, fueron muchos.
1: Bueno, Estefanía, pues te agradezco muchísimo que nos regales este testimonio. Estamos en comunicación, y por supuesto cualquier cosa, volvemos hasta Colombia. Muchas gracias por lo pronto, me da gusto que estés bien, ojalá pronto puedan establecer contacto con todos tus familiares en todas las regiones.
0: Muchas gracias a ustedes, y por supuesto, si necesitaremos ayuda de México, se las pediremos. Mil gracias.
1: Gracias, Estefanía Maldonado, habitante allá en la capital colombiana, en Bogotá. Vamos a la pausa, son las 8:00 a.m. con 55 minutos. Yo soy Ana Francisca Vega, volvemos con mucho más.

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1: Las 8 con 56 minutos.
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1: Jorge Andrés, ¿cómo estás? Me da muchísimo gusto saludarte y un agradecimiento por, pues, porque aceptaste continuar en este espacio con tu análisis, con tu visión, con tu perspectiva, y pues para adelante, mi querido Jorge Andrés.
2: Hola, Ana Francisca, antes que nada, pues felicidades, un gusto estar por acá, le auguro mucho.
1: Ay, se nos está cortando, mi querido Jorge Andrés, vamos a reconectarlo, andábamos en vía Zoom, vamos a tratar de reconectarlo. Ya lo tenemos por ahí, mi querido Jorge Andrés. Ahí estamos, Jorge, creo que ya te tenemos. No lo tenemos. Bueno, vamos a hablar con él sobre algo fundamental, que es el tema de la inteligencia artificial y cómo en algunos lugares del planeta y cómo opera en México, el tema de la inteligencia artificial y el desarrollo de las capacidades productivas del país. ¿Cómo empuja esto? Es un boom que va a ocurrir una vez en la historia, por lo menos en el arranque, digamos, del impulso que puede dar la inteligencia artificial, es ahora o nunca. Quien se sube al tren, quien no se logra subir al tren de la inteligencia artificial va a quedar atrás, eso es un hecho. Y es importante, por supuesto, ver en dónde está parado nuestro país, en dónde está parado México, y tú le has entrado este tema. Jorge, ahora sí te tenemos en la línea.
2: Ahora sí, una disculpa. Bueno, antes que nada, felicidades por el espacio. Es un gusto seguir aquí compartiendo con la audiencia pues las cosas que se nos van ocurriendo. Sí, como comentabas, y bueno, todo el planeta básicamente sabe del boom de la inteligencia artificial, este fenómeno que viene ocurriendo desde hace unos 3 o 4 años. Particularmente interesante es lo que está sucediendo en Estados Unidos ahorita y que está impulsando el crecimiento económico de Estados Unidos, de la economía más grande del mundo, frente a las otras economías desarrolladas. Es el boom en inversión en infraestructura para la inteligencia artificial. Leemos cada ciertas semanas, cuando se publican estudios, de las cantidades exorbitantes que se están invirtiendo en Estados Unidos en centros de datos, de centenas de miles de millones de dólares, sí, de cada una de las empresas. Sí. Y eso ya está teniendo un impacto en México, pues que hemos algunos mencionado, ya salió una historia en el Financial Times también. Es el impulso que está dando esta demanda y esta inversión en Estados Unidos a las exportaciones mexicanas en ciertos sectores de maquinaria electrónica, cableado, materiales muy específicos. Uh-huh. Y pareciera, bueno, los datos ya lo indican, que este tipo de el crecimiento de estas exportaciones es lo que ha venido hasta cierto punto sosteniendo la economía mexicana. Uh-huh. Mencionaba el economista en jefe de BBVA, Carlos Serrano, que sin este boom probablemente México estaría en recesión. ¿Anda? Ya exportamos más componentes eléctricos y que están destinados a las inversiones en centros de datos que automóviles, uh-huh, que era la joya de la corona del TLC y luego, uh-huh, Temec, uh-huh, que es una industria que se desarrolló durante décadas en México. Uh-huh. Hay que recordar que la última armadora que se inauguró en México fue en 2017, ya van a ser 10 años, uh-huh, y que tenía una cadena de proveeduría gigantesca, sí, a lo largo, sí, sí, y ancho del país, en las zonas del Bajío, del Norte, en toda la industria que se desarrolló en autopartes. Eran más de 1 millón de empleos formales en autopartes, pero no estamos viendo este mismo fenómeno con este nuevo boom exportador de, vamos a llamar, los componentes electrónicos.
1: ¿Por qué?
2: Porque estamos frente a una industria mucho más automatizada y de precisión. O sea, hay que entender que estos son procesos industriales casi que microscópicos, uh-huh, donde se necesita muy poca mano de obra. Uh-huh. Son altamente automatizados con instrumentaria muy avanzada, sí, y que requieren poca fuerza laboral, sí, muy especializada, bien pagada, pero nada cercano a lo que fue quizás la industria automotriz.
1: Claro, claro.
2: Y al mismo tiempo, gran parte de los componentes vienen de fuera de México. Nosotros, si ahorita tenemos, de acuerdo al artículo de Financial Times, me parece que alrededor de un 3-4% de contenido, ni siquiera nacional, sino regional. Uh-huh. Gran parte de este materia prima necesitada para esto viene de Asia y particularmente de China. Uh-huh. Y en México se están haciendo las últimas partes del proceso industrial, yeah, justamente para evitar los aranceles, yeah, que tienen otros países, que a pesar de que México los tiene, son mucho más bajos que el resto de los países.
1: Pero entonces lo que tú nos estás diciendo, Jorge, es que si no hay un cambio estructural en la visión y después un cambio estructural impulsado desde el gobierno federal, no va a haber manera de que nuestra participación en esta industria, que es la industria del futuro, sea más relevante o sea un motor real de crecimiento para el país.
2: Pues mira, te diría que hay acciones a corto, mediano y largo plazo, Ana Francisca. Uh-huh. A largo plazo, sin duda, tenemos que redoblar esfuerzos en la parte de capacitación, formación de capital humano, impulsar las carreras de tecnología y ciencia en todas las universidades públicas y privadas del país y generar los incentivos para, estar a la vanguardia de este proceso que está cambiando el mundo. Eso va a tomar tiempo, eso no se puede arreglar de un sexenio a otro. Estaría bien que alguien ya le empezara a poner atención, pero sin duda, o sea, si no empiezas nunca, pues no vas a llegar, ¿verdad?
1: Sí. Déjame te interrumpo un segundito ahí. Eso no pasó con el boom de la digitalización. ¿Te acuerdas que Jalisco, por ejemplo, era un lugar importante en términos de cuestiones digitales? Nunca dio el salto real, ¿no?
2: No, era un clúster de desarrollo de software, que Exacto. Es una actividad que va a desaparecer, es de las primeras en desaparecer con la inteligencia artificial. En Jalisco, digamos, sí se avanzó, hay una industria potente, pero no estamos hablando del nivel de especialización que tienen las personas que es graduadas de todo tipo de universidades en Asia y en Estados Unidos, que están a la vanguardia de los temas de inteligencia artificial y del proceso de manufactura de estos componentes, porque hay que recordar que son altísimamente especializados, o sea, las máquinas que se utilizan, esta empresa holandesa, ASML, que fabrica la máquina para imprimir los chips que luego los hace la empresa taiwanesa, que acaba de invertir, las cifras son exorbitantes, 200,000 millones de dólares en una nueva planta en Arizona.
1: Órale.
2: Uh-huh. Bueno, pues esa planta la pudo haber hecho en México, ¿no? Uh-huh. Arizona está al lado de México.
1: Uh-huh. Pues sí.
2: Pero ahí llegamos al problema que siempre tenemos. La falta de un marco jurídico que genere certeza para una inversión de este tamaño. O sea, cuando hablamos de 250,000 millones de dólares, estamos hablando de 15% del PIB de México, 20% del PIB de México, es una enormidad. Entonces, las condiciones jurídicas que den certeza a la inversión, pues bueno, ya se ha hablado hasta el cansancio sobre cómo la reforma judicial ha afectado esta reforma jurídica, eso combinado con todas las cosas que vienen haciendo desde Hacienda para el SAT y las problemáticas que muchas empresas han enfrentado en la parte fiscal. Y el otro es el acceso a energía. Todos estos procesos requieren muchísima energía a precios accesibles y sobre todo con la certeza y la firmeza de esta energía. No es de que a veces fíjense que pues subió mucho las temperaturas y entonces por los aires acondicionados les vamos a pedir que apaguen la planta, como pasa en el norte del país todos los veranos, de tal hora a tal hora. Pues no, pues hay demasiado dinero invertido, yo quiero estar donde la energía sea abundante y no sea una problemática. Se paga esa energía, sí, obviamente, pero tiene que ser abundante y segura.
1: Certezas, ¿no? Certeza jurídica, certeza para invertir, certeza en términos de seguridad, certeza en términos de los insumos básicos, y pues sí, esa es nuestro talón de Aquiles, ¿no? O sea, no hay nadie que te pueda garantizar ninguno de esos tres pilares. Jorge.
2: Y te diría que me parece paradójico y hasta cierto punto irónico que tanto se ha escrito y analizado sobre cuáles van a ser las primeras profesiones o los primeros sectores que van a ser impactados por el uso de inteligencia artificial. Ajá. En cuanto al empleo, ¿no? Y hemos leído decenas de reportes que lo que mencionaba hace un rato del desarrollo de software, los trabajos semi básicos en derecho, en contabilidad, etcétera. Y bueno, el mundo está viendo a dónde acaba esto. Pero la paradoja es que México, estando muy lejos de que esos trabajos se puedan automatizar en México, ya está teniendo un efecto en empleo por el boom de la inteligencia artificial, que es el desplazamiento de estas viejas cadenas de suministro, como la automotriz u otras, con muchos empleos, no te diría que bien pagados, porque no, tampoco es el caso, pero son mejores pagados que en el resto de la economía mexicana, pero están siendo desplazados por estas nuevas industrias que en realidad requieren mucho menos gente. Entonces, el boom de empleo y la solvencia en la formación de nuevos empleos no va a venir de este boom, porque como te mencionaba, se necesita muy poca gente, es equipo altamente especializado, y vamos a sufrir un desplazamiento laboral, porque ahora vemos las exportaciones creciendo a récord. Cada trimestre nos anuncian que las exportaciones están a su máximo histórico, y enhorabuena, pero ese boom exportador en estos sectores no va a generar, o parece no estar generando, un boom en empleo como habíamos visto con otros temas.
1: Bueno, el saldo para México no lo podemos relatar hoy. Me refiero al saldo que tendrá el tema de la inteligencia artificial, o si de podemos aprovechar este empuje de inteligencia artificial o no. Pero lo que sí me queda muy claro, Jorge, y ya para cerrar, es quien el país que no logre acomodar sus fichas para que sea un boom que se aproveche de la mejor manera, se va a quedar fuera del juego.
2: Sin duda, Ana Francisca. Digo aquí como reflexión, a México nos han tocado una serie de oportunidades de oro a lo largo de nuestra historia. Uh-huh. El nearshoring, del que hablaba todo mundo hablaba hace unos años, pues bueno, no se materializó, pero aparece esto de los componentes para centros de datos y podría ser una gran oportunidad. Nos pasa una tras otra enfrente de los ojos, y nada más no las podemos capitalizar. Uh-huh. Y sí, esa es que... te diría que es la gran tragedia de México. Una tras otra nos pasan enfrente, y ojalá se tomen cartas en el asunto para poder capitalizar y traer estas inversiones a México y lograr que este crecimiento económico pues, se traduzca en mayor bienestar para toda la población.
1: Jorge Andrés Castañeda, te mando un abrazo. Gracias, buen lunes.
2: Un abrazote, Ana Francisca. Nos vemos en una semana ya en el estudio. Y de nuevo, muchísimas felicidades por este nuevo espacio.
1: Muchísimas gracias.
2: Un placer estar aquí contigo.
1: Gracias, Jorge. Las 9:12 a.m. Vamos a la pausa. Tenemos mucho más al volver. 5543-77125, nuestro WhatsApp aquí en cabina. Acuérdense que estamos en la transmisión de YouTube, por allá totalmente en vivo desde las 7:00 a.m. Vamos a una pausa. Tenemos mucho más al volver.
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4: Las 9:12.
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0: minutitos más, son las 9:15, en unos minutitos más vamos a estar yendo hasta Colombia porque desafortunadamente ya se están reportando algunas personas fallecidas a raíz de este sismo ocurrido hoy por la mañana, eso de las 7:40 de la mañana, hora de Colombia, hora de México, 7.4 grados, un sismo además larguísimo, de 3 minutos, 20 personas muertas hasta el momento, dicen las cifras oficiales. El presidente Abelardo de la Espirella viaja rumbo a Bogotá. En fin, hay información. Vamos a ir con el tema colombiano en un segundito más. Por lo pronto vamos a darle un repasón a la conferencia matutina de hoy de la presidenta Claudia Sheinbaum. Tú pues como todos los días le das seguimiento, Leire Batalla, ¿cómo estás? Me da gusto saludarte.
1: ¿Qué tal?
0: Bienvenida.
1: Buenos días, Ana, qué gusto estar aquí contigo.
0: ¿Cómo vas viendo la mañanera? ¿En qué anda la presidenta?
1: Bueno, pues esta mañana empezó como siempre con unos minutos de retardo, pero bueno, eso es normal día a día.
0: Lo normalito.
1: Se empezó con lo general, que es los precios al consumidor, el precio de la gasolina, de la canasta básica, lo que siempre se maneja con el titular de la Profeco. Después continuaron con el debate del uso de tecnologías en jóvenes. Uh-huh. Y los retos que enfrentan los docentes en las aulas con esta nueva tecnología, con por ejemplo, para retener la atención de los niños. También hablaron del scrolleo, ¿no? Que se le dice el doom scroll. Y bueno, en general, la presidenta Claudia Sheinbaum reiteró su propuesta para renombrar el Paso de Cortés como el Paso de los Indígenas e indicó que ya le pidió a la consejera jurídica de la presidencia, Luisa María Alcalde, revisar los procedimientos requeridos para pues llevar a cabo este renombramiento.
0: O sea, no fue una cosa de ayer, o sea,
1: sí,
0: va
1: parecer,
0: a haber una...
1: Al parecer no fue una cuestión chicotazo que haya dicho la presidenta, una ocurrencia, ¿no? Al parecer sí ya están analizando o van a analizar cómo pueden llevar a cabo este renombramiento de este espacio. Si quieres podemos escuchar algo, ¿lo tenemos listo?
0: Venga.
2: Algunos se molestaron ahí, algunos comentócratas también, pero el nombre de las calles, los monumentos, las referencias que tenemos, pues hablan de la sociedad. ¿Cuál es nuestra referencia? Más mucho antes de Cortés, que ni Carlos V reconoció, o más bien lo reconoció como un salvaje, por propiciar las matanzas que propició, por marcar a los niños, ¿por qué el pueblo de México va a tener esa como referencia? Porque además antes de Cortés, por ahí pasaban los indígenas, evidentemente, era el paso. Y sí refleja a quién veneramos, a quién no. Entonces, una propuesta. Ya vamos. Le pedí a Luisa María que viera cómo, dónde tiene que escribirse eso, si es una propuesta en ley, tendría que aprobarse.
0: Paso de los pueblos indígenas, entonces.
1: Bueno, pues sí, al parecer sí es algo que ya están planteando en serio. Y pues en más temas de la mañanera, algo que pues llamó mucho la atención, la presidenta Claudia Sheinbaum explicó que el gobierno de México ofreció brindar más seguridad a inspectores, productores y empacadores para reactivar la exportación del aguacate mexicano a Estados Unidos. Además, aseguró que habrá mesas de trabajo permanentes en Michoacán y detalló que de las más de 60 empacadoras, 45 ya retomaron actividades. Aquí tenemos el audio, si podemos escucharlo.
3: Entonces el acuerdo fue justamente eso, que les van a dar protección de seguridad, únicamente eso, para que vuelvan todos los inspectores.
2: A todo en realidad, porque es a los productores, a los empacadores y también pues a los inspectores, tanto de Senasica como de esta, no recuerdo ahorita cómo se llama, ahora cómo se llama, pero es una organización que se dedica a la inspección que viene de Estados Unidos. Entonces se acordó la seguridad, ya se abrieron 45 empacadoras para su exportación y creo que son 60 y tantas las que siguen también esperando. Esperamos que se abran esta semana.
1: Y pues bueno, eso en el tema del aguacate. Y pues por último, también llegó otra vez el tema de las escuelas militarizadas.
0: Ah, caray, sí.
1: El secretario de Educación Pública, Mario Delgado, aseguró que están poniendo en orden este tema, que cobró relevancia tras la muerte de la adolescente Dafne Zapata en la academia militarizada Duenitz en Tamaulipas. Advirtió que aquellas instituciones con este tipo de modelos educativos que no quieran cambiar de denominación y giro serán sancionadas con clausura. Reiteró que la educación militar le corresponde exclusivamente a la Secretaría de la Defensa Nacional. Así es como lo dijo.
4: Advertimos que no está contemplado en ninguna ley como modelo educativo. Entonces, le pedimos a las autoridades estatales, que son las responsables de emitir los REBOEs, de que aquellas escuelas que no quisieran cambiar, tienen que ser clausuradas, cerradas. Y algunas de estas militarizadas sí tienen cierto reconocimiento en comunidades educativas. Ellos tienen que transformarse ahora de conceptos militares a conceptos cívicos ciudadanos y basados en el humanismo mexicano. No tenemos ningún conflicto con ninguna autoridad estatal. Hemos platicado con Aguascalientes, con Zacatecas, con Nuevo León, con Guanajuato, que es donde había este tipo de escuelas, y ya están ellos transformando toda su currícula, toda su organización, y no solo el nombre.
0: Y ojalá que no sea nada más el nombre, Leire, porque nuestra compañera Pamela Cerdeira hace unos días subió a redes sociales, me dio mucha risa, que aquí hay una academia militarizada en la Ciudad de México, una de varias. Al día siguiente que ocurrió todo esto, nada más salieron a pintarle el militarizado. Entonces nada más decía academia tal, ¿no? Ajá. Y ese era su cambio cosmético. Por cierto, Pamela Cerdeira arranca hoy. Le deseamos toda la suerte del mundo, todo el éxito del mundo. Estoy segura que lo tendrá. Agarrará el timón de la 1:00 p.m, que es un timón muy divertido, y mucha suerte, Pam, para esto. Tienes todo para romperla. Pero bueno, de veras que le entren a fondo a este tema del cambio de currículum, porque lo que ha salido que ocurrió en estos lugares, Leire, es espantoso.
1: Sí, no solo es el caso de Dafne Zapata, han salido varios alumnos que han hablado de distintos tipos de estas academias, no solo en Tamaulipas, sino también en la Ciudad de México y en otros lados del país, de estos abusos y estos como novatadas y...
0: Bueno, son violaciones a la ley.
1: Claro.
0: ¿Eh? O sea, es violación a la ley.
1: Entonces, como dice el secretario, pues que no sea solo el cambio de nombre, sino que sea un cambio realmente de estructura de la educación, porque pues sí, educación militar es solamente de la defensa. ¿Quién Así está es. Regulando este tipo de educación?
0: Nadie. Hoy nadie. Hoy claramente nadie. Exacto. Gracias, Leire. Cualquier cosa, regresamos contigo si es
1: ¿Sí?
0: que la mañanera aquí nos da para más. Gracias, Leire. Las 9:22 a.m.
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0: Rocío, ¿cómo estás? Buen día.
1: Ana, te saludo con muchísimo gusto y de la misma forma a la audiencia, y te comento que la Comisión Nacional de Honestidad y Justicia de Morena impuso medidas cautelares contra las diputadas locales de Puebla, Nayeli Salvatori Bojalí y Elvia Graciela Palomares Ramírez, entre ellas la suspensión temporal de sus derechos partidistas mientras se resuelve el procedimiento sancionador iniciado en su contra. La medida les impide participar, deliberar, votar, postularse, representar o desempeñar encargos y responsabilidades dentro de los órganos y actividades internas de Morena. La suspensión no afecta su derecho a defenderse ni sus funciones públicas externas al partido. Además, la comisión les ordena abstenerse de emitir, reproducir, compartir o promover expresiones que puedan constituir discriminación por edad, apariencia física, condición de salud, discapacidad o género, y tampoco podrán presentar las expresiones investigadas como una postura atribuible a Morena. Hay que recordar que el procedimiento deriva de comentarios que ambas realizaron en un podcast en el que se refirieron de manera despectiva a las personas adultas mayores al afirmar, entre otras expresiones, que los viejitos huelen a baúl y algunas otras. La comisión abrió de oficio el expediente CNHJ Puebla 552/2026 y les dio 5 días hábiles que corren a partir de hoy para responder, presentar pruebas y manifestar lo que a su derecho convenga. El incumplimiento de las medidas podrá ser considerado al resolver el fondo del caso y generar consecuencias estatutarias. Ana, la información.
0: Muchísimas gracias, Nora, y nos vamos hasta Puebla. Erika Almanza, ¿cómo estás? Me da gusto saludarte, buena semana.
2: ¿Qué tal, Ana? Un saludo a ti y a todo el auditorio. Pues, desgraciadamente, con una noticia triste. Espantoso, y es que se dio un crimen aquí en Puebla, específicamente en las calles de Chachapa, un auxiliar de Amozoc, luego de que un sujeto golpeara brutalmente en la cabeza a una anciana con una piedra para despojarla de apenas 90 pesos, producto de su jornada de trabajo. El ataque ocurrió en la 7 Oriente, privada 4 Sur de la colonia 21 de Marzo, momento en que Dominga Pérez, comisario, regresaba a su vivienda tras la venta de semitas. El asaltante la acorraló y, pese a obtener el efectivo de la mujer, le dio un golpe fuerte en la cabeza con una piedra que le provocó la muerte de manera instantánea. Ante ello, bueno, los familiares están exigiendo justicia y destacan que, en caso de no encontrarla en la autoridad, pues lo harán por mano propia. Vamos a escuchar para que lo mencionen.
3: Hay un video que estaba escondido atrás de un lote baldío. En el video se ve que salió, lo mató, y ahorita nosotros exigimos justicia, que haga justicia, y si no lo hace la ley, nosotros lo vamos a hacer con la propia mano.
2: De lo que señalaban sus propios familiares, ya se llevó a cabo el velorio y el entierro de esta mujer, mientras que la Fiscalía General del Estado analiza las grabaciones de las cámaras de algunos vecinos que documentaron el momento de los hechos para poder identificar al responsable, el cual aún se mantiene prófugo. Después de este momento, Ana.
0: Sabemos, o sea, la motivación de este individuo era robarle estos 90, pero hay quien está hablando de feminicidio, Eric.
2: Parte de lo que se señala por parte de la autoridad es que ya de facto, de origen, pues se tiene que investigar como feminicidio. Sin embargo, bueno, las indagatorias aún se mantienen. Lo único que se observa en algunos videos que ya circulan en algunas cámaras de seguridad es que efectivamente el sujeto se encontraba en un lote baldío escondido, salió, vio a la mujer, le propinó un golpe y le quitó lo que tenía, que solamente eran estos 90 pesos. Por eso es el primer móvil que se está investigando. Sin embargo, bueno, aún se investiga la posibilidad de otros más, Ana.
0: Bueno, por supuesto, estamos al tanto y en comunicación. Muchísimas gracias, Eric.
2: Buenos días.
0: Gracias. Una tragedia, la de doña Dominga, allá en Puebla. Alberto Zamora, tú tienes también un foco rojo, una llamado de ayuda que levantan los trabajadores por aplicación acá en la Ciudad de México. Albert Zamora, ¿cómo estás?
4: ¿Qué tal? Muy buenos días, Ana Francisca. Así es, los trabajadores por aplicación están lanzando esta llamada de alerta a las autoridades ante la inseguridad que están enfrentando en calles de la capital del país. Se trata de dos asociaciones, y un repartidor menos y también una colectiva que se llama Y una repartidora menos. Ellos han presentado estas cifras en donde documentan 47,000 asaltos contra repartidores entre 2017 y agosto de este año, y bueno, reportan también 23 víctimas mortales, 21 hombres y 2 mujeres. Dicen que pese a esta, pues a este problema que es muy grave, solamente 1.7 de los casos, por ciento de los casos, derivan en una denuncia formal, debido pues a que las autoridades policíacas incluso desincentivan la presentación de las denuncias. Hay más datos, por ejemplo, que el 70% de los asaltos corresponden al despojo de pertenencias básicas como celular, cartera y mochila. 18% los delincuentes robaron también el vehículo del trabajador, y en 12% de estos casos los repartidores fueron despojados incluso de su ropa y de calzado. Hay otro asunto que también es importante mencionar, el tema de las mujeres repartidoras. Ellas, según lo que informan estos colectivos, enfrentan un riesgo inaceptable de violencia sexual. Se han documentado 297 casos de intentos de violación o agresiones físicas durante las entregas, pero solamente 3 casos fueron denunciados. Y bueno, te menciono finalmente cuáles son las alcaldías donde hay mayor número de denuncias ciudadanas, que son Álvaro Obregón, Tlalpan, Iztapalapa, Coyoacán, Cuauhtémoc, Tláhuac, Benito Juárez, Miguel Hidalgo, Xochimilco y Gustavo Madero. Prácticamente todas las demarcaciones tienen algunas denuncias relacionadas con estos asaltos, estos ataques a repartidores o a trabajadores por aplicación. Ana Francisca, mi reporte.
0: Muchísimas gracias, Alberto. Son las 9:29. Vamos a la pausa, tenemos mucho más al volver. Ya está por acá nuestro querido Nicolás Alvarado con su colaboración que se estrena hoy, y todos los lunes va a estar por acá Nicolás Alvarado con temas de cultura, con temas de pues nada, cultura pop, en fin, mucha cosa que platicar con mi querido Nicolás. Las 9:29, 5543-77125, nuestro WhatsApp aquí en cabina. Estamos esperando sus comunicaciones. Gracias a la gente que nos está llamando desde todos los rincones de la República Mexicana. Gracias a todas las personas que están conectándose de las distintas plazas que hacen el favor de retransmitir esta primera emisión. Estamos de verdad muy, muy agradecidos con este arranque. Son las 9:30. Vamos a la pausa. Tenemos mucho más al volver.
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7: Las 9:30.
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18: Jesús Pereira, esposo de la regidora de Morena, María de Jesús Quijada. Durante el operativo también fueron aseguradas 10 armas de fuego, cargadores, cartuchos, ponchallantas, chalecos antibalas y dosis de droga.
19: Hidalgo.
18: Un total de 90.000 litros de hidrocarburo de presunta procedencia ilícita y 5 unidades de carga fueron asegurados durante 2 operativos de seguridad simultáneos. La primera acción se realizó en Tula, donde fue recuperado un tractocamión con doble autotanque y una carga aproximada de 60.000 litros de combustible que habían sido robados. En Singilucan fue localizado otro tractocamión acoplado a un autotanque sobre un camino de terracería con 30.000 litros de hidrocarburo. No se reportan detenidos por estos hechos. El fiscal del estado, Fernando Blumenkron, informó que la empresa Tomsa Gas Titanium enfrenta 31 denuncias por daños y lesiones tras la explosión provocada por una fuga de gas LP el pasado 6 de agosto en la colonia Las Granjas, en Cuernavaca. Además, el fiscal informó que ya hubo un acercamiento con representantes de la empresa propietaria de la pipa involucrada en el incidente para plantear la atención de las personas lesionadas y la reparación de daños. Al momento, no ha sido detenido el conductor de la pipa involucrada.

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1: Las 9 con 35 minutos.
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7: Mañana con 38 minutos. Hay actualizaciones sobre el tema de Colombia, sobre este sismo esta mañana, 7.4 grados, un sismo muy largo de 3 minutos. Y desafortunadamente ya empiezan a caer, pues esto, las noticias de las consecuencias de lo ocurrido. Tengo nuevamente en la línea Nancy Sainz. ¿Cómo está la actualización, Nancy? Te saludo nuevamente.
8: Nuevamente te recibo aquí en Colombia, donde ya se conocen las primeras cifras, 21 personas muertas luego de este movimiento telúrico. Es la primera cifra que arroja a sus capitales. 18 de estas personas fueron en la ciudad de Pereira. Y fíjate que en la ciudad donde ocurrió el epicentro, en San José del Palmar, el alcalde acaba de decir que no se registran víctimas mortales. Además de esto, hay que decir que, como lo adelantábamos antes, el presidente recién posesionado, Abelardo de la Estrella, canceló su agenda, se dirigió a Bogotá en este momento y va a instalar un puesto de mando unificado para atender la emergencia. Esto señaló en sus redes sociales el nuevo presidente colombiano.
7: Platícanos un poquito sobre el tema de los edificios que están todavía inestables, Nancy, que nos decían ahí sí. Una serie de edificios que no, la gente realmente no sabe si puede regresar o no puede regresar. Es algo que conocemos muy bien aquí en México, y particularmente en la Ciudad de México, pero platícanos.
8: Varios de esos edificios, especialmente en la ciudad de Cali, en Manizales y en la ciudad de Pereira, están en riesgo porque presentan unas grietas bastante severas. En este momento, los organismos de socorro evalúan cuáles de estas edificaciones pueden volver a ser habitadas y cuáles no. El alcalde de Cali, Alejandro Eder, ha señalado hace pocos minutos que en Cali específicamente son 20 las edificaciones que presentan riesgo de colapso. Por lo tanto, en este momento se ha acordonado esa zona para que no se registren más heridos o más personas fallecidas en esos lugares donde hay riesgo de que esos edificios colapsen.
7: Pues Nancy, estamos te interrumpí, dime.
8: Y se adelanta otra cosa, en este nuevo gobierno las relaciones con Estados Unidos se han estrechado mucho y ya el senador republicano Bernie Moreno en su cuenta de X le dijo a Abelardo de la Estrella que cuentan con ellos para ayudar a un gran aliado en este momento de emergencia.
7: Bueno, estamos en comunicación, gracias Nancy por la actualización.
8: Seguimos al contacto, Ana.
7: Un abrazo, las 9:41.
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1: Querida Ana Francisca Vega,
0: amo que estés aquí con nosotros, amo que hayas aceptado ser parte de este proyecto, de este espacio, y que nos arranquemos con Madonna. Bueno, no con Madonna.
1: Con los dos.
0: Con los dos.
1: Con Madonna y con William Orbit. Fíjate que sí fueron en buena medida una dupla. Y una dupla hacía mucho tiempo, incluso antes de conocerse. Te cuento quién es este músico, este productor, que murió el pasado 23 de julio.
0: Sí.
1: Apenas la semana pasada supimos de su muerte. No han declarado la familia cuáles fueron las condiciones de su muerte. Ahora, él ya había tenido problemas de drogas previamente. Okay. Problemas severos de drogas. Desarrolló una adicción a principios de la década de sus 60. No sería imposible que fuera por ahí el asunto, y quiero pensar que sea por ahí, digamos, no se oculte otra cosa al haberse retrasado tanto esta información. Pero bueno, William Orbit empieza a colaborar con Madonna, siendo uno de los grandes remixers del underground de la música dance británica. Madonna, y creo que ahora, digamos, está muy en ello, en recuperar sus raíces indie, en recuperar cómo ella pues abrevó del underground neoyorquino y de otros undergrounds para traerlos al mainstream a lo largo de su carrera, había descubierto sus producciones de música electrónica, sus álbumes de música experimental grabados desde Londres, y lo había empezado a invitar a hacer remixes de canciones suyas antes de que grabaran Ray of Light, que es el disco que estamos escuchando.
0: Es una joya de disco.
1: Bueno,
0: Ray of Light es una joya de disco.
1: Frozen, que es la canción que estamos escuchando, lo que escuchamos al principio fue una pieza de cuerdas que escribe Orbit junto con Craig Armstrong, que es un músico británico de la Royal Academy of Music, que ha hecho música para la London Sinfonieta, ha tenido comisiones orquestales. Sobre esa cama monta la electrónica William Orbit y monta la voz de Madonna con la letra de Madonna, con una melodía que le debe mucho al verismo italiano. Entonces es ahí como una música, una mezcla rara de música contemporánea, electrónica contemporánea y, pues, digamos, referencias operísticas. Pero ¿de dónde venía esto? Oye, nada más, el primer remix que le hace, el segundo remix, porque el primero es el de Justify My Love, pero el segundo remix que le hace William Orbit a Madonna.
0: A ver.

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1: ¿Sabes de qué me da la impresión, Nicolás? De que se juntaron dos extraordinarios, cada uno en su arte, pero dos personas que no le temen, no le temían, en este caso, tirarse al vacío, ¿no? O sea, era así como, vamos a experimentar, pues órale, vamos a sacar, pues sí, va, pum, ¿no? Y por eso hicieron lo que hicieron.
2: A ver, William Orbit venía de un lugar en Londres que se llama el Centro Ibérico, que se llama el Centro Ibérico porque fue fundado, digamos, durante el exilio de la Guerra Civil Española por refugiados españoles que se habían ido a vivir a Londres. Pero en el camino se fueron muriendo los refugiados españoles y aquello terminó en un centro autogestivo de anarquistas. Ajá. Que se dedicaban pues a lo que cayera, o sea, la militancia política o a la música o al arte o a lo que fuera.
1: Qué divertido.
2: William Orbit a los 16 años se sale de su casa, hijo de maestros de escuela británicos que les gustaba la música clásica y oían la BBC, entonces pues digamos por ahí le gustaba la música, y se va de Ocupa a este lugar que se llama el Centro Ibérico a hacer música. Y ahí es en donde empieza primero a hacer sus propios proyectos y luego a hacer remixes. Madonna es la primera artista, digamos, de proyección global que lo llama. Y es a partir de la experiencia de remezclar Justify My Love Erótica que decide conocerlo en persona e invitarlo a desarrollar con ella Ray of Light, que es el disco que a ella le devuelve la relevancia musical que había perdido desde el escándalo de Erótica y el libro Sex, y a él le hace la carrera. Fíjate, déjame enseñarte. Eran los años también del Britpop, eran los años en donde el rock británico se estaba haciendo más comercial, estaba pasando de lo alternativo al mainstream, y eran los años en que Blur estaba tocando esta rolita. Esto es Blur sin William Orbit.
1: A ver.
2: Ahí va.
1: Paciencia, paciencia. Ahí está.

0: Blur.
1: Esto es Blur, normalito.
0: Simple y sencillo.
1: Simple y sencillo, te ha de haber remitido a tus años de estudiante en Inglaterra.
0: Es correcto.
1: Sí, pues era muy la época. O sea, muchas guitarras, estamos oyendo ahí la retroalimentación del ampli.
0: Muchos Dr. Martens, muchas Dr. camisas de cuadritos, ¿no? El total.
1: O sea, una noche normalita at your local love. Bueno, mira lo que hace William Orbit. Ese mismo año, Blur saca un disco de remixes. Ya William Orbit está destacando mucho por los remixes de Madonna y le piden que remezcle esta canción que se llama Moving On.
0: A ver.
1: Esto es lo que le hace William Orbit.

0: sí no parece la misma rola.
1: Te voy a decir
0: le
1: que
0: pone toda la onda del mundo.
1: Te voy a decir que es impresionante. Yo a veces siento que es como un mecánico cuando está abriendo el cofre de un coche y está aventando todas las piezas para encontrar el problema y luego lo reensambla, que es mucho como trabajaba Orbit. Es decir, primero, no era un hombre que hiciera grandes inversiones en tecnología. Su estudio se llamaba Guerrilla. Tenía sobre todo equipo obsoleto y le gustaba mucho jugar con las posibilidades de ese equipo, con las posibilidades de los sampleos. Por ejemplo, la producción original de Erótica es la producción de Shep Pettibone, un productor y remezclador con el que Madonna había trabajado mucho. Shep Pettibone usa dos sampleos en Erótica. Usa Jungle Boogie de Kool & The Gang y usa un track de una cantante libanesa que se llama Fairuz. Lo que hace en su remix William Orbit es tomar las rolas originales y samplear otros fragmentos de esas roles distintos a los que usó Shep Pettibone. ¿Qué está haciendo aquí en Moving On? Está añadiendo no solo efectos de reverberación o de cascadas de sintetizadores, sino está añadiendo otras partes instrumentales y está jugando con efectos, pero no que le da la altísima tecnología del equipamiento musical de la época, sino jugando con los efectos que puede hacer con instrumentos muy sencillos. Ahora, esto ya lo estaba haciendo William Orbit desde principios de los años 80. Su primer proyecto es un proyecto que se llama Torch Song, que surge justamente ahí en el Centro Ibérico. Ahí los descubre el papá de Stuart Copeland, de Police, Miles Copeland, que era un ejecutivo discográfico,

0: toda su necesito una playlist de este individuo.
1: Te la vamos a armar.
0: ¡Qué barbaridad!
1: Te la vamos a armar y la vamos a compartir con el público.
0: Sí, se las vamos a, la vamos a poner en nuestras redes. Como muy manual, ¿no? Como muy, muy artesanal el tema.
1: Sí, y afortunadamente tuvo tiempo de regresar ahí antes de morir. ¿Qué pasó? Que el éxito que tuvo con Madonna y con Blur lo hizo el productor más exitoso del mundo y terminó produciéndole a Britney Spears, a Pink, a All Saints, a cualquier cantidad de artistas de pop y de rock y de lo que fuera. Ajá. Y empezó a dejar de hacer música de su proyecto personal. El proyecto personal se llamaba Strange Cargo. Hay 4 discos de Strange Cargo que son extraordinarios. Nos vamos a despedir con un disco de la serie Strange Cargo en un ratito. Pero en el camino de eso, fue invitado también por la industria discográfica, ya no me acuerdo cuál era el sello, a hacer versiones electrónicas de música clásica o de música clásica contemporánea, lo cual puede sonar muy mal, o sea, puede sonar un poco a Hooked on Classics. A ver, termina poniendo el Adagio para cuerdas de Barber en el Hit Parade, en el top 10 de las listas de popularidad británicas. Lo que hace es paisajes sonoros, es decir, no toma la ruta Hooked on Classics, escoge bien el repertorio, sobre todo en el primer disco que se llama Pieces in the Modern Style, escoge más bien a Gorecki, a Vivaldi, a Barber, a John Cage, es decir, cosas más de música, más depurada, menos melódica, y entonces salen paisajes sonoros que no son exactamente lo que más me gusta de William Orbit, pero de, digamos, le permiten salir dignamente de la encomienda. Se retirará un rato, caerá en una crisis de drogas muy importante hace unos 10 años, terrible, pero logra regresar con un álbum que se llama The Painter, en donde vuelve a su propia experimentación sonora y logra cerrar, si no con broche de oro, sí con dignidad. Yo prefiero recordar, y va que nos despidamos, te traigo un track más que se llama Water from a Vine Leaf, pero en uno de sus remixes, el Underwater Mix Part 1 de 1993, es que hay que ser así de específico.
0: Ya veo, ya veo, eso es, ajá.
1: Que es otra de las maravillas que hace de, al mismo tiempo, composición musical, ingeniería sonora y mezcla de efectos generados en estudio e instrumentos orgánicos. Porque yo creo que lo que hace Ray of Light, un disco tan memorable, y lo que ha hecho el sello de William Orbit fue la mezcla de lo orgánico con lo mecánico, con lo producido en estudio, con lo electrónico. Y creo que se nos va un musicazo. Híjole, a la Francisca.
0: Sí, sí. A ver, ¿te escuchamos esta última?
1: Venga.
0: ¿Te parece? Venga.

0: necesitamos esa playlist, mi querido Nicolás. Sí o sí.
1: Como dijo Vicente Fox, hoy. Ya.
0: Como dijo Vicente Fox. Oye, no, genial. Muchas gracias.
1: No, hombre, gracias
0: por estar aquí. Qué rico conversar, qué rico escucharte. Y va a estar aquí Nicolás todos los lunes platicándonos de variedad de temas.
1: Qué padre ser parte de este proyecto, Ana Francisca, y qué gusto que alguien con tu capacidad de leer la realidad, de contextualizarla y de comprenderla ocupe esta silla. Es de veras un privilegio ser parte de este equipo.
0: Agradezco mucho tus palabras. Gracias, Nicolás. Nos vemos el próximo lunes.
1: Claro que sí, Ana.
0: Las 9 de la mañana con 56 minutos.

0: 9:56, estos son los portales a esta hora.
1: Estos son los portales de la mañana. Reforma.
2: Reducen violencia letal, pero no la inseguridad.
1: El Universal.
2: Fiscalía General de la República da carpetazo a la investigación sobre hackeo a Pemex. Rechaza dar detalles del ataque.
1: Milenio.
2: Terremoto de magnitud 7.4 sacude Colombia.
1: La Jornada.
2: Sheinbaum ofrece apoyo de México a Colombia tras el sismo de 7.4.
1: El Financiero.
2: Número de líneas móviles en México baja 1.7 millones.
1: El País.
2: Al menos 25 muertos por el terremoto de magnitud 7.4 en Colombia. Para MBS Noticias, Ángela Molina.
1: Estos son los portales de la mañana.
0: Cerramos contigo, Edgar Hernández.
3: Ana, muchísimas gracias. Tenemos un bloqueo sobre la carretera federal Los Reyes Texcoco. Son los límites de la Ciudad de México y el Estado de México. Son operadores de transporte público del Estado de México y realizan esta movilización por el asesinato de una niña de 10 años, Erandi N., una menor que fue alcanzada por las balas de sujetos que presuntamente exigían el pago de una extorsión. Esto, por supuesto, en Avenida Pantitlán y Texcoco. Hay que evitar a toda costa transitar por ese punto. Por otro lado, buenas noticias, ha terminado ya el retiro del tráiler que quedó impactado en la zona de la vía Morelos. La circulación se libera con dirección hacia la Ciudad de México, esto procedente de Cerro Gordo y con dirección hacia Martín Carrera Ana. Por otro lado, malas noticias, en el eje 3 y Doctor Andrade, la colonia Doctores, un motociclista pierde la vida, aparentemente por pasarse un alto, fue impactado por un vehículo. En el lugar, elementos de la policía resguardan la zona en espera de los peritos de la fiscalía. Por otro lado, también un bloqueo sobre Doctor La Vista, número 77, es la colonia Doctores de la alcaldía Cuauhtémoc. Hay que utilizar como alternativa el ex central Lázaro Cárdenas. Y bueno, pues hay que tomar previsiones, Ana. Hoy habrá diferentes movilizaciones en la Ciudad de México. El Sindicato Independiente de Trabajadores de la Universidad Autónoma Metropolitana se van a manifestar, solicitan un dictamen exactamente en la Universidad Autónoma Metropolitana, en Iztapalapa. También otro grupo de manifestantes estarán dando una conferencia de prensa, esto en la alcaldía Cuauhtémoc, en un restaurante, y además también aspirantes seleccionados de todos los planteles de la Universidad Nacional Autónoma de México se van a manifestar al mediodía en la Biblioteca Central de la Universidad Nacional Autónoma, esto en el circuito escolar Ciudad Universitaria. Exigen que se respeten los resultados del examen de admisión a las licenciaturas de la Universidad Nacional Autónoma de México. Pues Ana, tomar previsiones. Y es la información que te tengo.
0: Gracias, Edgar. Platicamos mañana. Son las 10 en punto. A nombre de todo el equipo que hizo posible esta emisión, que hace posible esta primera emisión, gracias en verdad por acompañarnos. Que tengan un día increíble. Y ya saben, nos escuchamos en esta misma frecuencia mañana, 7 en punto. Se quedan con Luz Macetina y Poncho Vera.

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2: Las 10 en punto.
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0: Son las 10 de la mañana con 7 minutos. Bienvenidos. Estamos a través de Extremo 97.3 de hoy, lunes, inicio de semana. Bendecido lunes, bendecido día, señores. Lunes 10 de agosto del año 2026. Te invito para que me acompañes estas dos horitas a escuchar y disfrutar de Extremo 97.3. Si tienes algún saludito, alguna complacencia, estás celebrando algo en especial, puedes reportarte, mandarme tu audio al 99-34-37-44-21 y 99-31-42-02-66.
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0: La vida, ¿por qué la gente es así, señores? Que disfrute en este lunes. No, nada, fuera, sáquese. Oigan, hoy lunes 10 de agosto se celebra para todos aquellos que llevan el nombre de Lorenzo. Jaime Lorenzo, muchas felicidades, que tengas un bonito inicio de semana. La temperatura ambiente en estos momentos es de 31 grados centígrados, pero con sensación térmica, de 36 grados. Cuídese mucho, lleve la sombrilla para el sol, hidrátese bien, disfrute de este maravilloso día. Y vámonos, vámonos a escuchar a Víctor Manuel y Hermanos Rosas, que nos dice esa morena.

0: poquito positivo.
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2: Las 10 con 13 minutos.
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Oiga, estamos de regreso ya a través de Extremo 97.3. Saluditos a la gente que ya se está reportando a través del mensajero. Para celebrar este día, si usted está celebrando, lleva el nombre de Lorenzo o Lorenza, que tenga un bonito día. Disfrute y diviértase, sonría. Oigan, ya se reportó la línea de mensajes, Raúl Jaime, ya estás trabajando formalmente para Carlitos, que nos está escuchando allá en... ¡Ay, me desconcentras, oye! ¡De verdad te pasas! Que nos está escuchando allá en Macuspana, y para la señora Betty, le mandamos un saludito, ojalá y ya esté mejor. Porque he visto muchas personas conocidas que andan mal de la gripa. No sé si es porque hay mucho calor o porque se han dado últimamente mucho como quemas de pastizales. Y esto hace que la gente se enferme mucho de la garganta. Así que cuídese mucho. Y tome mucha agüita. ¿Sabe qué? No se automedique, vaya al médico de cabecera, al hospital de su confianza, pero cuídese mucho, porque igual nos se acaba de reportar don Luis Armando y nos dice que estuvo el fin de semana pésimo, igual con gripa, la garganta. Ay, no, qué barbaridad con esta gente. Así que cuídense mucho, tome muchísima agua, eso les va a ayudar para que sigan hidratados, y sobre todo, ¿saben qué? Vitamina C, naranja, limón, agua de frutas naturales. Y para seguir disfrutando de este día, vámonos a un pequeño corte. Y vamos a regresar con más a través de Extremo 97.3.

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1: Las 10 con 19 minutos.
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3: Las 10 con 31 minutos.
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10:35, estamos de regreso a través de Extremo 97.3. Son las 10:35, que no se le haga tarde si usted va a salir al trabajo, porque entra al mediodía, porque usted sí trabaja y disfruta de Extremo 97.3. Las personas especiales son aquellas que te buscan tan solo para preguntarte cómo estás. Esas son personas únicas, así que cuídalas. Cuídalas si la tienes a tu lado. O simple y sencillamente te dicen cómo estás, cómo te fue en tu fin de semana. Exactamente, Carlitos, saluditos allá en Macuspana, que ya nos está escuchando desde temprano. Al ratito vamos a hablar sobre este imponente, indiscutiblemente el rey de la selva, hoy en el Día Mundial del León. Saluditos también para Natán, que nos escucha allá en Cárdenas. Y para que sigan bailando y disfrutando, vamos a escuchar esto que dice Bailar de Jalao a través de Extremo 97.3.

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2: Las 10 con 47 minutos.
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3: De la mañana con 48 minutos, escuchamos a Laura León, suave, suavecito. Saludos para el señor Julio Jerónimo.

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Estamos de regreso a través de Extremo 97.3. Son las 10 de la mañana con 53 minutos. Hoy es un nuevo día para lograr tus metas. Cree en ti y todo será posible. Gracias por sintonizarnos en la comodidad de la oficina, en el trabajo, en el automóvil, en casita, en donde quiera que usted nos escuche, que tenga un bonito inicio de semana. Vamos por la primera semana del mes de agosto. Ya rápido, se están yendo los días. Disfrute, sonría, regale una sonrisa, no cuesta nada. Saluditos a la señora Rosa Imelda, que nos escucha todos los días allá en Nacajuca. También saludamos a la gente que nos escucha por la zona de Juárez, Chiapas. Oyes, tú que me estás escuchando, te vas a acordar. Seguramente fuiste, si tus papás cuando eras niño te llevaron al Tomás Garrido a disfrutar de los juegos infantiles, pero sobre todo, ¿quién no disfrutó de la zona del Parque de Educación Vial? ¿Se acuerdan? El Parque Infantil de Educación Vial Guillermo Pérez Salceda, mejor conocido como Trompito, ubicado dentro del Parque Tomás Garrido Canaval en Villahermosa, ha recibido trabajos de renovación en las instalaciones como semáforos funcionales y actualización de señalamientos. Y es que ahí los niños, usted puede llevar a sus niños. Los niños pueden recorrer el circuito en pequeños vehículos mientras aprenden el significado de las luces del semáforo. ¿Qué significa el rojo, el verde, el amarillo? ¿Y quién no fue ahí? Era de ley llegar a la zona y respetar la zona de los semáforos. Vuelta a la izquierda, a la derecha, alto, siga, despacio. ¿Y tú fuiste a esa zona? Bueno, pues ya fue restaurada. Lleven a sus niños, pueden ingresar con vehículos pequeños, la patineta, la bicicleta, los carritos de moda. Vaya y va a divertirse, señores. A recordar viejos tiempos, lleve a sus niños a pasar una tarde en familia. Diez de la mañana con 56 minutos. Vamos a escuchar a Antonio Aguilar a través de Extremo 97.3.

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1: Las 11 en punto.
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Ritmo y Sabor, son las 11 de la mañana con 7 minutos a través de Extremo 97.3. Saluditos a usted que me está escuchando ahí en la comodidad de su taxi, al señor Jerónimo May. Lunes, inicio de semana. 10 de agosto, día de San Lorenzo. Felicidades a todos los que llevan el nombre de Lorenzo o Lorenza. Oigan, hoy 10 de agosto se celebra el Día Mundial de el León, el Rey de la Selva, con la finalidad de generar conciencia de conservación y alertar a la humanidad sobre el inminente peligro de extinción como especie. El día de hoy es el Día Mundial del Indiscutible Rey de la Selva.

El león es uno de los animales más emblemáticos debido a su imponente figura, carisma y dominio territorial. Son 100% carnívoros. Diez de la mañana con 8 minutos. Vámonos a un cortecito musical y vamos a regresar con más información sobre el Día Mundial de El León. La parranda, nos dice Marco Flores.

0: las 11 de la mañana con 11 minutos. Es hora de irnos a un pequeñísimo corte musical y vamos a regresar con más a través de Extremo 97.3. Que no se le haga tarde, salga con tiempo por si se encuentra tráfico en la ciudad.
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2: Las 11 con 12 minutos.
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Ya escuchamos el regañado a través de Extremo 97.3. Y a usted lo regañan en su casa, lo regaña su mujer. Hoy, 10 de agosto, Día Mundial de el León. Los machos se independizan al alcanzar la madurez, mientras que las hembras viven juntas de por vidas. Habitan en pastizales y llanuras, viven en manada con un periodo de vida estimado de 15 años. Su fuerte rugido puede escucharse hasta en una distancia de 8 kilómetros. Imagínate ese potente rugido. Se puede decir que se escucha de aquí hasta más o menos hasta el tutelar de la carretera Villahermosa Frontera. ¿Te imaginas el rugir de ese potente rey de la selva? Marca su territorio en un radio de 200 kilómetros, como todo gatito, con orina o rugiendo en señal de advertencia. Aléjate, no te acerques, estás en peligro. Las hembras son las principales cazadoras de la manada y los machos son los primeros en devorar la presa. Imagínate, los leones rugen para comunicarse con su manada a grandes, grandes distancias. En algunas culturas representa símbolo de fuerza y poder, así como de protección, para mantener las influencias negativas a distancia. Esto fue algunos datos hoy en el Día Mundial del Rey de la Selva, el imponente león.

0: Vámonos con musiquita, vamos a recordar. Ay, qué hermosa melodía con el Super Show de los Vázquez, con esto que nos dice Trigo Verde a través de Extremo 97.3.
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2: Las 11 con 21 minutos.
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1: Las 11 con 30 minutos.
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Con ritmo y sabor para que se siga divirtiendo a través de Extremo 97.3. Saluditos a la gente que nos está escuchando allá en la oficina. Oye, fíjense que sí, se dice que León es el rey de la selva, pero en realidad el león es el rey de la sabana. Imagínate un león en la selva. No, pues yo hubiese acabado con todos los animales. Es el rey de la sabana este día, en el Día Mundial del León.

Lunes 10 de agosto, oigan, se aproxima la lluvia de estrella más copiosa del año. Si usted le gusta todo lo que es el universo, el sol, las estrellas, tendremos del 11 de agosto al 13 de agosto, se espera la aparición de 120 meteoros por hora, fenómeno que estará acompañado de la brillantez de Saturno. Si a ti te gusta ver todo esto del sistema del universo, vas a poder apreciar la lluvia de estrella del 11 al 13 de agosto. Así que si a ti te gusta apreciar estas lluvias de estrella, afortunadamente la luna estará en novilunio, por lo que dependiendo de las condiciones climáticas se observará hasta un meteorito cada 30 segundos. La Perseida es una de las tres más copiosas del año. Con frecuencia vamos a disfrutar hasta 120 meteoros por hora aproximadamente, es decir, cada 2 minutos vamos a ver desprenderse esa lluvia de estrella. Ojalá y tengamos un buen clima en la nochecita, porque ya ves que después se nubla y no podemos apreciar la lluvia de estrella que va a haber del 11 al 13 de agosto.

Así que ya lo sabes, vámonos con musiquita. Vamos a disfrutar de esta canción que nos pidieron. Y no, no es La Mujer de la Selva. Llega para que bailen un merenguito con Merenglas, que nos dice La Mujer del Pelotero. Oye, a propósito, a ti que te gusta del béisbol, ya los Olmecas están en zona de playoff. ¿Tú crees que pasen más allá? ¿O se quedarán como siempre estancado ahí en, ay, en playoff? Vámonos a bailar La Mujer del Pelotero.

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1: Las 11:41. 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
1: Las 11:49.
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1: Vámonos, llegó el momento de despedirnos por el día de hoy, lunes, bendecido inicio de semana, 10 de agosto, día de San Lorenzo. Vámonos a despedir con Oscar de León, que nos dice Casas de Cartón a través de Extremo 97.3. Saludos a la señora Betty, que se mejore, cuídese usted y sonría

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1: Las 12 en punto.
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1: Las 12 con un minuto.
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0: Hola, hola, ¿cómo están? Qué gusto saludarlos, qué bueno que ya están con nosotros. Ya estamos empezando una jornada más, una semana más, un programa más. Hoy es día de muchos empiezos, así que bienvenidos. Una quincena, ah no, la quincena todavía no, ya quisiera. Todavía falta para la quincena, pero bueno, aquí estamos iniciando un programa más, una edición más de esto que se llama Nuestra Ciudad. Bienvenidos, estamos, ya lo sabe, a través de Extremo en el 97.3 en la frecuencia modulada. Gracias por acompañarnos este lunes 10 de agosto del 2026. Aquí estamos. Bueno, aquí estoy yo y del otro lado del cristal, Avi Obando. ¿Dónde está Yas Hernández? No tengo la menor idea, ya se le hizo costumbre no venir a este programa, por lo cual se le hará el respectivo descuento a su salario. ¿O no, Avi Obando?
1: Todo es bajo el cristal en que lo mires. ¿Cómo es? Las cosas son así, bajo el cristal.
0: No la defiendas, no la defiendas. Ya me di cuenta.
1: No, anda en control. Quiero pensar.
0: Yo también quiero pensarlo.
1: Creo que hasta Jalpa de Méndez, allá por donde es ella.
0: Allá por donde parió la
1: puerta. No, allá en Jalpa de Méndez, pues anda en un control remoto. Ahorita lo corroboro. Pero lo que sí es que ya estamos aquí. Muy buenas tardes. Son las 12 del mediodía con 5 minutos. Bienvenidos a Nuestra Ciudad. Excelente inicio de semana para todos. Esperando que tengan pues una semana muy, pues muy, muy, muy chévere, muy padre.
0: Híjole, pues sí, ojalá, ¿no? Ojalá y tengamos una buena semana. No, no arrancó muy bien la semana.
1: ¿Por qué? A ver, cuéntanos.
0: En Tabasco no, sino lo que ocurre en otras partes del mundo.
1: Bueno, sí, tienes toda la razón. Vamos a platicar de ello y más. Pero antes, para que ustedes platiquen con nosotros, nos cuenten y nos comenten todo lo que quieran, al 9931-420266, 9931-420266, el teléfono en cabina. Con gusto les respondo por acá, por este lado, cabina número 1, cabina número A. Y pues allá con Fernando Valdés, al 9932-160036.
0: Así es, por acá con el WhatsApp, ¿no? Por acá con el WhatsApp, el número, o sea, llamada telefónica, allá con Avi Obando.
1: El viernes estaba sentida porque el profesor Zapata se sabe este número.
0: Sí, pero
1: y prefirió marcar, pero es que también acá han habido algunas fallitas.
0: Sí, luego no nos oye, entonces, bueno, pues hizo ahí una llamada directa donde no debe de llamar usted.
1: Donde usted, eso no lo haga.
0: No lo haga porque si no se vuelve esto un relajo, pero bueno. Aquí estamos ya entonces en el espacio de Nuestra Ciudad, yo lo sabe usted, este es un programa que hacemos con sus comentarios, sus opiniones, su participación en torno a las cosas que pasan en nuestra ciudad. Y nuestra ciudad, repetímoslo todos los días porque es necesario, es ahí donde usted vive, ahí donde usted nos está escuchando, llámese como se llame, ahí es nuestra ciudad, porque la ciudad la hacemos todo. Ah, mira, como el eslogan, ¿no? Sí, entonces si tiene cualquier tema que comentar y que compartir, pues ya lo sabe, aquí es el espacio en donde estamos. Yo creo que la gente ya sabe que no venía Jazz porque nada más está ella y empiezan a escribir, no está y ya ni nos escriben. Solamente el buen Carlitos, el fiel Carlitos nos escribe. Mi querido Carlos, ¿cómo estás? Abrazo fuerte, Charlie Boy. Que soy el fan número uno del finadito Luis Cárdenas, dice. Finadito porque ya no está, no, ahí
1: sigue.
0: ¿Cómo
1: le fue? Yo, porque no, pues a esa hora yo no circulo todavía.
0: ¿Cómo va a ser posible que está surgiendo esa hora?
1: ¿Cómo, cómo le fue a la nueva?
0: Ah, muy bien, muy bien. Ana Francisca Vega está en el espacio de MBC Noticias, que se transmite a través desde esta estación también. En el 97.3 y hoy inició pues un trabajo interesante. Es complicado cuando te toca suplir así de un día para otro a un personaje como Luis Cárdenas, pero bueno, Ana Francisca es una profesional de la comunicación, tenía ya muchos años en el medio y estoy seguro que va a ser un excelente, excelente papel al frente de ese espacio. Le fue bien. Bueno, ya nos saludó Carlitos. Ya empiezan a aparecer poco a poco, no muy seguido, pero empiezan a aparecer. Acá está ya el buen Chucho Pérez, saluda, lunáticos, dice. Porque es lunes, me imagino, ¿no? Me imagino que porque es lunes. Además, muchos andan de vacaciones, ¿eh? Álvaro, por ejemplo, acá nos compartía que agarró la jarra desde ayer, antier, quién sabe cuándo, porque se fue de vacaciones y apenas está madrugando. Licho agarró ayer también la onda. Y comparte ahí unas imágenes, fotos pues, porque no quiere mandar el video, cantando ayer en el karaoke. ¿Cómo lo ves al buen Ulises? Hombre, Ahí está. ¿Andas crudito o no? ¿Andas crudito o no, mi querido Licho? Ya te queremos escuchar cantar. La neta canta bien.
1: ¿Está de vacaciones?
0: No, que va a andar de vacaciones, está chambeando.
1: Pues pero... lo va a escuchar el doctor.
0: No importa, que lo escuche. Oye, canta bien Ulises. El otro día nos ha mandado de repente algunos audios cuando ponemos canciones aquí que le gustan. Se pone a cantarlas y canta bien, Ulises. Es más, ya está organizando el karaoke night aquí en el para no sé cuándo, para el cumpleaños de, para el tuyo, ah no, ya pasó. Para el de Yas Hernández, ¿cómo lo ves? Que organicemos ahí su pastelito con karaoke y Licho va a cantar. No toma nada así, ni la presión te tomas, hermano querido, pero bueno. Arquímedes, ¿cómo estás? Dice, saludos, mi estimado Fer. Igual para ti, mi querido Arquímedes, ¿dónde andas? También de repente te desapareces, Arquímedes, ¿eh? Aquí me estuvo un empresario del transporte, por si usted no lo sabía. Saludos.
1: ¿Qué es hermano. Eso? Se escucha.
0: ¿Eh?
1: Ya.
0: ¿Qué pasó? De repente me dejé de escuchar. Ahí estoy. Bueno, Laurita también nos saluda. ¿Cómo estás? Espléndida semana para todos. Para la hermosa Abby, ya escuchando. Ah, bueno. Dice el hecho que su jefe anda de vacaciones. Aprovecha entonces, hermano querido. Aprovecha. Dicen que una vez la armamos, ¿no? Pues el que tenga miedo de morir, que no nazca. Ahí está. Johnny, mi querido Johnny, como saludos a todos los Lorenzos. ¿Por qué hoy es día de San Lorenzo? ¿Sí? A Lencho el Brujo, a Doña Lencha de Atasta, a Lorenzo Lamas, Lenchito el de las... Oye, sí. Y Lencho el... Hay un Lencho que es el de allá de los que batean de zurda, no sé, no lo conozco. ¿Es día de San Lorenzo entonces? ¿Soy día de los Lorenzos? Al Lencho Eduardo, yo conozco a algunos Lorenzos, no muchos. Aquí había un Lorenzo, ¿no? Un compañero que trabajaba aquí en Radio Núcleo que se llama Lorenzo, Lorenzo Duarte, Lorenzo el de Pepita. Como no, ¿alguien se acuerda de Lorenzo el de Pepita? Tú no te acuerdas, Abibando, porque estás muy joven. Pero sí, Lorenzo era un personaje de un cómic. Bueno, dice Arquímedes que todos los días nos escucha, nada más que a veces estamos atendiendo el abarrote. Ah, bueno. Unas de Chicago. Oye, es cierto, tu cumpleaños es el sábado, Licho está por cumplir años. De una vez vamos a armar la pachanga. De una vez, karaoke night ahí en casa de Lorenzo Antonio. Lorenzo Antonio, ese era un chavo que cantaba no sé qué rolas hay medio raras. Doña Lencha, sí, cómo no, ya lo saludamos. Lorenzo de Monteclaro, ¿se acuerdan de Lorenzo de Monteclaro? Ese no es el que se cayó, ese era. Lorenzo de Monteclaro cantaba una. Ah, no me acuerdo. Pero era un cantante así como que de música regional norteñona. Como de Tamaulipas, más o menos, ¿no? De ese género. Pues bueno. Lorenza manda a Miguel. Esa no existe, mi querido Carlos, no inventes. Bueno, pues no sabía que hoy es día de San Lorenzo. Lorenzo Rafael, oye, sí es cierto. Lorenzo Rafael, aquel, el de la María Candelaria. Sí, también es cierto. ¿Se acuerdan de la película de María Candelaria, del Indio Fernández, si mal no recuerdo? Lorenzo Rafael era Pedro Armendáriz y María Candelaria era Dolores del Río. Peliculón, peliculón. Excelente película. De aquellas películas de lo que llaman unos cine de oro o la época de oro del cine nacional. Muy, muy buena película esa de María Candelaria. Oye, pues hay varios Lorenzos, El Lorenzo Valdés, el Loco Valdés, que en paz descanse. Lorenzo de Rueda, se decía él, ¿no? Bueno, pues ahí está, hoy es entonces día de San Lorenzo. Abrazo fuerte, no sabía yo, y a todos los que están cumpliendo años también les mandamos un fuerte abrazo, Fuerte, fuerte abrazo a todos los cumpleañeros de hoy y de Lorenzo de Rodas. Ese era un actor. Así es, era un actor Lorenzo de Rodas. Lorenzo Córdoba. ¿Quién es Lorenzo Córdoba? Chucho Pérez, ese sí no lo ubico. Lorenzo de Almagro, San Lorenzo de Almagro, oye, che, sí es cierto. El club argentino, el club de San Lorenzo. Bueno, una hermana de Laurita cumpleaños. Tus saludos también para tu hermana. Ahí está. Bueno, pues para todos los Lorenzo, otra vez, ¿tienen más algún otro Lorenzo que saludar? Digo, aquí podemos pasarnos todo el programa Felicitando a sus Lorenzos. Total, el tiempo en la radio es baratísimo. No, ya vamos entonces a las cosas que nos atañen por aquí. Oiga, no le decíamos al principio, bueno, no le decíamos, le platicamos, ¿no? Que hoy ha sido un lunes complicado. Amanecimos como cualquier lunes, con ganas, con muchas ganas de trabajar, dijo nunca nadie, pero por ahí de las 7:30 de la mañana se registró otro sismo, un terrible sismo. Luego de unos días de que ocurrieron, unas cuantas semanas de que ocurriera un sismo muy muy fuerte en Venezuela, hoy le tocó a Colombia. Hoy en la República de Colombia se registró un sismo muy muy fuerte, la mañana de hoy, de 7.4 grados en el occidente de Colombia, el epicentro. Deja un saldo de más de, hasta el momento, de 70 víctimas mortales. Todavía por ahí de las 8 o 9 de la mañana empezó a hablarse de víctimas mortales, se hablaba de 20. Ahorita ya se tienen contabilizadas, al menos en el último reporte, 70 víctimas mortales. Se habla de cientos de heridos y obviamente muchos, muchos daños materiales. El Servicio Geológico de Colombia catalogó este evento como el sismo más fuerte que se ha registrado en el país en la última década. La hora exacta del temblor fue a las 7:34 de la mañana, hora de allá de Colombia, que creo que tienen el mismo uso horario que nosotros. El epicentro en el municipio de San José del Palmar, esto es en el departamento del Chocó, tuvo una profundidad entre los 82 y 103 metros y se descarta por lo pronto alerta de tsunami para las costas del Pacífico por este sismo. En las zonas de Risaralda y Pereira se habla de las zonas con mayores pérdidas humanas. Ayer el gobernador Juan Diego Patiño confirmó al menos 40 fallecidos en la región. En Pereira se captó además, hay muchos testimonios en video de lo que se sintió en esa región. En tanto, en el Valle de la Cauca y en Cali, el alcalde informa sobre el colapso de al menos 20 a 25 estructuras. Se habla de personas que aún están atrapadas bajo los escombros y entre estos edificios colapsados se cuenta una sección del Hospital Universitario de Cali. En otra zona de Colombia, en la zona de Manizales, se reportan graves daños en fachadas y también en infraestructuras, incluyendo afectaciones estructurales severas en una de las torres de la Catedral de la Basílica Metropolitana. En tanto, en dos de las ciudades más importantes de Colombia, Bogotá y Medellín, el sismo se registra también, obviamente con gran intensidad en ambas capitales, en ambas ciudades. En Bogotá el alcalde reportó grietas menores, mientras que en Medellín el sistema del metro suspendió temporalmente en varias líneas para evaluar pues precisamente el estado de todo esto, ¿no? Ayer rindió protesta Abelardo de la Espirelia, él es el nuevo presidente de Colombia, ya tenía lista su agenda, ya dijo, pues mi primer día va a ser así de gandalla, porque habla con un discurso muy parecido al del presidente hondureño, ¿no? Bukele, son del mismo corte, pero obviamente todo esto tuvo que cambiar ante el desastre, lo que él mismo calificó ya como un desastre natural. Convocó al comité de emergencia a revisar la situación y obviamente ya se fue a la zona conocida como el Eje Cafetero para coordinar la ayuda. El ejército también envió ya varios pelotones de soldados especializados de búsqueda y rescate para obviamente apoyar a las víctimas. Los aeropuertos tienen temporalmente suspendidas las operaciones, esto es en Pereira, Manizales, Quilopdó, Armenia, Cartago y Buenaventura, porque sí se han registrado daños en su infraestructura. De hecho, nosotros publicamos ya un video muy temprano de aquí en el Notinúcleo Tabasco, en la cuenta Notinúcleo Tabasco, parte de lo que se sintió en los aeropuertos, en este caso el de Pereira, allá en Colombia, al momento del sismo. Y le repito, hay varios videos ya circulando en redes sociales con parte de la tragedia que se está viviendo en Colombia. Un abrazo fuerte a nuestros hermanos colombianos. Hay gente en Tabasco que tiene familia en Colombia o hay colombianos viviendo aquí. Hay una intensa actividad comercial y de relaciones personales, y de muchas actividades ahí en Colombia. Entonces, bueno, pues a todos los que tienen familia allá les mandamos un fuerte abrazo, un solidario. Seguramente el gobierno de México
2: va a enviar ayuda, va a enviar apoyo. De hecho, varios organismos internacionales están mandando apoyo. Y conociendo lo que tradicionalmente hacemos los mexicanos, seguramente en el corto plazo estará llegando ayuda a Colombia, y seguramente también irán estos equipos de rescate, especialistas en rescate, que en México se desarrollaron desde el 85 con una eficiencia impresionante. Son estos binomios caninos, ¿no? hombre-perro, y las brigadas que se han constituido en nuestro país a partir de los sismos de trágicos del 85, y que bueno, han actuado en muchos eventos más. Seguramente estarán en el corto plazo llegando allá a Colombia para apoyar a todo ese país, ¿no? Pero bueno, ahí está. Ah, Lorenzo Córdoba, el del INE, tienes razón, yo ando confundido con un actor. Era el INE, sí, es cierto, fue... ¿qué es el vocal del Instituto Nacional Electoral? Presidente del Consejo del INE. ¿Cómo que Lorenzo Valdés se encuentra? El Loco Valdés, pues así se decía él mismo también, que era Lorenzo Valdés. Pero bueno, ahí está, 12:20, vamos a una pausa. Oiga, ya nos colgamos tantito, no se vaya, regresamos.
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0: Bueno, pues ya estamos de regreso. Aquí estamos y aquí seguimos. A ver, nos están reportando, Tucutún, que hay un paro de labores de los policías de Nacajuca, de Nacajuston. Hoy iniciaron un paro de labores, exigen el pago de seguro de vida pendiente. El pago de seguro de vida pendientes. O sea que el ayuntamiento les pague a la aseguradora, me imagino yo, ¿no? Y deben de estar pues trabajando sin ese tipo de seguridad. También, bueno, pues ya de una vez van sobre la cabeza del director de Seguridad Pública, un hombre una persona de nombre Eloy Arriola Ortiz, es el nombre del director. Protestaron frente a las instalaciones de la policía ya en Nacajuca, acusan al director de mal manejo en los recursos públicos, piden su salida. Dice el ayuntamiento que no, que sí tienen vigente su póliza de seguro de vida ante una aseguradora, pero bueno, ellos están iniciando este paro laboral hoy en la mañana. Y bueno, pues quieren obviamente respuesta a sus peticiones. Esto ocurre la mañana de hoy en el municipio de Nacajuca. Bueno, pues mientras están, híjole, pues están ahí en Nacajuca sin policía, existe este paro. Ojalá y lo resuelvan rápido, ¿no? Ojalá y lo resuelvan rápido porque sí es complicado en un municipio como este, conurbado en muchas ocasiones, muchas zonas de Nacajuca, con la capital del estado, tiene zonas con pues altos índices de delincuencia, lugares complicados, algunas colonias que son prácticamente conurbadas de Villahermosa, y bueno, pues obviamente a quien le toca la vigilancia en esos lugares es a la policía municipal de Nacajuca. Ojalá y pronto encuentren la solución de todo este asunto. Bueno, la vía corta. Hay un poste que se está cayendo en la carretera de vía corta a la altura de Nueva Zelanda, pasando el rastro, me dicen. Es la carretera de Villahermosa Cárdenas, ¿no? En donde creo que se registra todo este asunto. Bueno, pues déjeme revisar. De todas maneras, bueno, las autoridades que vayan a revisar un poste que se está cayendo en la carretera vía corta Villahermosa Cárdenas, a la altura de Nueva Zelanda. Nos comparte alguna imagen y sí se ve ahí un poste que está pues a punto de caerse sobre la carretera. No es en la autopista, ojo, no es en la autopista. Es una carretera municipal o estatal más bien, y bueno, pues ahí está el poste a punto de caerse, y esto puede caer encima de algún vehículo y generar daño, así que mucho cuidado. Oiga, siempre le decimos aquí que casi siempre hay accidentes prácticamente todos los días en la Villahermosa Cárdenas, pero ahora le tocó en otra carretera muy accidentada, es en la Villahermosa Frontera. La mañana de hoy, un choque entre autos particulares en la carretera de Villahermosa Frontera, allá por el Cebeta. Híjole, la verdad es que las imágenes del accidente sí están así como que muy impactantes. Una camioneta chocó contra un auto, una camioneta pick-up, más o menos medianona, sí impactó a un automóvil en el costado izquierdo del automóvil, y la verdad que sí se ve bastante fuerte el impacto. Algunos testigos dicen que la camioneta venía rebasando y a alta velocidad, y bueno, pues esto pudo haber sido lo que generó, obviamente, el manejo imprudente por parte del conductor de esta camioneta. Caray, bueno, tenemos que empezar a entender que nuestras carreteras no son de alta velocidad. O sea, bueno, de hecho ninguna carretera es de alta velocidad, pero menos, mire, la Villahermosa Frontera es una carretera con mucho tráfico. La gente que vive, en toda la zona de Macultepec o Zapotlán, todo está para que son cuatro carreteras. carriles, es prácticamente una calle. No pensemos que porque es carretera debemos de entender el trato de esta ruta como si fuera, no sé, la carretera México-Veracruz o no sé cuál, sino que es una carretera así de cuatro carriles, pero que pues conecta a muchas localidades en la que transitan autos e incluso vehículos de pasaje suburbano. Estos tienen mucho tráfico y no podemos entender y pensar que podemos ir allá más de 80, 90 kilómetros por hora, porque lo que se genera son accidentes. Hay mucha gente cruzando la calle, cierto, hay puentes peatonales, pero también conocemos a nuestra gente que a veces no los quiere utilizar. Entonces, creo que quienes acostumbran circular todos los días por allá porque viven en Macultepec o Zapotlán, en varios fraccionamientos que hay en toda esa zona, o porque trabajan por allá, etcétera, sí, y tenemos que ir entendiendo que al menos en estos tramos hay que ser muy, muy precavidos para evitar accidentes. Son muy comunes, tiene muchos retornos la carretera, y porque mucha gente tiene que dar la vuelta en ellos para, no sé, ir al fraccionamiento que está del otro lado, a la colonia que está del otro lado, a la ranchería, la comunidad, el poblado, lo que sea, y estos retornos se convierten también en zonas de mucho peligro, porque hay veces en que también la gente sale del retorno sin mucha precaución, o vienen muchos vehículos circulando por la carretera y tú dices, pues me aviento aquí porque si no, no paso, no te dan el paso. Entonces creo que sí tenemos que extremar precauciones cuando circulamos, sobre todo en dos carreteras importantes que tiene Tabasco, y es la que va a Frontera y la que va a Cárdenas. Al menos de Villahermosa a la vía corta también es muy común los accidentes, son prácticamente calles de la ciudad, mucho tráfico. Entonces, híjole, el exhorto, ojalá y alguien me haga caso, ¿no? El exhorto es a circular con mucha, mucha precaución en toda esa zona. Bueno, ahí está. Oiga, vamos a hacer una pausa, son 12:30. Sí, me dice Ulises, sin polis en plena feria, ¿no? El sábado fue la presentación de las muchachas de la Flor del Maíz, sí, esta semana hay actividades. Ojalá y arreglen la bronca que tienen allá con los policías. Gracias, Ulises. Vamos a una pausa, no se vaya, regresamos.
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0: Bueno, pues ya estamos de regreso, ya volvimos de donde andábamos. Oiga, a ver, ya nos estamos especializando en venta de coches. Aquí ustedes que nos escucha va a salir manejando. Seguramente. Nos visita don Alfonso Esponda. Gracias por estar aquí, asesor de ventas de Chevrolet Tabasco 2000. 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
0: Al contrario, gracias a ustedes. Vamos a otra pausa todavía antes de despedir, regresamos.
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regresamos de allá de donde andábamos. Varela parece, saludos a Betty, por cierto, me acordé de la tóxica. A ver, dice, a las 12:30 empieza, ya llegué, no llegué a tiempo, pero ya llegué. A las 2:32, no me pelaste, no me hiciste caso, adiós. O sea, espérame, estamos acá platicando con don Poncho Esponda de Chevrolet Tabasco. ¿Cómo estás, mi querido Varela? Gusto en saludarte, gracias por escucharnos, ¿eh? Bueno. Dice Arquímedes que en la calle Castillo, más conocido como Arboledas, Castillo no es Arboledas, Castillo es Castillo y Arboledas es Lamberto Castellanos. Pero bueno, dice que está desenraizando un árbol, ya casi está cayéndose al suelo. Apenas pasa un carro pequeño por debajo, es un cuajilote. Es Lamberto Castellanos, ¿no Quimo? Digo, no Castillo. Hay que por las noches algunos carros se han golpeado con este árbol. Ay, está bien padre Arboledas. Ay, ya sabía que no me equivocaba. La calle de Arboledas es una calle, yo me acuerdo cuando dije yo, ay, qué onda con esta calle, bien padre, porque es bonito circular en una calle, digo, no muy transitada, obviamente, cuando no era muy transitada, pues con árboles ahí, ¿no? Y tú los ibas sorteando, la sombra, ay, qué chido. Pero la verdad es que los árboles no están hechos para crecer en medio de una calle, y menos si no tienen un arreate suficiente para garantizarle la seguridad. Tarde o temprano, esos árboles van a tener que... pues si no ser derrumbados, ellos solitos se van a ir cayendo, como aquí lo que nos comenta Arquímedes. Cuajilote, no sabía de ese árbol, pero bueno. Y puede llegar a ser hasta peligroso. Los árboles no crecen en medio del asfalto, no crecen en medio del cemento, no tienen un arriate, tantita tierra en el cual sus raíces puedan seguir creciendo, además de manera segura, que esa es otra bronca. La raíz al rato va a tumbar el pavimento de las calles y va a ser imposible circular por ahí. Todos queremos una ciudad arbolada, pero pues la verdad es que ahí no es el lugar adecuado. No son las calles necesariamente el mejor lugar para que algunos árboles crezcan. Entonces, bueno, gracias por el reporte, mi querido Arquímedes. Creo que ahí sí tendría que Protección Civil del Ayuntamiento o del Gobierno del Estado, no sé a quién corresponda, pues sí, de alguna manera ver qué hacen con eso, porque sí se lo va a llevar la tea a las muchachas en algún momento. Bueno, pues ahí el asunto. ¿Qué más nos comparten por acá? Están haciendo trabajos de bacheo con concreto hidráulico en Antonio Rillán Ferrer, Mayito. Entre mina y...

Haciendo el gobierno municipal, exhortan a los conductores a circular con precaución en la zona, atender la señalización preventiva, ojo. Bueno, pues ahí está, repito, es en Antonio Uriar Ferrer, entre Mina y Pedro C. Colorado, en la colonia Mayito, y también en el circuito del parque. Según el reporte que nos hacen llegar de allá del ayuntamiento, en ese sentido. Bueno, pues eso es lo que nos comentan. Y también me dicen por acá de qué es esto. Bueno, es un tema que tiene que ver con otras actividades. Ya lo comentaremos más adelante en el espacio de Noti Núcleo. ¿Qué más tenemos por acá? ¿Qué más? Andan muy callados hoy, neta. O sea, el programa, como que sin su presencia no es lo mismo. Los extrañamos. No nos dejen solos. No sean así. Porfis, porfitas. Porfis, porfitas. Es que me mandan mensajes por inbox del Facebook y no los puedo estar abriendo. A cada rato, y menos si traen algún video, porque no tiene que ver con el programa. Gracias a todos mis amigos que nos hacen llegar estas cosas, pero abusados. Hay algún trabajo que está realizando en Paseo Tabasco, allá cerca del entronque con el periférico, en la zona de Tabasco 2000. Aquí me están compartiendo unas imágenes. Y sí, bueno, pues ahí están chambeándole. Es en periférico, de hecho, allá por cerca de periférico, Paseo Tabasco, en el área donde está la choca. Y bueno, ahí el exhorto es, bueno, pues a las personas que circulan por todo ese lugar, a que lo hagan con precaución. Hay señalamientos, pero sí, todo esto porque se están realizando los trabajos de señalización y de piloteo y todo esto de exploración del suelo ahí en la zona de Paseo Tabasco para el puente que va a cruzar el río Carrizal. Entonces, bueno, sí, obviamente cuando vas a pilotear y hacer ese tipo de cuestiones, tienes que tener la certeza de que el suelo tenga las condiciones necesarias para poder realizar el proyecto, o saber en qué condiciones está el suelo y el subsuelo para saber qué tipo de ¿cómo le llaman? Del la plantilla esta de cimentación, para el tipo de cimentación que lleva. Obviamente hay que conocer las condiciones del suelo. Esto es parte del trabajo que está realizando en esa zona. Ahí, repito, el exhorto que les hacemos nosotros desde acá es a que, bueno, pues circulen con precaución si va usted a andar por esa zona de Paseo Tabasco y el periférico ahí en la zona de Tabasco 2000. Pues un exhorto a todo esto. Oiga, no lo hemos platicado tampoco el día de hoy. Hola, mi querido Rogelio Cruz, ¿cómo estás? ¿Será por eso? No creo. Dice que andan un poco agüitados por lo de Luis Cárdenas. No, pero está bien. Claro, no voy a contestar. ¿Cómo no va a contestar, Licho? Dice, luego ni contesta. A ver, también, ¿te parece a Varela? Varela me escribe cuando estamos en el corte y quiere que uno lo salude al aire. Pues espérate, luego estamos en la entrevista, ¿no? Laurita nos confirma que sí andan haciendo algunos trabajos ahí en las calles de su zona, por partes o por tramos. Fíjese que hay lugares en donde yo creo que sí, las autoridades municipales, o en este caso Centro, vale la pena revisar la inversión y la diferencia de costo o de precio, o como se le llame, de hacer un trabajo en una calle con concreto hidráulico o solo con asfalto, dependiendo obviamente del tipo de obra, porque la neta, vivimos en una zona de mucha lluvia, y hay lugares en donde el asfalto no dura por la lluvia, por el tráfico, y reparan una parte y al ratito ya está otra vez ahí con problemas de hundimiento, todo esto. Entonces, qué bueno que están haciendo la chamba ahí en estas calles, ahí en Mayito y también acá por el parque, con concreto hidráulico. Es más duradero, sí, es más caro, pero dura más, y mire lo barato
a veces nos sale más caro.

0: y la, una buena inversión por para una obra y una acción que nos va a durar más tiempo, la verdad que es bien, bien recomendable. Yo me acuerdo, ya fue hace varios años, se hizo un trabajo allá en la Glorieta, cuando estaba todavía la Glorieta de los Flamboyanes, en Periférico y la salida de Usumacinta. Ahí daban vuelta muchos trailers y era un problema constante de hundimientos, de baches, tráfico pesado que no debería de circular por ahí, pero pues circulaba. Y llegó el momento en que una administración municipal, no me acuerdo cuál, dijo, lo vamos a reparar, pero con concreto hidráulico. Le taparon ahí, hicieron, sí costó trabajo, hicieron concreto hidráulico y la verdad quedó bien, quedó solucionado para muchos años y aguantó el tráfico pesado. Entonces, aquí para los ayuntamientos creo que vale la pena hacer la valoración de cuál es la obra que conviene más. Claro, siempre y cuando alcance el varo, porque pues cuesta lana, pero cuál es la obra que conviene más. Y qué bueno que en estos tramos y en estas calles están haciendo acciones con concreto hidráulico para que usted, mi querido ciudadano radio escucha, habitante de la capital, tenga una mejor vialidad. Qué bueno. Marce, ¿cómo estás, Marce? Saludos, nos manda saludos. ¿Cómo estás? Caray, bueno, cuídate mucho. Sí, nos acordamos de ti, ¿cómo nos vamos a acordar? Che, pero nos acordamos de ti, querida Marce. Bueno, ya nos vamos, ya es la una de la tarde. Ah, espérenme, antes de irme, les iba yo a dar el tema del pronóstico del tiempo, que ya no sé qué hacer, Les voy a contar un chisme. Dije yo, fin de semana, aguanta playita.
1: Cuéntalo todo y exagera.
0: Claro, como todo lo que hago. Dije, vamos a la playa, total, sabadito, las niñas están de vacaciones, mi mujer también, vamos a aprovechar y pasar un día padre en la playa. Lo quería hacer el viernes, pero Liceo Benjamín no me dejó. No, es cierto. Entonces vi el pronóstico del tiempo. Ya tenía yo hasta reservación para quedarme ahí en uno de esos desarrollos que tienen en la playa. Y que veo el pronóstico del tiempo, lluvias intensas para el sábado, y ya no fui. ¿Y qué crees? No llovió. Estaba el solazo buenísimo y me dicen las niñas, hubiéramos ido a la playa. Pero bueno, de todas maneras nosotros cumplimos con leer el pronóstico del tiempo que nos comparten Conagua, Protección Civil, Weather Channel y todos estos compas que se dedican a hacer pronósticos de lluvias y de todo este tipo de cuestiones. Según lo que nos informa Protección Civil, temperaturas máximas de hasta 39 grados, hacer harto calor, pero sensaciones térmicas que podrían llegar hasta los 49, sobre todo en el norte de la zona de la Chontalpa, en centro y en pantanos. No se habla de posibilidades de lluvia durante el día. Por la tarde y noche puede caer algo de agua, sobre todo en zonas serranas, en centro, occidente y sur del estado. Es decir, poco pronóstico de lluvias, pero bueno, puede que caiga alguito de agua, pero mucho, mucho calor, ¿sí? Entonces, esté usted pendiente. Qué bueno que ya regresaste, Varela. Estábamos nosotros también con el pendiente de dónde andabas, ¿eh? Saludos. Oye, buena idea, saludos Oscar. No, oye, de veras Oscar, ¿dónde andabas? ¿Qué te pierdes, güey? Abrazo fuerte, mi querido Oscarito. Buena idea la de Julio César Jerónimo. Dice que con ese pronóstico el gobierno debe de autorizar las chelas del bienestar. Oye, sería padre, ¿no? Chelas del bienestar, más varas, más baratas. Cero alcohol, no, cero alcohol, no, no es cierto. Bueno, ahí está, ya nos vamos. Nos vamos, pero no nos vamos. A las 2 de la tarde regresamos en el espacio de Notinúcleo. Quédese con nosotros una horita de música bien padre, bien chida, que Avivando nos va a estar programando. Y a las 2 de la tarde nos volvemos a escuchar en Notinúcleo, ¿verdad, mi querida Avi?
1: Así es, así que ustedes se quedan con nosotros aquí una hora de música y a las 2 de la tarde, con mucho gusto, regresamos en el espacio de Notinúcleo.
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4: La una con tres minutos.
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4: la una con 39 minutos.
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El consejero jurídico del gobierno, Manuel Argáez, confirmó que están en espera de un dictamen actuarial para contestarle a la Suprema Corte de Justicia de la Nación esto en torno a la modificación al artículo 8 transitorio de la ley del ICET. Con la colocación de la primera piedra del Centro Internacional de Neurooncología, el gobernador Javier May Rodríguez le dio la bienvenida a inversionistas que están llevando a cabo la construcción del Hospital Sumoaya. Antes, el mandatario acudió como invitado especial al aniversario número 25 del IFORTAVA y reconoció que la formación para el trabajo tiene que mantenerse cerca de las necesidades de la gente y de los cambios que vive el Estado. En su conferencia de prensa, Javier May Rodríguez calificó como positiva y con mucha participación ciudadana la Jornada Nacional de Reforestación que se llevó a cabo ayer en 843 puntos del Estado, esto incluyendo el espacio de la Laguna del Camarón. En otros temas, el reajuste de maestros por baja matrícula escolar fue de solo el 40% de lo que se tenía previsto. Esto se realizó además con transparencia y sin inconformidades, dijo la secretaria de Educación, Patricia Iparrea Sánchez. En definitiva, a pesar del llamado que han hecho partidos opositores, el PAN no irá en esa alianza, afirma el vocero de Acción Nacional en Tabasco, Esbi Cabrera. En el PRD, el dirigente Rafael Acosta pidió mejorar los salarios a policías, además de la colocación de retenes permanentes en varias zonas del estado, junto con la creación de la Policía Municipal de Centro. Bueno, sobre esto y sobre mucho más vamos a platicar hoy aquí en Notinúcleo. Quédese con nosotros, ya lo sabe, estamos al aire y en vivo a través de Extremo en el 97.3 de la frecuencia modulada. Estamos iniciando semana, hoy es 10 de agosto del 2028. Hoy es Día del León. También el león tiene su día, el rey de la selva. Hoy vamos a empezar nuestro programa entonces de la siguiente manera.

0: Bueno, son los Fabulosos Cadillacs cantando esta rolita dedicada al león. Hay varias canciones que la gente le ha dedicado a León, pero esta se llama El León. Es pues una rola que de alguna manera habla sobre lo que llaman ellos leones urbanos, ¿no? Bueno, el león es el rey de la selva y bueno, pues inspira muchas cosas, no solamente por temas del animal, del felino, sino por lo que significa para muchos más. 10 de agosto, Día Mundial del León, se busca con esta fecha crear conciencia sobre la protección de esta especie, alertar sobre el peligro de reducción de su población y recordar la importancia de conservar su hábitat natural en la sabana y en los pastizales. Además es un león, digo, un animal exclusivamente del continente africano. No hay leones en otras partes más que ahí en África. Avio Bando, tú pareces leona con la greña que traes.
1: Ah, no. Melena de león.
0: Melena de león, porque las leonas no tienen melena, pero tú eres una leona
1: dormida.
0: Despierta.
1: Bueno, y a estas alturas de la tarde ya me desperté.
0: Ya estás.
1: Son las cuatro, son las dos.
0: Oye, bien despierta. Ya
1: son las 2 de la tarde con 7 minutos. Es que acá tenemos la hora de 14, 15, 16, si uno se confunde. Oigan, pues lo que no se debe de confundir usted, para empezar, es de estación y los números telefónicos. 9931-420266, el teléfono en cabina. Y allá con Fernando Valdés al 9932-160036. Tenía la esperanza.
0: De WhatsApp.
1: Tenía la esperanza de que estuviéramos los tres.
0: Yo la perdí de hace mucho tiempo.
1: La esperanza es lo último que muere.
0: La esperanza muere al último, dicen, sí. Así es. Bueno, pues aquí estamos entonces, mi querida Abby y toda la gente. Pues ya al aire y en vivo en este espacio Notinúcleo. Tenemos, como siempre, mucha información, muchas cosas. El de León de Melena Negra, sí, como no, Johnny. Un león que contaba Polo Polo. Cosas que no podremos contar, obviamente, al aire, pero sí, bueno. Hay muchos cuentos de leones, y de la relación de las personas con los leones. Ya luego. No es un programa de chistes, pero luego. En fin, ahí está. Oiga, pues. Vamos entonces a la información, ¿no? Tenemos muchas cosas, muchas notas que compartir con ustedes. Lunes, que arrancó como. Muchos lunes, ¿no? Que empezó como arrancó la semana, como el lunes. No, con la conferencia de prensa que da el gobernador, generalmente los lunes, salvo por algún tema de agenda, lo pasa por otro día, pero hoy sí hubo mañanera, habló de varios temas, habló de la jornada de reforestación del día de ayer, habló también de un tema que llamó mucho la atención porque trascendió por ahí la foto, hablando de leones, ¿no? La foto de un jaguar supuestamente muerto en la zona de los Bitzales, esto en Macuspana, y se hablaba de que los pobladores lo habían cazado, lo habían matado. Sin embargo, visto el gobernador, dice, es que no tenemos reporte de Profepa ni de eso ni de nada. De hecho, en los Bitzales, en Macuspana, no se han visto jaguares, ¿no? Entonces, bueno, pues ahí llamó la atención que en redes sociales se hablaba de la muerte de un jaguar en esa región, en esa zona. Sin embargo, pues no hay jaguares por ahí. Pero bueno, sobre esto y mucho más habló hoy el gobernador Javier May.
2: Mañana el gobernador Javier May Rodríguez calificó como positivo y un ambiente con mucha participación de la ciudadanía la Jornada Nacional de Reforestación que se llevó en la entidad en 843 puntos, incluyendo el espacio de la Laguna del Camarón.
3: Fue una participación muy activa. Los sembradoras y los sembradores del programa Sembrando Vida participaron muy activos, pero también como organizaciones, como familias, el sector educativo. O sea, fue una participación, una jornada muy intensa ayer en todo el territorio del estado. Participaron 843 comunidades de aprendizaje campesino que son líderes comunitarios de donde se aportó la planta. De ahí salió toda la planta que se aportó ayer, pero de los líderes comunitarios. Y participaron participaron más de 20.000 tabasqueñas y tabasqueños, ¿no?
2: También abordó el tema enfocado sobre el presunto asesinato de un jaguar en la zona de los Huixales, del cual dijo que el hecho se investiga, pero que no hay reportes de avistamiento de este tipo de felinos en la zona de los pantanos de Centla.
3: No, de que tengamos este área de jaguar, o avistamiento del jaguar en esta zona. Sí tenemos, ¿no? En la zona de Tacotal, hacia la selva, o hacia cuidado con cerdas, o Palancán, que nos sigue. Pero en esta zona sí tenemos conuta, tenemos registrado presencia del jaguar, pero acá, en los Huixales, no tenemos este avistamiento. Hemos estado platicando con la PEPA, pero tampoco.
2: Por último, expresó el gobernador del estado que en el tema del robo que sufrieran las escuadras deportivas de patinaje, tanto de Ecuador como de aquí de Tabasco, pues estos también ya se están investigando por parte de la Fiscalía del Estado.
3: En el tema, todos los días, ¿no? Estoy en el índice de robo a transeúntes, a casa habitación, a motocicletas, automóviles, todas las cifras las tenemos día a día, porque aquí no hay cifra negra, aquí sí se pone la denuncia, ¿no? Cuando hay un tipo de estas acciones. Entonces, la próxima semana, el lunes, vamos a dar informe del tema de seguridad, cómo vamos, cómo va disminuyendo el tema de seguridad de la...
2: Destacar que el mandatario estatal expresó que en sus actividades a realizar esta semana, pues dará inicio a las actividades de Villa Universitaria, sostendrá jornadas de territorio en los municipios de Tenosique y Balancán, pero además va a poner en marcha las actividades de la motonáutica en el río Grijalva. Para Radio Núcleo, Felipe Rosales.
0: Bueno, pues ahí es parte de lo que habló hoy el gobernador en su conferencia de prensa mañanera. Repito, lo del jaguar, pues llama la atención, ¿no? Imágenes que sí circularon en redes sociales, pero pues siempre con el tema de este no registro, digámoslo así, de animales de esta especie en esa región. El tema de los patinadores de Ecuador, pues sí es un asunto que causó mucho revuelo, sobre todo como siempre, ¿no? En redes sociales. La información se difundió rápidamente, y bueno. También hubo una respuesta, hay que entenderlo, rápida, al menos por parte de la gente del INJUDET, en el sentido de decir que iba a haber apoyo para esta delegación, que bueno, llegaron a la sede del evento, dejaron su vehículo en el que traían sus cosas ahí, y pues los amantes de lo ajeno lo abrieron y les llevaron prácticamente todo, ¿no? Garantiza el INJUDET la participación, entiendo yo, con apoyos de equipo para que puedan participar en el evento de esta semana, y pues ahí el compromiso de las autoridades de la fiscalía de dar con los responsables de este robo penoso, porque pues sí, digo, todo el mundo decía qué oso, qué pena, qué vergüenza que haya ocurrido esto en Tabasco, y sí, ocurrió, pero pues este tipo de delitos de robo común, vamos, de delincuencia común, espero que tenga la policía, la fiscalía, la capacidad de investigación suficiente para poder dar con los responsables de esto, de cualquier otro delito, pero más por el momento en el que ocurre, y porque bueno, pues sí causó mucha indignación en la opinión pública. Bueno, vamos a hacer una pausa, son las 2:14, ya prácticamente 2:15, momento de ir a nuestro primer corte comercial. Nosotros ahorita regresamos.

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0: Así es mi querido Julio César Jerónimo Ceguera. El león duerme esta noche, The Lion Sleeps Tonight. Es una canción también que es de los 70s, creo yo, ya bastante vieja, que de alguna manera, bueno, habla así de leones, ¿no? Del el tema basado en una melodía africana, que se hizo muy famosa ya en los 70s, finales de los 70s quizá, o principios de los 70s, pero que la volvieron a hacer famosona. Recuerdo mucho cuando el Mundial de África, ¿no? Como que por ahí algunos, bueno, los de Televisa lo usaron como tema, y sí ha tenido varios remakes, ¿no? Y se ha hecho más o menos famosona esta rola de los un grupo llamado The Tokens, y que sí ya tiene sus añitos. Bueno, pues ahí está. Oiga, bueno, más información. Aquí le hemos estado dando puntual seguimiento, porque hemos tenido además aquí en cabina a los directivos del Hospital Sumaya, de esta inversión bien importante que está realizando en Tabasco, creo yo, de los proyectos de inversión privada más importantes que se han hecho en el estado en muchos años, y la verdad es que vale la pena que gente con visión empresarial, pero además en un espacio que va a servir mucho para abonar al tema de la salud de los tabasqueños, se esté consolidando. Se habla de que, repito, porque aquí lo dijeron, que para diciembre del 2027 estará ya funcionando este Hospital Sumaya, y hoy se colocó la primera piedra de lo que va a ser el Centro Internacional de Neurooncología. Es parte de lo que integra este hospital y que, según nos explicaban, pues va a tener tecnología de punta para atender temas de cáncer en el cerebro que no existen, obviamente, en la región. Hay muy pocos en el país, de hecho muy pocos en América Latina, y Tabasco va a ser uno de los pocos lugares en donde se va a poder atender con alta tecnología este tipo de padecimientos. Hoy se colocó pues la primera piedra de este centro.
1: Con la colocación de la primera piedra del Centro Internacional de Neurooncología, el gobernador del estado le dio la bienvenida a los inversionistas que están llevando a cabo la construcción del Hospital Sumaya. Acompañado de la presidenta honoraria del Sistema DIF Tabasco, Aurora Raleigh de la Cruz, e integrantes de los poderes legislativo y judicial, el mandatario pues expresó que este tipo de acciones fortalecen el sistema de salud de la entidad y que trae muchos beneficios para la población.
2: Celebramos, por tanto, la colocación de esta primera piedra y reconocemos a las personas que han trabajado para hacer posible este proyecto. Hospitales Humanos y a la Fundación GES y a las empresas especializadas e inversionistas que participan, les deseamos todo el éxito que les auguramos, toda nuestra esperanza a las familias y a los pacientes que tendrán esta oportunidad. Confiamos que este proyecto encuentre en Tabasco las condiciones para crecer y contribuir al desarrollo de nuestro estado.
1: En su intervención, el presidente de la Asamblea de Inversionistas y Hospitales Sumaya, Alejandro Yusef Nieves, expresó que la puesta en marcha de esta primera piedra y sobre todo de las acciones a la construcción, pues es a partir de que nace una obra con la convicción que ninguna persona tenga que abandonar sus tierras para encontrar una oportunidad para vivir, pero sobre todo para encontrar servicios de salud de calidad.
2: Pero sobre todo encontrarán un lugar donde la ciencia nunca perderá su rostro humano, porque la medicina alcanza su mayor grandeza cuando el conocimiento se encuentra con la compasión. Señoras y señores, las grandes obras no se distinguen por el día en que comienza, se distinguen por el impacto que dejan en las vidas de las personas. Yo estoy convencido de que con el paso de los años este hospital será reconocido no solamente por su infraestructura ni por su tecnología de vanguardia, será reconocido porque aquí se escribirán miles de historias de esperanza y de recuperación. Porque
1: Al hacer el uso de la palabra, el secretario de Salud, Alejandro Calderón Alipi, pues recordó que dentro de las acciones realizadas con la puesta en marcha de este centro oncológico, pues se busca en conjunto con la Fundación Gamma Knife la aportación de recursos de que cada ingreso que entre al Hospital Zubaña, pues van para un peso para la Fundación para la mejora de los sistemas de salud.
2: Es ejemplo de impulsar la inversión que genere desarrollo y que tenga una repercusión positiva en la vida de las personas. La salud también forma parte de esa dinámica. El sistema público y la medicina privada tienen responsabilidades distintas, pero comparten algo fundamental: cuidar a las personas y procurar que cada paciente tenga la mejor oportunidad de recuperar su salud y su calidad de vida.
1: Para Radio Núcleo, Felipe Rosales.
0: Bueno, esto es lo que ocurrió hoy. Enhorabuena, vengan este tipo de inversiones a Tabasco. La verdad es que es bien, bien importante que estas cosas se den. Oigan, hoy, en la conferencia de prensa que dio el gobernador se hablaron también de varios temas, entre ellos, pues el asunto que tiene que ver con la ley del ICET. Y le tocó al consejero jurídico del gobierno, Manuel Arguez de los Santos, exponer el tema y el cumplimiento que se le dijo está dando a lo que mandata la Suprema Corte de Justicia de la Nación con relación a esta ley. Él dijo que son ya varios artículos que se han modificado y que bueno, se está esperando algún dictamen un dictamen actuarial para darle ya el cumplimiento en lo que refiere a el octavo transitorio de esta ley.
3: Manuel Arguez de los Santos, consejero jurídico del gobierno estatal, aseguró que están en espera de un dictamen actuarial en torno a la revisión del artículo octavo transitorio de la ley del ICET y que se entregue el resultado final en septiembre y octubre a la Suprema Corte de Justicia de la Nación. En la mañanera de este día, y junto al gobernador Javier Méndez Rodríguez, apuntó que evidentemente se tiene que esperar este resultado actuarial con la finalidad de terminar lo en torno al artículo octavo transitorio, y esto es lo que comentó.
4: Tenemos septiembre u octubre para poder en un momento dado contar ya con los estudios actuariales, y son datos muy precisos y exactos que se requieren desde el punto de vista económico y financiero para poder atender y determinar en base a las aportaciones de los trabajadores esta importante parte de lo que es el artículo octavo transitorio. Hay que recordar que la acción de inconstitucionalidad abarca 6 artículos, de los cuales 5 ya fueron dados por cumplidos, y tenemos solamente pendiente este octavo, pero que sí implica un análisis de fondo, y estamos en espera que nos entreguen precisamente estos estudios.
3: Informó para Notinúcleo Luis Ruiz Sandoval Frade.
0: Bueno, también ahí en la mañanera el consejero jurídico habló de dos temas también que podrían ser un poco polémicos para algunos, pero que tienen que ver también con algunos de los compromisos que se hizo en la campaña el hoy gobernador Javier Méndez Rodríguez, como es la revocación de mandato. Dijo el consejero jurídico que en la misma fecha, en junio, pero del 2028, ojo, junio del 2028, se va a realizar o se realizaría en caso de que se dé este ejercicio de revocación de mandato, que sería la misma fecha también para la elección judicial, el próximo proceso para elegir parte del Poder Judicial que tocaría ya renovar según lo que implica la ley. Es decir, aprovechar esta elección judicial para, en caso de que así lo determine la sociedad, pues someterse al escrutinio y obviamente al ejercicio de revocación de mandato.
5: Bueno, primero que nada, sí se homologa la elección judicial con la revocación de mandato a través de 16 distritos en los que se van a organizar, y obviamente esto conlleva también a que las leyes secundarias en materia electoral tengan que ser reformadas, y son parte de lo que se está trabajando en estos momentos.
0: Bueno, para recordar que para que haya revocación de mandato, según lo que se aprobó en materia legal, pues en la ley correspondiente, tiene que haber una solicitud de un número determinado de ciudadanos inscritos en el padrón electoral. Es decir, no es de que, a ver, vamos a hacer la revocación de mandato porque sí, no, sino que, bueno, tiene que haber, digamos, antes un ejercicio de revocación, de solicitud, vamos a decirlo así, de esta revocación, para que entonces el órgano electoral pueda realizar la organización de un ejercicio como este. No es de que va a haber porque sí, sino que pues de alguna manera debe de responder a la solicitud de un número determinado de ciudadanos para realizar este ejercicio de revocación de mandato. Bueno, así las cosas con este tema. Tenemos tema de educación también que platicar con ustedes. Les decíamos en el espacio, en el inicio del programa, que según la secretaria de Educación Pública en Tabasco, Patricia Parrea, finalmente fue solo un 40% de lo que ellos esperaban de reducción en el reajuste, más bien, de maestros, de los docentes que trabajan en el sistema educativo en Tabasco, por la disminución de la matrícula. Se había contemplado una cantidad, una determinada cantidad, y bueno, pues solo fue un 40% de esa cantidad. ¿Por qué? Porque, bueno, hubo, digamos que ajustes en los turnos, en las escuelas, y bueno, ya no son tanto los maestros a los que tuvo que dársele de baja.
6: Mira, al final de todo estuvimos como en un 40% de lo que habíamos dicho, tanto de maestros como de personal de apoyo, un 40%. Sí. Y eso que ya fue porque de verdad ya la matrícula estaba muy baja, y pues ya habíamos hecho un acuerdo con el secretario de Educación Pública y teníamos que cumplir con ese acuerdo. Pero todo bien. No, igual comentarles que tuvimos escuelas que se llaman cierre, porque una escuela de turno matutino tiene una clave, una escuela que está en el mismo edificio y está de turno vespertino es otra clave. Entonces, en algunas escuelas, por la baja matrícula, cerraron el turno vespertino por petición de los padres de familia y todos se fueron al turno matutino. Esas fueron como, en total, como 10 escuelas de primarias y de secundaria.
0: Bueno, lo que hay que hacer finalmente, si no hay niños, si no hay estudiantes, pues tampoco para qué queremos un maestro enfrente de grupo, ¿no? Y sí, se hicieron algunos ajustes, se aguantó, digamos, el número de estudiantes por salón, se aceptó que no fueran muchos, con tal de mantener, bueno, también la plantilla educativa, pero pues bueno, no en todos los casos se puede al 100% hacer así. Ahí está la resolución. Y lo que dijo la secretaria. Vamos a nosotros a hacer una pausa, es breve, pero muy, muy interesante. Regresamos.
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0: Lion, Lion se llama esta rolita, es de Peter Tosh, es pues obviamente uno de los más importantes exponentes del reggae, y también le compuso su canción al León. Oiga, vamos a más información. Hace rato hablábamos, bueno, del tema del magisterio, ya que andamos por temas que tienen que ver con educación. También se celebró o se conmemoró el aniversario número 25 del Instituto de Formación para el Trabajo, el IFORTAP, que es un organismo que tiene el gobierno del estado y que desde hace ya varias épocas se ha dedicado a de impartir cursos y clases en diversos sectores de la sociedad para precisamente formarlos para el trabajo. Es decir, no es una escuela en donde vayas a aprender la prepa, la secundaria o una carrera, sino son una serie de cursos y talleres que se le dan a la gente que, a veces se lo solicitan por determinado grupo y en muchas ocasiones ya los tienen planeados y planificados, y bueno, así se inscriben y aprenden y se capacitan en un montón de ramas que tienen que ver precisamente con lo que el Estado requiere en materia de mano de obra, de tecnología, etcétera, etcétera. Pues hoy cumplió 25 años de haber sido fundada esta institución.
1: El gobernador Javier May Rodríguez acudió como invitado especial al 25 aniversario del Instituto de Formación para el Trabajo, que se llevó a efecto en el Centro de Convenciones de Tabasco 2000, donde expresó que es una oportunidad para reconocer el camino recorrido y mirar hacia adelante, porque la formación para el trabajo tiene que mantenerse cerca de las necesidades de la gente y de los cambios que vive nuestra economía, señalando que durante estos años el Instituto de Formación para el Trabajo pues ha impartido más de 18.500 cursos que forman parte de historia de personas que llegaron con el deseo de aprender y salieron con más herramientas para escribir un mejor futuro para sus familias.
2: Las familias podrán conocer de cerca lo que se aprende en el instituto y las posibilidades que abre la capacitación. También es una ocasión para reconocer a quienes han hecho posible estos 25 años. A las instructoras y los instructores que comparten su conocimiento, al personal que sostiene el trabajo cotidiano del instituto y a cada persona que ha decidido capacitarse y confiar en que aprender algo nuevo puede abrir un mejor camino. Tenemos que seguir robusteciendo al IFORTAP, manteniendo actualizada su oferta y procurando que más tabasqueñas y tabasqueños encuentren en esta institución una puerta abierta para desarrollar sus capacidades y contar con mejores herramientas para salir adelante.
1: Por su parte, el titular del IFORTAP, Duarte Manrique Chávez Cruz, emitió un mensaje relacionado a las capacitaciones que están llevándose a cabo en el IFORTAP, pero a la vez dio un mensaje político donde respalda totalmente las acciones que realiza el gobernador Javier May Rodríguez en su actual administración.
3: Por creer en la educación, por confiar en el talento de las y los tabasqueños y por impulsar la capacitación como una herramienta para transformar vidas y construir un mejor Tabasco. Gobernador, hoy quiero ser portavoz de muchas tabasqueñas y tabasqueños para decirle que el trabajo siempre hará más ruido que la crítica. Siempre siga adelante. Tabasco necesita de su liderazgo. No se detenga, porque la historia no recuerda a quienes criticaron desde la comunidad o un celular o una computadora o dejaron pasar la oportunidad de cuando pudieron hacer algo por Tabasco. La historia recuerda a quienes tuvieron el valor de trabajar para transformar la vida de su pueblo. Y usted lo está haciendo.
1: Para Radio Núcleo, Felipe Rosales.
0: Bueno, pues ahí está lo que comenta y lo que ocurrió el gobernador. Lo que ocurrió hoy en el marco de este evento. Oiga, pero me están preguntando, algunas personas andan compartiendo una publicación. Ojo, no se deje engañar, los programas sociales del gobierno ya están constituidos, ya están incluso en la Constitución. y no es de que ahorita saco un programa de la manga y te lo voy a dar ya mañana. Ojo, no se deje usted engañar, y menos revise los enlaces que le mandan para que usted se registre, entre comillas. Tiene que ser obviamente de una cuenta, de un, en un correo, en una página del gobierno, ya sea del estado en el que esté usted o del gobierno federal, no en otro tipo de páginas. Y ya sabemos cuáles son los programas que tiene el gobierno, y obvio, siempre recurre usted a fuentes certeras. Anda circulando ya un volante, una publicación en redes sociales de un supuesto programa del gobierno federal, de la presidenta Sheinbaum, y el INMUJERES, según esto, para la entrega del bono Mujer Bienestar de 2,850 pesos, y que según esto va a ser en agosto. Pero además dice, solicítalo desde tu teléfono móvil con B grande. O sea, nada más de entrada, por la falta de ortografía, usted se da cuenta que el que lo hizo no sabe ni escribir, y que son beneficiadas prácticamente todas las mujeres del mundo mundial en Tabasco, taca, taca, taca, taca, y dan una cuenta de internet, una página, que nada más de entrada, pues no es, ¿no? Dice gov.mx bonomujerescb.com. Ojo, ningún gobierno, ni municipal, ni estatal, ni federal, le va ni internacional, le va a poner una cuenta de ¿cómo se llama? De una página que diga .com. .com es es comercial, com de comercio, es decir, es privado. Los gobiernos usan la terminación .gov. En el, si es de México o en español, gov con B grande, y si es en inglés, gov con B chica, de government o de gobierno. .com no es de ningún gobierno, no se deje usted ir con la finta, no se ande registrando en lugares, no le van a dar dinero nada más por bonita. Ojo, hay programas de apoyo a hombres, mujeres, adultos mayores, estudiantes, tacataca, pero son ya bien establecidos. No le cree usted a ese tipo de publicidad y propaganda engañosa, mentirosa, fraudulenta, que luego circula en redes sociales, Ojo, no se deje engañar. Digo, yo entiendo, cuando te dicen te van a dar dinero, pues todo el mundo dice, me voy a inscribir a ver si es cierto. Pues en esa inscripción, cuando se mete usted a esa página, por ahí aprovechan para pedirle lana, o para bajarle sus datos de su teléfono si lo hace desde el celular, o para cualquier otra cosa perversa, no para nada bueno, ojo. Entonces no caiga usted en ese error. Me dicen por acá, hay quienes se aprovechan de la necesidad, la ignorancia y la codicia de la gente, y sí, digo, porque te dicen te van a dar dinero, el gobierno está dando dinero, y como sí está dando dinero en algunos programas, pues te dicen que vayas y que te van a dar más, pero no es así. No existe ese programa, no existe ese bono, no hay bono para mujeres. ¿Cómo es que decían acá? Ya hasta borré la publicación.
4: Inmujeres,
0: o sea, sí existe el Instituto de las Mujeres, pero no, sí existe a nivel nacional, sí, pero no pero no hay bono Mujer Bienestar, no existe.
4: Además, dirías tú, por bonita, pues no creo.
0: Sí, o sea, pues ya te hubieran dado a ti varios. Ah, no es cierto. No. Entonces no se deje engañar, no caigan en esos errores. Si alguien se lo manda, dile, abusado, esto es fraudulento, no lo compartas, y usted tampoco lo comparta, porque insistimos, mucha gente empieza a compartirlo diciendo a lo mejor es cierto, y con ese a lo mejor es cierto, alguien puede caer en la trampa y ser víctima de una estafa, ser víctima de un fraude, o ser víctima del robo de identidad o de datos que luego andamos cargando en los teléfonos. Y usted dirá, pues no traigo nada. Muchos traen en su teléfono la cuenta de su banco. Muchos traen ahí en su teléfono información con la que pueden obtener dinero suyo, o pueden obtener información suficiente para chantajear, extorsionar, etcétera, etcétera, etcétera. Entonces, no ande compartiendo ni le ande dando clic a ningún tema de esos, porque generalmente es fraudulento. Y sobre todo le digo, cuentas del gobierno nunca son .com. Ojo, nunca son .com. Sí, también no guardar las claves en los teléfonos. A veces entramos a una aplicación, a la que sea, ¿no? Y te pide registrarte, un número, una iniciación, un nombre y una contraseña. Y muchos guardamos incluso por ahí, en una en algún lugar la contraseña y con eso ya le estamos dando acceso. Si vienen, si no la roban, le damos acceso a un montón de lugares a los demás. Entonces, ojo, ojo, no caiga usted en ese tipo de errores. Bueno, este, vamos a otra pausa, 2:46, tenemos más mensajes, tenemos más información también. Regresamos.

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0: Estamos aquí esperando el cue, pues, para entrarle. Ya está, este es Elton John, todo el mundo lo conoce. La canción es de la película del Rey León, obviamente, The Circle of Life. Y que bueno, se hizo. Creo que es de esas canciones que te. Que sí, ok, la película exitosa en el cine, película de Disney, chaca chaca, pero la canción creo que se hizo todavía un poco más popular que la propia película, ¿no? Y mira que El Rey León es una película muy, muy conocida, muy famosa, muy exitosa, basada, y esto no todo el mundo lo sabe, la historia del Rey León en la película está basada en la obra de Hamlet de William Shakespeare, ¿no? El dramaturgo inglés, el digamos más importante de la literatura inglesa, escribió en mil, no me diga, no me pregunte cuándo, 1600 y pico, 700 y pico, no me acuerdo, esta obra de Hamlet, la historia de este príncipe, ¿era qué? Ay, noruego, perdón, se me fue el dato, y pues lo adaptó los escritores de Disney y crearon la historia del Rey León. Bueno, y la canción, pues ahí está, de Elton John, inconfundible. Oiga, vamos a otros temas, ¿no? Vamos a otra cosa, vamos a otra información. Entramos tantito a la grilla o a la política. Dio conferencia de prensa el PRD, el dirigente Rafael Acosta habló de temas que tienen que ver con la seguridad. Ya le cambiamos de rolita, gracias. Habló de temas de seguridad, pidió pues incrementar el salario de los policías, habló de retenes permanentes y además de algo que no va a pasar nunca, la creación de la policía municipal en Centro.
1: Rafael Acosta, dirigente del PRD Tabasco, aseguró que para mejorar las cuestiones de seguridad pública se requieren retenes permanentes, incrementos salariales al 100% a los elementos policíacos, aunado a la creación de la policía municipal en Centro. En rueda de prensa, el líder partidista apuntó que es necesario para mejorar la seguridad que los policías ganen un buen salario y que tengan una excelente jubilación, además de retenes permanentes y, por supuesto, la creación de la policía municipal en Centro. Y esto comentó:
2: C5, sistema de inteligencia con fotomultas y retenes permanentes. Y el punto número 5 es la creación y fortalecimiento de la policía del municipio de Centro. No hay pretexto para que no se pueda hacer una policía municipal en Centro. Recordemos que el municipio de Centro tiene un presupuesto para la seguridad pública, incluso que la federación destina al municipio. ¿Y qué hace el municipio? Tiene que hacer la donación al Estado y se le entrega tanto patrulla como recursos y otras cosas al Estado. Cuando muchos municipios, la mayoría de los municipios del país, tienen su policía del centro, los ayuntamientos tienen su propia policía y se dedica.
1: Informó para Notinúcleo Luis Ruiz Sandoval Frade.
0: O sea, sí, los ayuntamientos tienen su propia policía, sí, pero no la capital del estado, no la ha tenido nunca. A ver, ni los gobiernos del PRD tampoco se hizo nada porque se pudiera crear una especie de policía municipal, porque además, bueno, hay temas legales que así lo contemplan. Pero, ¿cómo se llama? Pero para eso, bueno, pues se han utilizado los recursos del Fortasec, a ver si no me equivoco en el tema del fondo, que se le da del gobierno federal a los municipios para temas de seguridad. Lo que hace el Ayuntamiento de Centro es que con esa lana, por ejemplo, se equipa a seguridad pública. Hay una especie de área de la policía estatal que le han denominado policía metropolitana, de hecho, y pues utiliza el equipo y utiliza patrullas y todo esto que se adquieren con los recursos de ese fondo que baja el Ayuntamiento de Centro. Entonces, una policía, digamos que dedicada a cuidar el municipio y cuidar esta zona. Entonces, digo, ahí es como que soy oposición y voy a pedir que se hagan cosas que sabes que legalmente no se pueden hacer. Pero bueno, cada quien. El PAN, sí, Sí, el PAN, sí hay PAN en Tabasco, cómo no, el Partido Acción Nacional, ya dijo que ellos no le van a entrar al club de cuates que se presentó la semana pasada, creo que fue, ¿no? Recuerde usted que ahí se tomaron la foto, se tomaron las manos todos en alto, los dirigentes del PRD, el dirigente del PRI, algunos actores políticos perredistas como el ex senador Juan Manuel Fósil.

0: Entra Humberto de los Santos y dice: vamos a tirar el Musevi, yo voy a dar el primer martillazo. Bueno, ya esa discusión quedó atrás. Creo que ya hasta el propio Chucholi agarró la onda de decir que tiren el Musevi. Pero bueno, se tomaron la foto juntos. No, digo, en el mismo estrado estuvieron, no muy juntos. Había dos personajes en medio que los separaban. Hubiera sido padre que se hubieran tomado las manos los dos y hubieran levantado, ¿no? A ver si es cierto que son tan amiguis. Pero bueno, estaba Pedro Gutiérrez del PRI, en fin, algunos personajes de la política de la oposición que dijeron que van a trabajar en la posibilidad de ir juntos en el próximo proceso. Invitaron a algunos otros, pero no fueron, no fue Movimiento Ciudadano y tampoco el PAN. Hoy el PAN reafirma su compromiso de ir solos en el próximo proceso. Es el vocero, es Esbi Cabrera, el que ratifica esta acción.
1: El vocero del Partido Acción Nacional en Tabasco, Esbi Cabrera, confirmó, a pesar de la invitación abierta que realizó la Alianza de Partidos Opositores, en definitiva, no se unirán a la misma. Precisó que podrá haber diálogo con estos institutos políticos, pero en una alianza o coordinación. Apuntó que la premisa a nivel nacional es ir solos, porque cuando van de esta forma tienen más posibilidad de triunfo, por lo cual agradeció esta postura, pero en definitiva no, y esto es lo que subrayó.
2: Tratar de hacer alianzas, porque ya como lo hemos manifestado anteriormente en la elección del Partido Acción Nacional en Tabasco, es ir solo. A nivel nacional esa es la propuesta que presentó el dirigente nacional Jorge Romero, es apostar por nosotros mismos. En Tabasco la dinámica es de que cuando hemos ido en alianza los resultados no nos han favorecido como esperábamos, y tenemos los datos de que cuando hemos participado solos nos ha ido mejor. Hemos tenido hasta alcaldes, diputados locales y hasta alguna vez, bueno, diputado federal de plurinominal. Pero bueno, eso es porque hemos tenido la idea de participar solos. Siempre la propuesta de participar solos nos ha beneficiado más.
1: Informó para Notinúcleo Luis Ruiz Sandoval Frade.
0: Han tenido alcaldes, sí, uno o dos, creo, expriistas que ya traían ahí un camino andado en su partido, no les dieron por último la candidatura, por ahí el PAN además era gobierno federal, y pues en esa inercia se colaron y ganaron una elección que, digo, fue histórico. Creo que es lo único que ganó el PAN, pero el PAN ya en Tabasco creo que sí tendría que hacer un ejercicio muy, muy profundo. No son ni siquiera partido con registro local. O sea, aquí no tienen ni siquiera el 2% que marca la ley para poder tener prerrogativas. Sí es un partido nacional, sí es, creo que, la segunda fuerza nacional, y por eso es que tienen presencia en Tabasco, pero le tienen que chambear mucho. Lo poco que había logrado el PAN en los últimos años, hasta hace, no sé, unos 8 o 12 años, ya lo perdieron. Ya lo perdieron, ya casi no tienen presencia otra vez. Entonces, digo, bienvenida a la oposición en cualquier gobierno, llámese como se llame. Debe de haber una correlación de fuerzas importante, debe de haber muchas opciones que tenga el electorado para siempre tomar la mejor decisión. Pero Acción Nacional en Tabasco no ha logrado volver a crecer. Lo poquito que creció, ya lo perdieron. Entonces, pensar que para el próximo proceso, de aquí al próximo proceso, van a ganar algo, la verdad está muy, muy complicado. Por el bien de la democracia, ojalá lo logren hacer, pero pues lo vemos difícil. Bueno, ya platicaremos más adelante sobre todo lo que está pasando en Colombia, luego del sismo que ocurrió la mañana de hoy. Ya le adelantamos en el espacio de nuestra ciudad algo al respecto. Pero bueno, viene septiembre, y en México septiembre, nos guste o no nos guste, es tema de temblores, porque ya hemos tenido muy, muy malas experiencias en años anteriores. Entonces, se prepara ya un segundo simulacro, mega simulacro a nivel nacional, va a ser en septiembre. Tabasco obviamente va a participar, va a haber pues también un ejercicio de simulacro para pues poder saber más o menos cómo actuar en caso de alguna emergencia. Es Armando Pulido, el director de Protección Civil en Tabasco, quien habla al respecto.

0: para hacer sus protocolos de revisión e inspección.
1: Este, director, nada más para preguntarle, ¿cómo se prepara Protección Civil del Estado ante estos elementos de los sismos que hemos visto en Sudamérica y que incluso ya se habla que también en México podría aplicarse? Hemos sentido recientemente sismos más leves. ¿Cuál es el operativo que ustedes están estableciendo?
0: Mire, es muy importante tu pregunta. Por ahora, en septiembre vamos a tener el segundo mega simulacro a nivel nacional, donde el gobierno federal de la República Mexicana, por medio de la Coordinación Nacional de Protección Civil, vamos a realizar este ejercicio del simulacro. El caso de la hipótesis va a ser por sismo, que se va a generar en el epicentro, en lo que va a ser en el Golfo de Tehuantepec, en el mar, entre la placa de Cocos y la placa del Caribe. Va a ser un sismo de 7.2 de magnitud que va a activar los sensores y alarma y va a alertarnos acá a nuestro estado de Tabasco para que pues hagamos este ejercicio de prevención, principalmente de evacuación, y poder activar todos nuestros protocolos y medidas de seguridad con nuestro personal, tanto en establecimientos del sector público o privado.
1: Ajá. ¿Tabasco estaría preparado, está preparado para afrontar sismos más fuertes?
0: Claro, en todos los simulacros que hemos venido realizando hemos tenido un incremento y aumento de los establecimientos del sector público o privado que están participando con todo su personal. Estamos hablando de más de 1.500 inmuebles, esperamos superar la meta, y con más de 50.000 empleados o participantes. Uh-huh. Y pues esperaríamos alcanzar más de 100.000 participantes en evacuación en el sector público, escuelas, sector energético, todos nuestros ciudadanos que puedan hacer sus protocolos de evacuación de acuerdo en los establecimientos donde se encuentran.
1: No, pues...
2: Bueno, es parte de lo que dijo el director de Protección Civil, coordinador de Protección Civil en Tabasco, Armando Pulido, con relación a todo esto. Son las 3 de la tarde ya con un minuto, vamos a una pausa, ¿no? Vamos a mensajes, no se vaya, nosotros regresamos.

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0: Bueno, pues más rolitas dedicadas al león, el león, el rey de la selva. Y bueno, acá tenemos un león de melena razonada, ¿no es cierto? Un auténtico león del periodismo. Mi querido Luis Antonio Vidal, ¿cómo estás?
1: Bien, mi querido Fernando, buenas tardes, qué gusto saludarte a todo el auditorio.
0: Digo, es que hoy es Día de León, entonces por eso la referencia y por eso la música alusiva a los leones. Y no, ¿poco? Y no de Yucatán, sí, hoy es Día de León.
1: No, digo acá. ¿Qué león conoces?
0: Pues no, la verdad que no conozco. Ya hablamos de varios leonardos.
1: Conocí a una leona, pero ya se murió.
0: Ay, no perdonas nada tú. Oye, mi querido Luis Antonio, oye, bueno, pues tu comentario siempre tiene que ver mucho con el quehacer público, político y todo este rollo. Estamos ya a meses, ¿no?, de arrancar el próximo proceso electoral. Digo, el proceso electoral siempre empieza un año antes, aunque campañas y elecciones son hasta el próximo. Pero bueno, ya empiezan a perfilarse candidatos y alguien dice que le han dado en llamar a Centro la joya de la corona. Me llamaba la atención hace ratito, veía la foto de lo que ocurrió la semana pasada en estos en este encuentro que tuvo la ¿cómo le llamaron? Frente opositor, no me acuerdo cómo, el foro de opositor, y ahí estaban dos exalcaldes casi tomados de la mano, Chucho Alí y Humberto de los Santos, ¿no? Cuando uno suplió al otro casi le dijo que no servía para nada, y hoy ya están casi tomados de la mano. ¿Cómo ves el Centro? ¿Cómo ves lo que viene para Centro?
1: Pues mira, esto del frente opositor es realmente patético, porque pues desde hace un buen tiempo no existe un partido fuerte que diga, bueno, yo me voy solo y yo solo puedo competir contra Morena. Habrá quienes digan, bueno, es que Morena también se le suma el Partido Verde y se le suma el PT. Pero en muchos municipios ha ganado Morena. Haya sido como haya sido, el caso es de que no existe un partido así que se le pueda plantar y que diga, bueno, yo voy solo. Ahorita la estrategia es ir todos juntos y para no pulverizar el voto. Pero es que también, Fernando, como que vamos con las recetas de lo mismo, de quienes ya estuvieron en la presidencia municipal y que mucho quedaron a deber, porque hubo decisiones realmente desafortunadas. Hablando de los dos personajes que tú mencionas, el caso de Chucho, con eso lo del Musevi, realmente yo no sé qué pretendía con eso, que dejar un legado, esto, hay muchas cosas más por hacer, y pues eso, pues ahí lo tienen. ¿Qué hicieron las siguientes administraciones? Pues simplemente decir, pues como lo dejó allí, pues no le vamos a dar mantenimiento, que yo creo que realmente es un error, pues ya está ahí.
0: Sí, no, ya estaba ahí, había que mantenerlo, pero el primero que dijo, lo vamos a derribar, ¿te acuerdas? Dijo, yo voy a dar el primer golpe con el marro, fue Humberto de los Santos.
1: Exactamente, fue Humberto de los Santos. Y que no hizo gran cosa tampoco, para empezar ni pensaba en ganar, y que hizo, pues pasó de noche por la presidencia municipal, ahora quiere repetir, pues a cuenta de qué. Entonces ahí vemos de que hay sumas que restan y hay personajes que deberían pues impulsar a nuevos cuadros, a nuevos activos, para que puedan ser competitivos. En el caso, yo no digo que Morena pues ya tenga fácil y que vaya a ganar de calle, porque también el ejercicio del poder desgasta y hay muchas necesidades y el presupuesto pues es finito. Entonces, por más que quieran hacer algo, los presidentes municipales, digamos, o sea, que una buena gestión pues siempre se complica, pero es diferente a hacer obras como la del Musevi, que dice, bueno, no servía, realmente era necesario, en lugar de poner drenaje, en lugar de abrir más calles o reparar calles, el asunto del malecón, por ejemplo, de nuestra hermosa ciudad, pues es un desastre lo que hicieron con el malecón de los dos lados, hicieron un desastre con el malecón de Villahermosa. Entonces, pues la gente diría madrazo, ¿te acuerdas? Nota, anota y vota, algo así.
0: Algo así era la frase, ¿no? Sí. El pueblo anota, nota, anota y vota.
1: Que se hayan reciclado mucho. Hay también otros que dicen que la gente es centro, origen y destino de nuestro movimiento. Pues sí, eso ya lo dijo Madrazo. Uh-huh. Entonces, pues yo creo que para centro pues se necesita postular sí gente que pues que tenga popularidad, pero gente que también que conozca el municipio y gente que pueda hacer un mejor trabajo, o sea, conociéndolo, pues no desde el escritorio como dicen ahora, o sea, pero las dos cosas importan, Fer. El escritorio y el territorio.
0: Sí, claro.
1: Porque podemos andar mucho en la calle y eso, ¿y cómo vamos a planear? Si no hay una planeación, no podemos planear sobre las rodillas o planear ahí en una ranchería, con todo respeto. O sea, necesitamos planear a partir de políticas que encaucen, uno, el presupuesto y, sí, las necesidades de la gente. Entonces, yo creo que en este caso, por el caso de Morena, pues ahí está Jorge Bracamonte y está Daniel Casasus.
0: Sí, son creo los únicos dos que se han perfilado para ese espacio.
1: Parece ser que son los que puede haber algún tercer jugador, sí lo puede haber. Los que se han mencionado más para esa posición, pues es Bracamonte y es Casasus. Son los que se han mencionado hasta ahorita por el asunto de esto de las coordinadores de la defensa del territorio y, municipal, que yo todavía se va a definir, y hay cosas en las que pues el partido, lo que es Morena, pues tiene que poner especial interés, es decir, en algún candidato que sea ganador, un candidato bueno, un candidato que conozca, pero también candidatos que sepan resolver los problemas de la gente. Y yo creo que en ese sentido habría que porque después pueden ser candidatos así muy buenos, candidatos esto y otro, y resulta que son un fiasco como presidentes municipales o como alcaldes. Entonces, yo creo que es importante, mi querido Fernando, poder tener esa visión de hacer buenos candidatos.
0: Sí, bueno, lo que me llama mucho la atención es la posibilidad de que existan, bueno, ahí están los aspirantes, pero ¿te imaginas tres exalcaldes buscando otra vez el puesto? Evaristo, Chucho, Ali, Humberto de los Santos, y hasta Granier se puede meter, ¿no? Otra vez, creo que ya por ahí dijo igual y sí.
1: Así es, igual y sí. Digo, yo no sé por qué. Digo, ya el Químico, pues ya tiene que, diría que el clásico, cuidar a sus nietos.
0: Ya va de salir. No, no, no, no.
1: No tanto así, pero yo creo que sí, el Químico ya tendría que quizás poner en algunos su experiencia. Uh-huh. La experiencia que tuvo, que se me hace que como presidente municipal fue bueno. A mí me parece que fue bueno, hizo cosas importantes.
0: Lo más que hizo fue invertir mucho, sobre todo en su popularidad, ¿no? Atendió mucho a la gente en lo personal, aunque bueno, si también revisamos, con todo respeto para el Químico, creo que una obra importante que la recuerde como alcalde, pues no hizo. Sin embargo, salió muy fortalecido del ayuntamiento, o sea, la gente lo recuerda mucho por su cercanía con la gente y por algunos programas más sociales, ¿no? Que una gran obra.
1: Es que es eso.
0: Las bicicletas.
1: Por eso dices que no hizo gran obra. O sea, pero quizás esa cercanía con la gente ayudaba mucho. O sea, atender, ¿te acuerdas que estuvieron de moda también las audiencias y esas cosas? Uh-huh. Por la gente, pues si la puedes escuchar, la puedes atender, entonces ahí puedes hacer muchas cosas realmente.
0: Sí, sí, de alguna manera sí, tuvo esa cercanía. Pero también, bueno, esto habla de que al menos en los partidos de oposición, de hoy oposición, tampoco hay mucho movimiento de nuevos cuadros, ¿no? No están formando nuevos cuadros, le están apostando a reciclar lo que ya había.
1: Exactamente, y regresamos a lo mismo, entonces no hay nuevos políticos. ¿Hacia dónde vamos entonces? La sangre joven, de la que se habla, la renovación generacional, etcétera, ¿hacia dónde va?
0: Sí, no sé. Bueno, en el caso de Morena planteamos dos perfiles, ¿no? Jorge Bracamonte y Daniel Casasús. Creo los dos deben andar por ahí de los 42, 43 años, ¿no?
1: Sí.
0: Más o menos, ¿no? No están tan grandes, digamos, no son... No son así como los dos sesentones que ya andan buscando la reelección.
1: No, pero pues yo creo que Bracamontes ha caminado más.
0: Sí.
1: Yo creo que tiene más tiempo caminando el municipio, se le ha visto más cerca de la gente. Entonces, pues quizás en estricto sentido, pues tendría más derecho, ¿no?
0: Bueno, lo que digan las encuestas, dicen los clásicos.
1: Lo que digan las encuestas, pero a veces pues no se trata de un concurso de popularidad, se trata de un concurso de competencia, pero bueno, si se juntan las dos cosas, pues ya la hizo, ¿no?
0: Está bien, pues a ver qué pasa. Todavía falta un poquito para que hagan ese ejercicio de encuesta, creo. No creo que ya es en los próximos días, sí es cierto. Morena al menos.
1: Morena, sí,
0: ya lo va a hacer.
1: En eso andaba Morena. Hay una empresa que se llama, no, después te voy a pasar el dato, no lo recuerdo ahorita, Engie o algo así.
0: Ajá.
1: Que es la que
0: ¿Son los que van a hacer la encuesta de Morena?
1: Son las que ya estaban levantando la encuesta de Morena.
0: Ah, mira, qué interesante. Bueno, pues a ver quién sale por ahí favorecido. Mi querido Luis Antonio, como siempre, un placer platicar contigo.
1: Muchas gracias, Fernando, siempre por la oportunidad y el espacio.
0: Órale, nos escuchamos el próximo lunes.
1: Si Dios quiere, mi querido Fer.
0: Cuídate.
1: Un abrazo.
0: Gracias, Luis Antonio Vidal, con su comentario aquí en Notinúcleo. Oiga, vamos a hacer otra pausa. Ya son las 3:17, tan rápido. Nos dice por acá Julio César, con relación a lo que platicábamos, ¿no? Del centro. Ahí se dejaron de la máquina asfaltadora del Dragón, se pudiera un costado del Parque La Choca, y una máquina que costó millones, 43 millones en el abandono, nos comenta por acá, con relación a lo de las obras que no se le da continuidad, ¿no? Y bueno, creo que la máquina esta tiene ahí un tema de adquisición, parece que no era comprada por el ayuntamiento, pero bueno, de alguna manera se utilizaba, y ahorita bueno, están recurriendo a otro tipo de mecanismos para hacer esa chamba. Vamos a otra pausa, decía yo, antes de ir a antes de seguir con esto, vamos a mensajes, regresamos.
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0: Bueno, pues esta tarrotita también es de Elton John y que tiene y es parte de la película del Rey León. Bueno, vamos a vamos a otro tipo de información. Ya le cambiamos a la música. Actualizamos el tema de Colombia. El gobierno declaró desastre nacional luego del terremoto de 7.4 de grados que sacudió al país el día de hoy. Se habla ya de 111 fallecidos. Digo, la cifra de heridos es muy baja, seguramente crecerá, 87 heridos en ciudades como Pereira y Cali, en donde se concentra el mayor impacto de esto. Se habla de 61 edificios colapsados, de varias viviendas destruidas, más de 1.500 inmuebles averiados. En Manizales colapsó parcialmente la torre de la catedral y varias ciudades del eje cafetero, esa zona en donde se registró el sismo, continúan sin electricidad y sin comunicación por vía celular. Los 6 aeropuertos clave de Colombia permanecen cerrados por fallas estructurales. El presidente, decreta, repito, catástrofe nacional. Sin embargo, ha recibido, la verdad, muchas críticas. Hay que recordar que es su segundo día como presidente. O sea, ayer tomó protesta y a su primer día de chamba le cae un sismo que pues sacude al país. Iba a dar un mensaje o va a hacer la declaratoria de catástrofe nacional, le ponen ahí un atril y empieza a mandar besos, todos sonrientes, saludando como si se tratara de un evento de apoyo, ¿no?, a su gobierno. Esto generó obviamente muchas críticas por la actitud en la que tuvo. También se ha hablado de que ha hecho reuniones muy en cortito. Algunos pensarían que estuviera ya en el lugar de los hechos. Hay críticas hacia la reacción del propio gobierno en ese sentido. Vamos a estar pendientes si hay alguna actualización. El último reporte sí es, estoy tratando de buscar nuevas actualizaciones, lo que da a conocer el gobierno, es lo que le decía a usted, ¿no? 111 fallecidos, 87 heridos, se me hace poco, pero bueno, 87 heridos, 61 edificios derrumbados y desastre nacional decretado por el propio presidente. Comunicado también de Venezuela, en donde expresan su solidaridad y fraternidad a los a sus hermanos colombianos. En fin, es mucha la información que está generando, pero sobre todo en torno a apoyos que están llegando ya a Colombia y a la solidaridad de varios pueblos. La gente está de alguna manera todavía en shock por lo ocurrido hace algunas horas ahí en Colombia. Tenemos también información generada en el plano nacional. Ya está lista, ¿verdad, Gaby? Nuestra compañera Elena Zúñiga, ¿sí la tenemos ya lista? ¿Sí? El reporte nacional.
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2: México registra avances importantes en la prevención del cáncer cervicouterino, principalmente mediante el fortalecimiento de las campañas de vacunación contra el virus del papiloma humano. De acuerdo con información de la Secretaría de Salud, entre septiembre de 2025 y el 15 de julio de 2026, se aplicaron casi 2 millones de dosis a niñas y niños de quinto grado, población de 11 años no escolarizada y otros grupos prioritarios. Estas acciones forman parte de la estrategia 90-70-90, promovida por Organización Mundial de la Salud, cuyo propósito es vacunar al 90% de las niñas antes de los 15 años, lograr que 70% de las mujeres tenga acceso a pruebas de detección y garantizar tratamiento oportuno al 90% de quienes presenten lesiones precancerosas o cáncer. México mantiene una posición dominante en el mercado de aguacate de Estados Unidos, impulsado por la gran demanda de este producto y por la capacidad de producción de los agricultores mexicanos. Durante los primeros cuatro meses de 2026, las exportaciones mexicanas de aguacate hacia ese país alcanzaron más de 500.000 toneladas, un aumento de 35% respecto al mismo periodo de 2025. Este crecimiento confirma la importancia del llamado oro verde dentro del comercio agrícola entre ambas naciones. Durante el primer semestre de 2026, la Secretaría Anticorrupción y Buen Gobierno sancionó a 226 personas servidoras públicas de nivel mando del gobierno federal por cometer faltas administrativas no graves. Las medidas corresponden a irregularidades registradas entre enero y junio que afectaron el cumplimiento adecuado de las funciones públicas. Además, la dependencia informó que 416 expedientes fueron enviados al Tribunal Federal de Justicia Administrativa debido a que corresponden a conductas consideradas graves. La Fiscalía General de la República dio por concluida la investigación del ataque cibernético que sufrió Pemex en noviembre de 2019 sin dar detalles, de acuerdo con una respuesta de la petrolera vía la Plataforma Nacional de Transparencia. Aunque la investigación concluyó, Pemex rechazó entregar los detalles del ataque al argumentar que el expediente continúa reservado con base en el artículo 18 del Código Nacional de Procedimientos Penales, el cual establece un periodo de reserva de 3 años a partir de que la determinación queda firme, es decir, en principio será en abril de 2027 cuando se puedan compartir los detalles. Hasta aquí este recorrido a través del territorio nacional, informó para Notinúcleo Elena Zúñiga.
0: Gracias Elena Zúñiga. Vamos de una vez también, ¿no?, con la información internacional, el bloque internacional. Es Daniel Torres que nos tiene información, no necesariamente relacionado con lo de Colombia, pero bueno, de otras cosas que han ocurrido en el mundo.
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3: Hong Kong reportó una temperatura de 36,9 grados centígrados en la sede del Observatorio Meteorológico en el barrio Tsim Sha Tsui, la más alta registrada desde 1884. Antes se había emitido una alerta de fuerte calor y llamó a la población a evitar las actividades intensas al aire libre. Se prevé que el tiempo se mantenga extremadamente caluroso en los próximos días. El récord anterior databa del 22 de agosto de 2017 con 36,6 grados antes del paso del tifón Hato. El Papa León XIV lamentó que personas inocentes estén siendo asesinadas y heridas en Ucrania y Rusia y pidió el fin del conflicto, en el que más de 16.000 civiles han muerto en casi 4 años y medio de combates. Según la ONU, la inmensa mayoría de ellos ucranianos. Renuevo mi sentida petición de que se respete el derecho internacional humanitario y de que cesen los ataques contra objetivos civiles en ambas partes, agregó el líder de la Iglesia Católica. Las Américas atraviesan el peor año de sarampión en más de 2 décadas, con 47.459 casos confirmados y al menos 44 muertes durante 2026, informó la Organización Panamericana de la Salud. La cifra correspondiente a los datos disponibles hasta el 18 de julio es la más alta registrada en la región de 2004 y representa más del triple de los casos reportados durante todo 2025. Guatemala concentra la mayor cantidad de casos, con 30.371 contagios y 26 fallecimientos, mientras que México ocupa el segundo lugar con 12.255 casos y 17 muertes. Estados Unidos reportó 2.260 casos y Perú 1.277. En conjunto, estos 4 países concentran alrededor del 95% de los contagios registrados en la región. El gobierno de Venezuela inspeccionó 51.124 edificaciones después del doble terremoto del 24 de junio, una revisión técnica que permitió clasificar inmuebles seguros en observación y con alto riesgo, mientras continúan la reparación de viviendas y la atención a miles de damnificados. El ministro de Transporte, quien también dirige la comisión presidencial encargada de evaluar la habitabilidad de las infraestructuras, informó que el 58% de los inmuebles revisados recibió etiqueta verde, condición que autoriza su ocupación. Otro 23% queda bajo etiqueta amarilla, categoría que exige alerta y nuevas revisiones, mientras el 18% fue marcado con etiqueta roja por el nivel de peligro detectado. España controló a unos 200 viajeros procedentes de Italia en los 6 aeropuertos más grandes del país en el primer día de la reintroducción de los controles fronterizos tras una disputa con Italia sobre la migración irregular. España anunció que los controles fronterizos para vuelos y barcos procedentes de Italia se mantendrán vigentes hasta el 7 de septiembre, después de que Roma aplicara sus propias medidas, que, según afirmó, estaban motivadas por la avalancha migratoria de 72 mil personas al enclave español de Ceuta, en el norte de África, el 30 de julio. Hasta aquí este recorrido por el mundo. Para Notinúcleo, Daniel Torres.
0: Gracias, gracias, Daniel. Son ya las 3:30, hora de decir adiós. Gracias por habernos acompañado a esta edición de Notinúcleo. Mañana a las 12 del día, esté muy pendiente, regresamos en el espacio de nuestra ciudad, en este programa que ya lo conoce usted, ¿no? De denuncia, de queja, de servicio social. Y a las 2 de la tarde, de nueva cuenta en el noticiero. Avio Bando, como siempre, gracias por todo el apoyo y estaremos mañana ya a los 3. Ahí la pregunta de los 64 mil pesos. ¿Vamos a estar los 3? ¿Quién sabe?
4: No sabemos, quién sabe, pero mañana, si quiere descubrirlo, recuerda escuchar Extremo 97.3 a la misma hora en la misma frecuencia.
0: Órale, pues nos cuidamos mañana entonces a las 12.
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1: Las 3:46.
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1: Las cifras del INEGI confirman una realidad alentadora para la entidad. Tabasco experimenta un crecimiento económico sostenido de un solo dígito, rondando un sólido 5%, impulsado de manera equilibrada por los sectores primario, secundario y terciario. De acuerdo con el presidente de la Canacintra Tabasco, Alejandro Frías Díaz, este avance productivo debe servir como el trampolín definitivo para abrir las puertas del mercado a las nuevas generaciones, garantizando que el dinamismo industrial no deje a nadie atrás. El principal reto que acompaña a esta bonanza es la urgencia de fortalecer las facilidades laborales para el talento emergente. Cada año, cientos de jóvenes egresan de las universidades y centros de estudios técnicos con la expectativa de integrarse al aparato productivo local. Existe un compromiso social impostergable que deben asumir en conjunto la iniciativa privada y las instituciones para asegurar oportunidades de empleo inmediatas en el territorio tabasqueño. El crecimiento económico actual debe ser el imán que retenga la inteligencia y la fuerza laboral de nuestra juventud, evitando la fuga de cerebros hacia otras regiones. Si queremos un Tabasco industrial fuerte, el flujo de capital público debe ser tan ágil como el empuje de sus sectores productivos. Hasta el siguiente comentario.
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4: las 3:52.
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2: Las 4 en punto.
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1: Las 4 con 12 minutos.

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4: Las 4 con 22 minutos.

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2: Las 4 con 31 minutos.
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1: Las 4:41.

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1: Las cifras del INEGI confirman una realidad alentadora para la entidad. Tabasco experimenta un crecimiento económico sostenido de un solo dígito, rondando un sólido 5% impulsado de manera equilibrada por los sectores primario, secundario y terciario. De acuerdo con el presidente de la Canacintra Tabasco, Alejandro Frías Díaz, este avance productivo debe servir como el trampolín definitivo para abrir las puertas del mercado a las nuevas generaciones, garantizando que el dinamismo industrial no deje a nadie atrás. El principal reto que acompaña a esta bonanza es la urgencia de fortalecer las facilidades laborales para el talento emergente. Cada año, cientos de jóvenes egresan de las universidades y centros de estudios técnicos con la expectativa de integrarse al aparato productivo local. Existe un compromiso social impostergable que deben asumir en conjunto la iniciativa privada y las instituciones para asegurar oportunidades de empleo inmediatas en el territorio tabasqueño. El crecimiento económico actual debe ser el imán que retenga la inteligencia y la fuerza laboral de nuestra juventud, evitando la fuga de cerebros hacia otras regiones. Si queremos un Tabasco industrial fuerte, el flujo de capital público debe ser tan ágil como el empuje de sus sectores productivos. Hasta el siguiente comentario.
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3: las 4:54 minutos.

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2: Las 5 con 4 minutos.
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2: las 5 con 12 minutos.

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1: Las 5:23.

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2: Las 5 con 33 minutos.
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2: Las 5 con 42 minutos.

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1: Las cifras del INEGI confirman una realidad alentadora para la entidad. Tabasco experimenta un crecimiento económico sostenido de un solo dígito, rondando un sólido 5%, impulsado de manera equilibrada por los sectores primario, secundario y terciario. De acuerdo con el presidente de la Canacintra Tabasco, Alejandro Frías Díaz, este avance productivo debe servir como el trampolín definitivo para abrir las puertas del mercado a las nuevas generaciones, garantizando que el dinamismo industrial no deje a nadie atrás. El principal reto que acompaña a esta bonanza es la urgencia de fortalecer las facilidades laborales para el talento emergente. Cada año, cientos de jóvenes egresan de las universidades y centros de estudios técnicos con la expectativa de integrarse al aparato productivo local. Existe un compromiso social impostergable que deben asumir en conjunto la iniciativa privada y las instituciones para asegurar oportunidades de empleo inmediatas en el territorio tabasqueño. El crecimiento económico actual debe ser el imán que retenga la inteligencia y la fuerza laboral de nuestra juventud, evitando la fuga de cerebros hacia otras regiones. Si queremos un Tabasco industrial fuerte, el flujo de capital público debe ser tan ágil como el empuje de sus sectores productivos. Hasta el siguiente comentario.
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3: Las 5:53.

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2: Las 6:01.